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1: ¡Qué rollo, gente! De la Rancherita 89.1. Estamos en Amor Eterno. El día de hoy no se encuentra con nosotros Juan Martínez el Gigante, pero está su servidor Cristian Miranda, y un ratito más va a estar Luis Estrada, la leyenda, con nosotros. Para los que no nos conocen, nosotros somos los dos locos que normalmente estamos los días sábados en el show de Arnulfo el Panda Guerrero. Nada más hago esta intervención para presentarme con ustedes. Nos vamos a ir con más música de Juan Gabriel. Y ya se la saben que toda esta hora van a haber datitos curiosos sobre Juan Gabriel. Hace ratito me comentaron de un dato que yo no sabía de Juan Gabriel. Y por acá nos mandaron un WhatsApp. Déjenme checar quién fue. Adrián Acosta López. No, nada que disculparte. Tú no sabías que él era yo el que estaba acá en cabina. Me dice: hola, mi amigo. Excelente jueves. No los había escuchado apenas hoy, pero cada día agradecido con su programa. Un abrazo fuerte. A ver si se puede, claro, poner la canción de Inocente, pobre amigo. Gracias nuevamente por cada tarde. Dame chance de que salga la canción, porque no había visto tu mensaje, sorry. De que salga la canción que sigue de Haces y Tercias de Reyes, de Juan Gabriel. Y ahorita te pongo tu canción despuesito del corte. Claro que sí, nada que disculparte. No pasa nada. Vamos con más música. Están escuchando La Rancherita 89.1, la que manda desde 41, gente, la que manda desde 1941. Vámonos con más música. Haces y Tercias del Divo de Juárez. Vámonos.

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0: 5:24 minutos, están escuchando la Rancherita 89.1, siguen escuchando Amor Eterno. Y ya nos hicieron una llamada ahorita en el corte. Mari Ruiz, un besote, Mari Ruiz, mi fan número uno. Fíjense que siempre que estoy aquí en Amor Eterno es la primera que me marca, gente, para que tengan envidia de que yo creo que ya es mi fan número uno. 646-188-3979 es el número en cabina para que me manden sus mensajes de WhatsApp o me puedan marcar y me pidan sus canciones. ¿Cuál es la canción de Juan Gabriel que les hace, que las hace o los hace llorar o bailar? Porque creo que hay canciones que están como para bailar con la pareja, pero también hay canciones que uno le dedica a la pareja o que te hacen llorar. A ver, tenemos una llamada. Sí, sí, al aire lo voy a sacar, Sorry si se enojan. Bueno.
1: Cristian, pues tienes el soldado, no pegues.
0: ¿Abandonado, no?
1: Ándale, ándale.
0: ¿Cómo está? ¿Cómo está, Tere?
1: Anda, pues bien, pues ya quieres. Ay, ya tengo muerto en vida, no, por favor.
0: No, pues ya ve, hoy me tocó
1: quiero,
0: estar aquí.
1: Te quiero.
0: Muchas gracias. Bye, bye. Mira cómo la ven. Se puso celosa Tere y me marcó. ¿Sabían ustedes? Ahorita me estaban dando unos datitos del Divo de Juárez, que en su casa, esa casa la compró hace mucho tiempo para regalársela a su mamá. Y ahorita, actualmente, es un hotel, iba a decir, no sé por qué pensé en un hotel, es un museo en donde albergan bastantes cosas como objetos personales del hermoso Divo de Juárez. Chéquense, una colección que no tiene valor, de trajes extravagantes y coloridos. Justamente, de hecho, hay un podcaster, un influencer que se llama Ricardo Pérez, de La Cotorrisa, hay gente que a lo mejor lo conoce, hay gente que no, que en su casa, en su closet, tiene un cuarto donde tiene cosas de colección y tiene un traje que usó el mismísimo Juan Gabriel, y tiene un papelito de identificación, un certificado de identificación, que es el traje que usó Juan Gabriel. No recuerdo si es de color rosa o morado, pero pues el chiste es que lo usó Juan Gabriel. Imagínate tener, poder decir que va gente a tomar el cafecito de chisme a tu casa y decirle, mira, tengo el trajecito de Juan Gabriel. Qué chulada. Usaba en sus giras sombreros de charro, así como premios, discos de oro y platino. Miren, nunca había. Juan Gabriel usó trajecito de charro. Sí. Tengo como una vaga imagen de él, pero la verdad es que no, como que si pinto un charrito me voy con el chentito. Pero pues no es la hora del chente, es la hora de Juan Gabriel. Luego también, hay espacios interactivos donde en el recorrido puedes ver los muebles originales de la casa, el estudio de Juan Gabriel, material audiovisual inédito, fotografías familiares y testimonios de su proceso creativo. Así nomás. No sé si ya vieron la serie que tiene Netflix, Juan Gabriel. Y déjenme decirles que algo que tiene interesante esta serie es que él grabó la serie. Juan Gabriel, todos los videos que ven en esa serie, él lo grabó. Hay clipsitos donde están entrevistando a gente, pero ese es simplemente material extra que fueron metiendo los productores y el director de esa serie. Pero en sí, todo lo que ven en ese documental, Juan Gabriel lo grabó con esas cámaras que existían en esos tiempos. Sale gente, artistas, obviamente el documental es un poquito más personal, sale mucho su familia y sus hijos. Y también explica cosas de como por qué se fue a Estados Unidos por cuestiones de México. Ya sabemos que ahora sí que el artista en México a veces se siente muy muy apapachado, pero ese apapacho que damos los mexicanos a veces es un poquito de más, es mucho, mucho, mucho, y se enfadan. Entonces prefieren irse allá con nuestros vecinos, los gringos, y allá es un poquito más privada la vida, entonces por eso pues se van para allá. Nos vamos a ir con Amor Eterno. Hace ratito se las puse, pero se las puse en instrumental. Ahorita ya se las voy a poner con Juan Gabriel cantando. Esta canción es de Mari Ruiz, del Roble, y se la dedica o se la manda a Hortensia de la Indeco. Muchos saludos a Mari Ruiz, unos besotes y un abrazote, y también para Hortensia, porque también ella siempre le mandan canciones cuando me toca estar aquí, a Hortensia. Sin más preámbulos y para no estarla tirando tanto choro, vámonos con Amor Eterno del Divo de Juárez, Juan Gabriel.

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8: Arnulfo Guerrero León presentó su renuncia formal e irrevocable al cargo de secretario del Ayuntamiento del 25º Ayuntamiento de Tijuana, de acuerdo con un oficio dirigido al presidente municipal Ismael Burgueño Ruiz. Guerrero León solicitó que su renuncia surte efectos a partir del 3 de junio de 2026.
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8: Mike Soroka limitó a San Francisco a 2 carreras y 4 hits en 6 entradas. Geraldo Perdomo rompió el empate en la 7ª entrada con un elevado de sacrificio y los Diamondbacks de Arizona vencieron a los Giants 3-2 el miércoles para barrer la serie de 3 juegos. Para RCE Noticias, Luis Daniel Rodríguez Morales.
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1: Sigan en Amor Eterno. Saludos a la gente que nos estaba mandando. Ay, ni chequeo WhatsApp, espérenme. Aquí se me va la onda. Ah, sí, miren, aquí nos mandaron saludos. Dice, una disculpa, mi estimado. Hay una canción especial, se llama Así Fue. Esa va a dedicar a, esa va dedicada a mi familia. Cristian, aquí está otro de tus fans. Excelente. Mi Adrián, te mando un besote a ti también. Ay, no te emociones tanto, también te mando un besote a ti. Fíjate, yo tengo una rola, que se llama... Se llama Hasta que te conocí. Ya llegó, ya llegó. Luis Estrada, la ausencia. ya, así le pusimos de apodo.
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1: Allá los sábados. Mi Adrián, si te voy a poner tu rola. Así fue, me dijiste, ¿verdad? A ver, déjame buscarla. Yo también quiero irme con la canción esa, la que a mí me gusta, pues. La que yo quiero. Dura un montón. Pero la vamos a. Claro que sí, la vamos a poner. La tuya, la mía. Pero sí, ajá. Les decía que Juan Gabriel tiene un documental de él mismo. Pues sí, pues ni modo que de quién. ¡Ay, mi Cris! De Netflix, en el que él graba sus vivencias, graba colaboraciones que tiene con artistas, incluso creo que sale un pedacito, un clip que tiene, un clip famoso en TikTok, donde le dice, se graba de arribita, papi, se graba de arribita. Y es un muchacho que lo está grabando desde abajo y pues le graba como que la papada al Divo de Juárez y como que el Divo de Juárez no le gustó y le dice, mi amor, se graba siempre de arribita. Ya ven que él decía que lo que se ve no se pregunta. Nos vamos a ir con más música. Así fue, de Juan Gabriel, del Divo de Juárez. Ahorita regresamos en la, pues casi la penúltima intervención. Penúltima, casi. Bueno, el chance dos más, pero si sigue hablando, ¿verdad? Pues van a ser menos. Para seguir continuando con ustedes, porque traemos datitos también en éxitos gigantes. Vámonos con más música en la Rancherita 89.1, la que manda desde 1941. Así fue, del Divo de Juárez, en la Rancherita.

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0: 5, lamentablemente, Amor Eterno ya se acaba, pero yo aquí me voy a quedar con ustedes hasta las 8 de la noche con Luis Estrada, la leyenda, que anda aquí checando su teléfono para ver qué les vamos a decir. Ya no sabemos ni qué decirles, qué cochinero les vamos a decir. Dije, qué canción va a ser como de despedida, pero ya me acordé que me pidieron una. Espero sacar dos porque tienen una pidiendo más hace rato. Tere Cepeda de Lomas del Pedregal nos dice: oye, ponme la de Muerto en Vida del Divo de Juárez. ¿Será que esa canción se le ocurrió cuando lo metieron al bote? Porque ¿en cuál estuvo?
1: En Lecumberri, señor.
0: Lecumberri. Y sí, existe todavía ese bote.
1: Sí, no, pero ya más bien es como primeramente buenas tardes a todos, como un museo, cara.
0: Ah, que okay, como museo.
1: Oye, okay. Compa, y lo metieron a los 20 años de edad.
0: A mi edad, casi. Casi mi edad.
1: En la cárcel, una de las cárceles más temidas de ese entonces, ¿no? La Lecumberri.
0: Sí, oigan, déjenme decirles que aquí en la cabina está, tenemos a Obed, es un amigo de nosotros. Sí. Él hace videos que se llama Viajero No Turista, su perfil de Facebook, para que vayan a buscar y te dicen, miren, ¿para qué lo voy a buscar? Que... aguántenme. Él tiene un video donde habla sobre la casa, museo, slash, festival, fiesta, peda de Juan Gabriel, que era la que les mencionaba hace ratito, y es por eso que está aquí el día de hoy mi compa, porque, pues para que nos hable de su perfil, y cómo lo pueden encontrar, para que vean el video. Van a tener que darle hasta abajo, no sé cuánto, no sé cómo lo van a tener que buscar, pero este es un video que vale la pena. No lo pude mirar yo completito porque, pues, estoy aquí con ustedes, pero ajá.
2: Sí, miren, mucho gusto, mi nombre es Sergio Flores, soy de Viajeros No Turistas, un gusto estar aquí en tu programa, Chris, y con Luis Estrada, la leyenda.
1: Aquí andamos
2: invitados. Ahí en mi perfil pueden encontrar un video que grabé en la casa de Juan Gabriel.
1: Órale.
2: Fíjense que un dato muy curioso, en el cumpleaños de Juan Gabriel cierran una avenida que se llama Insurgentes y hacen un pequeño carnaval, una fiesta, uno o dos días los hacen, los cierran la calle y va la gente. Hay gente que a veces no va a trabajar ese día para poder ir al cumpleaños de Juan Gabriel a festejarle.
0: Como las carreras allá en La Paz.
2: Ándale. Sí, está muy padre.
1: Oye, carnalito, ¿pero dónde está la casa de Juan Gabriel?
2: En Ciudad Juárez.
1: Ciudad Juárez.
2: En Ciudad Juárez.
1: Pero él no era de Ciudad Juárez, ¿verdad?
2: No era de Ciudad Juárez, pero toda su vida se creó ahí. La verdad, la gente de Ciudad Juárez lo estima mucho y es ahora sí que un ídolo muy grande en la frontera.
0: ¿Y cómo se llama tu perfil entonces para que te vayan a buscar y vean el video? Pues
2: Viajeros No Turistas se
0: llama. Viajeros No Turistas. Vayan a dar una vuelta en Facebook, gente, y busquen el video. Miren, en lo que lo encuentren se van a topar con otros videos, porque aquí mi compa ha ido a Suiza, a varios países. Digo, para no decirles todos, porque si no me va a acabar el Atlas, el libro. Pero para que se den una idea de los videos que hace, y de paso se topen, si encuentran al de Juan Gabriel, y que vean la casa. Es un caso honor, ¿eh? Imagínense que ustedes en su casa, dependiendo de la casa como la tengan, en sus rejas, tienen como placas, lo que miré me parecían como placas, pues supongamos que son placas o pósters o lonas, que tienen una foto de Juan Gabriel y tienen como una frase o algo. Entonces, vayan a darse una vuelta al video. La neta es que no lo terminé de ver, pero lo poquito que miré está 10 de 10 y abarca lo que les digo, porque ahí miré lo de los pósters y eso. No es como que yo ni siquiera sabía que tenía un museo. Con eso les digo ya todo. Sé, hasta ahorita que Obed, Sergio, nos mencionó el video.
1: Oye, mi querido Chris, y perdón que te interrumpa, pero ¿por qué lo metieron a la cárcel? Porque supuestamente una actriz que se llamaba Claudio Islas le echó la culpa que se había robado unas joyas. Pero toda la cosa era porque esta mujer creo que quería...
0: con él.
1: Con él, pero pues mi compa...
0: no quiso.
1: Era como tú.
0: No quiso, no quiso. No voy a decir por qué no quiso con Gabriel, pero no quiso. Nos despedimos con esta canción que se llama Muerto en Vida. Esto fue Amor Eterno, en la Rancherita 89.1, la que manda desde 1941. Cris Miranda con ustedes, junto a Luis Estrada, la leyenda, y Sergio Flores, que estuvieron acompañándome en esta horita. Los quiero mucho, bye bye, pero no, porque regreso ahorita en lo que se acaba el corte. Bye.
1: En un suspiro.
0: Bye bye.

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De esta manera comenzamos con añoranzas, recordando al vocalista de Grupo Indio, Gil de Lara, fallecido el día de ayer a los 73 años. Esto de acuerdo a una información de su hija Gabriela Lara, y dando a conocer detalles también de que el cantante enfrentaba una lucha contra el cáncer desde 2023. Y pues lamentable pérdida para la música, pero gran legado que nos dejó. Seguimos con más a través de añoranzas, teléfono de cabina 664-686-3670, también mismo número para el WhatsApp para que te comuniques, envíes mensaje de audio, de texto, te leo, te escucho, y por supuesto juntos programar esas 2 horas especiales para el corazón a través de añoranzas.

MI de la Grande de Mexicali, seguimos con más de añoranzas y ya estamos a la vuelta de la esquina del Mundial 2026 y la Ciudad de México no solamente se va a llenar de fútbol, de fanaticada, de turismo, también de conciertos en junio. Los Tigres del Norte van a cerrar con broche de oro el mes de junio, festejando más de 5 décadas de trayectoria musical y van a llegar al estadio GNP Seguros el 27 de junio. Si eres seguidor y tienes planecitos de andar por allá, bueno, te puede quedar muy bien la fecha para acudir y, por supuesto, festejar la música de los Tigres del Norte como se debe hacer, con ellos en vivo y a todo color. Seguimos con más a través de Añoranzas.

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Les agarra una pasadera, dirían por ahí. Es Sergio Vega el Chaca a través de Añoranzas. Buenas tardes. 3 minutos y llegamos a las 6:30. Qué rápido va esto, va volando. Y por supuesto, ya estamos en jueves chiquito. Ya se vale, ya lo amerita. Ya para que le subas a todo volumen a la música de Añoranzas. Y por supuesto, para que te me relajes, no te me estreses. Y estas 2 horas... programemos la mejor música a través de Añoranzas. Gracias por llevarnos en tu carro, por tenernos en tu trabajo, en tu casa. Muchas, muchas gracias. Esa canción es a cargo de los Invasores de Nuevo León. Claro que duele, claro que sí, así pasa también. Pero de todo se aprende. ¿A poco no?

Escuchamos a Explosión Norteña a través de Añoranzas. Vámonos ahora con la diva de la banda, la gran señora Jenny Rivera. Esta canción es clásica y por supuesto la recordamos con todos los conciertos entrañables. Qué buen show daba Jenny Rivera, honestamente. Fui a varios conciertos y la verdad, mira, señorona, buena para cantar, buena para bailar. Conectaba mucho con la gente, también bromeaba y hasta cierto punto se llevaba pesadito, pero todo de una manera muy simpática y muy honesta, muy pueblo. Jenny Rivera, Culpable e Inocente, a través de Añoranzas.

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6: Personal de la Comisión Estatal de Servicios Públicos de Ensenada trabajó en la reparación de la red de agua potable localizada en las calles Ámbar y 20 de Noviembre en la colonia Empleados, debido a que la tubería presentó ruptura y ocasionó fuga en el sitio.
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6: Como parte de una estrategia para fortalecer las finanzas municipales y liberar más recursos para obras y servicios públicos, la presidenta de Ensenada, Claudia Gatón Muñiz, presentó en rueda de prensa un proyecto de refinanciamiento responsable de crédito contratado en 2015 por más de 665 millones. De pesos.
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6: El zurdo Christopher Sánchez lanzó 7 entradas brillantes, extendiendo su racha sin permitir carreras de 44, 2 de 3 entradas y superando al miembro del Salón de la Fama, Grover Cleveland, Alexander por récord de las franquicias de los Phillies, en una victoria 3-0 contra los Padres de San Diego para barrer la serie de 3 juegos. Para RCE Noticias, Luis Daniel Rodríguez Morán.
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0: Vaya.
1: Escuchamos al rey del bolero ranchero, Javier Solís. Este cantante con esa voz privilegiada, esa voz única y especial que le da sello a la música mexicana. Seguimos con más de Añoranzas. Buenas tardes, teléfono de cabina 664-686-3670. Mismo número para WhatsApp. Envíame mensajes de audio, de texto y en cuestión de minutos me voy para leer todo lo que me has hecho llegar y por supuesto complacerte con la mejor música a través de Añoranzas. Esto es con Invasores de Nuevo León. Aguanta, corazón.

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cargo de Industria del Amor a través de Añoranzas. Buenas tardes, el WhatsApp 664-686-3670. Por acá un mensajito saludándonos desde Mexicali, David Robles, y quiere escuchar algo de los Jefes de Jefes, los Tigres del Norte, esta canción que fue lanzada en disco Mi Buena Suerte en el 89, donde nos cuenta una historia de desamor y también de traición. Esto es Corazón de Oro, a través de Añoranzas.

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Los Terrícolas a través de Añoranzas. Buenas tardes, esta agrupación venezolana fundada en el 68. Seguimos con más. Esa agrupación ahora es mexicana, romántica. Gran éxito en los 90s. Dos hermanos galanes. Y esta gran canción, Tu Infame Engaño. Los Temerarios a través de Añoranzas.

Por supuesto, el Divo de Juárez presente a través de añoranzas. Y es que si no, no es lo mismo. Extrañamos su música, sus historias, y sabemos que cada melodía va perfecto para una vivencia en particular que hemos tenido. El teléfono de cabina continúa disponible para ti, 664-686-3670. Por acá tengo mensajitos. Envía saludos el Zacatecas, el Zacatecano. Quiere algo con Armadillos de la Sierra, con saludos para Rosalino, también para Wenceslao, Juan Limón, Juan Quiñones, abuelitas en la colonia Alemán. Regreso con la canción. Mientras tanto, llegan los dos reales, Caminos de la Vida.

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de la arrolladora Banda Limón de René Camacho a través de Añoranzas. Buenas tardes, Tijuana, San Diego, Mexicali, Tecate, parte de Rosarito y por supuesto, un gusto acompañarte esta tarde, estar contigo mientras manejas ahí, vamos de copilotos, también estamos en tu casa, en el chismecito, que de repente que en la cocina, que en la sala, siempre es un gusto estar contigo, acompañándote, haciendo mejor tu día y compartiendo esta música que nos ha marcado de generación en generación, que hemos crecido con ellas y que además se llevan parte de nuestro corazón también, porque con ciertas melodías podemos irnos directamente a los recuerdos y de los recuerdos nos vamos a esa historia que nos ha marcado o que nos rompió el corazón o que nos lleva a un momento familiar. Y es la magia de la música. Seguimos con más a cargo de los Invasores de Nuevo León que andan en su éxito, en su gira por Europa 2026, Francia, Países Bajos, Suecia, Irlanda, Alemania y España. Ya fueron a Ámsterdam, Países Bajos, ya fueron a Estocolmo, Suecia, ya fueron a Dublín. Y bueno, están llevando la música regional mexicana a Europa. La gente de Europa está recibiéndolos muy bien y esto puede dar más apertura a más grupos para que se abra todavía más el campo de la música y estas melodías que nos encantan a los mexicanos, bueno, quizá después verlos allá por Francia y no solamente que le llegue al corazón a los mexicanos que viven allá, sino también a los franceses. Eso sería una chulada y seguramente se va a lograr gracias a los Invasores de Nuevo León. Aquí están para ti con esta clásica, Un Corazón de Oro, a través de Añoranzas.

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4: Como consecuencia del incendio Edron, a través del programa de compensación por recuperación de incendios forestales, la empresa Southern California Edison anunció una nueva ronda de pagos a más de 1,200 residentes que reclamaron daños en el área de Altadena en Los Ángeles. Con una celebración gratuita de todo el día, el Kinmary conmemorará este miércoles el 90 aniversario de su historia, viaje inaugural en 1936, que incluirá eventos especiales, recorridos y la inauguración de un salón a bordo restaurado. Lanzó su candidatura en busca de la Casa Blanca en 2028. Dan Greeney, guionista encargado de escribir el episodio de Los Simpsons, donde anticipó la llegada de Donald Trump a la presidencia de Estados Unidos 16 años antes de producirse su triunfo en la boleta. Una fuente familiarizada con el tema confirmó en NBC News que la ex fiscal general Pam Bond fue diagnosticada con cáncer de tiroides y se encuentra recibiendo tratamiento. Esta es la voz de Marcia Enciso desde San Diego.
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Es tu música a través de añoranzas. Y en el WhatsApp, Doña Mari se reporta de la ermita y quiere escuchar algo de Joan Sebastián, esa canción tan emocional, tan directa y por supuesto tan... Ay, nos enamora en cuanto la escuchamos. Esta canción dedicada especialmente para la señora Doña Mari, que se reporta en Tijuana, en la colonia Ermita. Fiel radioescucha de Añoranza Sentimental, Joan Sebastián.

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Escuchamos a Los Invasores de Nuevo León, Playa Sola a través de Añoranzas. Cerramos juntos estas dos horas de música que llega a tu corazón, que ha marcado generaciones, que hemos crecido con esas canciones, que no hay carne asada si no ponemos algo de Añoranzas y por supuesto que nos lleva a ese momento de la vida con esa canción en particular. Es la magia de la música, definitivamente. Que tengas una excelente noche. Mañana por fin viernes, viernes. Tan querido viernes y esperado viernes. Además pagan. Además ya viene sabadito, domingo y se acabó el mes. Se acabó el mes. Ahora sí, ¿qué sigue? ¿Qué sigue en junio? ¿Qué planes? Ya vienen también las vacaciones. Vienen las saliditas. Y vienen más planes para el siguiente mes. Espero que hayas cumplido todo lo de mayo. Y que estés teniendo un excelente cierre de este quinto mes del año. Que vamos rapidísimo, vamos volando. Cerramos juntos, Añoranzas, con Cardenales de Nuevo León. Ese es clásico.

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5: Los Padres de San Diego atraviesan una grave crisis ofensiva tras ser barridos por los Phillies, cayendo a 4 juegos de liderato divisional con el peor promedio de bateo de toda la liga, 215 milésimas. El contraste, mientras el bullpen es el número uno de las grandes ligas, estrellas como Machado bateando para 169 milésimas y Tati Jr. no logran producir. La urgencia tras un mayo irregular, el equipo inicia una gira por la costa este con la presión de reactivar su bateo para no hundirse en la tabla. Santiago Pérez, el hijo de 17 años del Conejo, se ha consolidado como la joya del Pachuca al alcanzar un pentacampeonato de goleo consecutivo en las fuerzas básicas. Es goleador histórico, acumula 78 goles desde la categoría sub-14 hasta la sub-17. La herencia distinta, a diferencia de su padre portero, él brilla como delantero centro. Dominio total, ha liderado la tabla de anotadores en 5 torneos seguidos, del 2024 hasta el 2026, cerrando el más reciente con 11 tantos. Renata Zarazúa cierra su paso por París enfocada en entrar al top 20 y consolidarse como la referente del tenis mexicano actual. Logro histórico, destaca por haber ganado al menos un partido en los 4 Grand Slams. Evolución, ha transformado su estilo a uno más agresivo y veloz, inspirada en figuras como Yasmín Paolini. La motivación, su motor es inspirar a los jóvenes y sentir el apoyo de la afición mexicana, que describe como puro ambiente de fútbol. El futuro, se prepara con torneos previos para encarar Wimbledon. Taylor Twellman afirma que Portugal es mejor sin Cristiano Ronaldo, pues el talento actual de la selección lusa es el más alto de su historia. El veredicto sobre CR7. El analista sostiene que el funcionamiento colectivo de Portugal alcanza su nivel óptimo cuando el astro no está en la cancha. El estado de Messi, tras su reciente molestia física en la Major League Soccer, Twellman asegura que el argentino está bien y llegará listo para el Mundial 2026. Cadillac confirma a Checo Pérez como su piloto principal para frenar rumores de salida, mientras Valtteri Bottas se juega su asiento contra el joven Colton Herta. La escudería tomará la decisión final tras el Gran Premio de Mónaco, buscando revertir los pobres resultados obtenidos en el primer tercio de la temporada 2026. 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

0: Todo el mundo sabemos que Camilo Blanes es el señor Camilo VI. Vamos a escuchar una de sus mejores canciones y tuve el gusto de grabarla para ustedes, Insaciable Amante.
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0: Escuchamos Atrapado, No me digas que te vas, e Insaciable, amante, en esta nochecita. José Ciana, aquí a través de la B Grande de México. Saluditos, tengo por aquí pendientes. Nos vamos con un saludo para Gabriel González del Río, que nos acompaña en Puebla. Muchísimas gracias, Gabriel, por estar en esta cita. También Víctor Rodríguez desde Durango nos dice que está gozando en la compañía del príncipe de la canción. Y pide el amor acaba. Muchísimas gracias. Gracias por el mensaje, gracias por estar. También Jimena nos escribe, dice que está en Querétaro, que le gusta mucho el programa de José José y cada jueves en compañía de su mami lo escucha de las 9 a las 11. Nos pide déjame conocerte, buenos días amor. Y bueno, pues les mandamos un gran saludo hasta Querétaro, gracias por estar. También tenemos aquí saludos de parte de Alejandro García, dice el amigo mexicano radicado en Moravia, Costa Rica. Alejandro, un gran saludo para ti. Dice, nos pide Atrapado, la acabamos de escuchar, Alejandro, gracias por el mensaje. Dice, gracias por este bello programa y gracias por estar, a Alejandro García, desde Costa Rica. Muchísimas gracias. María de los Ángeles Díaz, también acompañándonos. Dice, linda noche, me podrían complacer con Me Basta. Dice, como todos los jueves con el príncipe José José, la mejor estación de la XCB, la B Grande de México. Muchísimas gracias, María de los Ángeles. Otro saludo se va hasta Aguascalientes para José Antonio Pérez, que también nos está acompañando y nos pide Solo una mujer. Gracias, José Antonio, gran saludo. Saluditos también para Genoveva Flores, que también nos está acompañando. Dice que tengan una maravillosa noche. Gracias, Genoveva. Gracias por el mensaje. Joel Air, también le mandamos saludos allá en Paseos de Churubusco. Dice aquí disfrutando de la hora de José José. Saludos a, bueno, a mí, muchísimas gracias a Claudia y a todos en cabina. Y a mis primas Jocelyn Lair y Elizabeth Hernández. Y si pudieran complacernos con la canción de Cuando vayas conmigo, por favor, muchas gracias. Gracias, Joel Air. Gran saludo para ti y para Jocelyn Lair y Elizabeth Hernández. Isaac Lavariega también nos está acompañando en Oaxaca, Oaxaca. Muchísimas gracias, Isaac. Un saludo de parte de la familia Santiago Lavariega, bendiciones para todos. Gracias, Alejandra Martínez, también saluditos. Gracias, Alejandra, siempre también acompañándonos cada noche aquí en la B Grande de México. Saluditos a Alexis Martínez en Xochimilco, a Concepción Alfaro Sandoval en Iztapalapa, sí, Concepción, gracias. A Janet Ángel Zárate, que nos acompaña en la unidad Candelaria. Y manda saludos a la señora Rosario Márquez Méndez. Gracias. Saludos también para el señor Álvaro Díaz en Ciudad Neza y para Josefina Franco García y también para sus hijos que están escuchando a la distancia al príncipe. Gran saludo, señor Álvaro Díaz. Vámonos a pausa. Regresamos con más del príncipe aquí en la B Grande de México. 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

0: Escuchamos El amor acaba, también El mundo sigue girando y Atrapado. Peticiones que llegan cada noche aquí en la V Grande de México. Y gracias en verdad por estar. Saluditos a Jonathan Ortiz, que nos está acompañando en Jalapa, Veracruz. Dice, buenas noches. Saludos de su amigo Jonathan desde Jalapa, Veracruz. Y un saludo para su mami, que también está acompañando. Muchísimas gracias allá en Jalapa, Veracruz. Otro saludito se va para Verónica Gómez, que está en Héroes de Tecámac. Dice, en esta noche de jueves, donde nos juntamos todos los josecianos para escuchar 2 horas del inmortal príncipe. Y nos pide Seré. Tenemos varias peticiones de Seré. Y mandamos un saludo para Adriana Rodríguez, que también está ella escribiendo desde Zumpango, escuchando desde Zumpango. Gracias, como siempre, reciban un gran abrazo y bendiciones para todo el equipo. Muchísimas gracias. También saludos para acá, se van para Yesenia. Yesenia, que nos acompaña desde Catepec, muchísimas gracias. Rosy Flores también nos acompaña en la Gustavo Amadero, muchísimas gracias, Rosy. Odalis Loesa dice, disfrutando de tan bella programación este jueves josesiano, me gustaría que me complacieran con un tema del príncipe infiel. Y se lo conocimos por su programa. Gran aportación. A mi marido le encantó el tema y saludos a todo el equipo y sus radioescuchas de parte de Odalis Loesa. Gracias, Odalis. Saluditos a Araceli Escalona, que también nos está acompañando. Muchísimas gracias a Erlinda Mejía. Señora Erlinda, gran saludo y siempre también bien pendiente. Dice, saludos a todos los josecianos amadores de este programa. Un abrazo. Gracias, señora Erlinda Mejía. Víctor Manuel también nos acompaña. Víctor Manuel Gómez Méndez nos escucha en San Cristóbal de las Casas, Chiapas. Le mandamos un gran saludo. Gracias por estar. Conchita Alfaro también nos está acompañando. Gracias, Conchita, y a seguir disfrutando del príncipe en esta nochecita aquí a través de la V Grande de México. Un saludo también muy especial para la señora Rosario Márquez Méndez, que el pasado sábado 23 de mayo celebró cumpleaños. Así que le mandamos un gran saludo. Y también el saludo especial va de parte de su hija Ana Márquez, allá en la colonia Pensil. Muchísimas gracias. También allá en la alcaldía Miguel Hidalgo, saludamos a Valentina Santiago, que nos está acompañando. Muchísimas gracias. Y a Nidia de la Cruz, que también ya están a distancia disfrutando de El Príncipe a través de internet. Muchísimas gracias. Vámonos a pausa. Regresamos con más del Príncipe.
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0: Escuchamos Solo una mujer me basta y seré en esta nochecita, José Cian, aquí a través de la B Grande de México. Nos vamos a ir a pausa y regresamos con más música. Bueno, antes unos saludos rapidísimo para Chío, que nos está acompañando en la 20 de noviembre. Muchísimas gracias. Gracias por estar, gracias por escuchar al príncipe y formar parte de esta comunidad, José Cian. Y aquí me piden un saludo desde Álamo, Veracruz. Dice, ¿quién me escribe? Dice, mi esposo Jorge y yo, Blanca Berta, queremos felicitar a su nieto Francisco Ortiz, que hoy cumple 22 años y coincide su graduación en licenciado en finanzas y contaduría. Con cualquier canción le gustaría que se le felicitara, porque a él le gusta mucho escuchar al príncipe. Así que muchísimas felicidades para Francisco Ortiz, que está celebrando cumpleaños y además coincide con esta graduación. Excelente, muchísimas felicidades, sobre todo de parte de sus abuelos, Blanca Berta y Jorge, allá en Álamo, Veracruz. Francisco Ortiz está en Querétaro, así que le mandamos un gran saludo desde la B Grande de México. Vámonos a pausa, regresamos con más del príncipe, ya a punto de cerrar esta cita aquí en Las Grandes de la B.
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0: Y llegamos al cierre de esta nochecita, José Cian, escuchando Dios es amor. También yo no soy digno de ti, cuando vayas conmigo, e infiel. Muchísimas gracias por acompañarnos. Saluditos a Enrique de la Cruz, que nos acompaña en Saltillo, Coahuila. Muchísimas gracias. Gracias a cada uno de ustedes por estar esta nochecita, por sus peticiones, por su participación, pero sobre todo por llegar muy puntuales a la cita y gozar de esta noche josesiana aquí a través de la B Grande de México. Próximo jueves nos encontramos nuevamente aquí en punto de las 9 de la noche para gozar del príncipe de la canción, José José. Nos despedimos, Carlos Oseguer en el control técnico, la voz de Claudia Espinosa y por supuesto el príncipe José José.
1: Bien amigos, como siempre ya están las carreras aquí de la programación indicándonos que hasta mañana podemos abrazarlos nuevamente, si ese es su deseo. Mientras tanto, Dios los bendiga.
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0: 11 de la noche con 19 minutos, estamos ya en Noche de Estrellas a través del 1220 de AM, la B Grande de México. Llegan las grandes voces del ayer para deleitarnos con hermosísimas interpretaciones como Germán Valdés Tintán, que interpretó Piel Canela de Bobby Capó. José Luis Caballero presentó Bonita de Luis Alcaraz y José Antonio Zorrilla Moniz. Con Guti Cárdenas escuchamos Aventurera de Agustín Lara y con el trío Iraquitán, Júrame de María Grieber. Estamos con ustedes, Carlos Oseguera en el control técnico, la voz de Claudia Espinosa, invitándolos a que nos acompañen en Noche de Estrellas de aquí a la medianoche. Saluditos para Ángela López, que nos habla de Iztapalapa y envía saludos a la familia López. Muchísimas gracias por acompañarnos. Vámonos a pausa, regresamos con más de Noche de Estrellas aquí en el 1220 de AM.
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2: Tita Merello no tuvo maestros ni pasó por ninguna academia de música o actuación. Su carrera fue hecha a puro instinto y viveza. Llegó a los escenarios como corista. Tiempo más tarde pasó a ser una vedette y luego de escalar con éxito de las salas del bajo a los teatros con Marquesina, en 1933, Tita formó parte del elenco de Tango, el primer filme sonoro del cine argentino dirigido por Luis Moglia Bardt.
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0: 11 de la noche con 30 minutos. Escuchamos a Bola de Nieve, Ignacio Villa, con Si me pudieras querer. Luis G. Roldán cantó Perfidia de Alberto Domínguez, grabación Tesoro aquí en la de Grande de México. Con Carmela Rey escuchamos Jamás de Agustín Lara. Estamos en Noche de Estrellas, nos vamos a pausa. Continuamos en un momento.
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Escuchamos a Eduardo Solís con Ansiedad, de José Enrique Saravia. También Falsa, en la interpretación de Javier Solís. Hay que vivir el momento con Chela Campos. Y Ofrenda, en la voz de Amparo Montes. Y así llegamos al cierre de esta noche de estrellas, agradeciendo su compañía a través del 1220 de AM. Muchísimas gracias por estar con nosotros. Nos despedimos de ustedes, Carlos Oseguera en el control técnico, la voz de Claudia Espinosa. Los vamos a dejar en la compañía de Daniel Banduni. Ya llega esta noche para estar con ustedes con A Media Luz y Nocturnal, y también en la operación técnica Osvaldo Vilchis. Muchísimas gracias, nos encontramos mañana con la programación nocturna de nuestra emisora La de Grande de México, y también en Corte y Suena, que es Lucha Reyes. Y hoy cerramos con un pensamiento sobre el aburrimiento, que dice: el aburrimiento no puede existir donde quiera que haya una reunión de buenos amigos. Esto lo dice René de Chateaubriand, un diplomático y escritor francés. Muchas gracias, que tengan un excelente descanso.

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0: Hola, muy buenas noches, muy buenos días, muy buenas madrugadas, queridos amigos. Qué gusto saludarlos, recibirlos, darles la más cordial bienvenida. Pues agradecemos a Carlos Oseguera y Claudia Espinosa que han terminado ya el día de hoy, se van a descansar y nos ceden la estafeta para comenzar este viernes 29 de mayo del 2026, ya terminando el quinto mes, el mes de mayo, viernes 29 de mayo del 2026. Los primeros 15 minutos ya recorridos de este día y bueno, pues la mejor manera de iniciarlo, como es costumbre, pues es comenzándolo con una emisión más de los viajes musicales de las madrugadas con Daniel Banduni y su Transatlántico. El día de hoy me da mucho gusto verlos, recibirlos, saludarlos, darles a todos esa cálida bienvenida para abordar nuestro maravilloso Transatlántico. Y para poder llevar a cabo nuestra travesía del día de hoy, ya tenemos tomando posesión del puente de mando a nuestro capitán Osvaldo Vilches. Gracias, Osvaldo. Buenos días, buenas noches, buenas madrugadas. Pues ya estamos aquí listos, preparados y dispuestos. Él ya se encarga de abrir la escotilla que en este momento nos da cabida para que todos al abordaje podamos pasar a ese lobby de recepción donde ya nos está esperando esa deliciosa, refrescante y suculenta bebida para darnos la bienvenida, un buen abrazo, un fuerte apretón de manos y convivir un rato entre todos. Posteriormente ya nos dirigimos a las cubiertas superiores donde se encuentran nuestras suites y camarotes respectivos, ya listos para instalarnos, ponernos muy cómodos, apapacharnos, acicalarnos, relajarnos un buen rato para luego dirigirnos al salón principal, donde ya nos está esperando ese momento musical maravilloso a media luz para iniciar nuestro recorrido musical y nos damos gala en ese maravilloso espacio para iniciar nuestro recorrido. Bueno, pues precisamente en este momento de abordaje, para hacerlo ameno, vamos a poder disfrutar música que sonará a lo largo, alto y ancho de nuestro transatlántico. Recuerde que flotamos sobre las aguas dedicadas al tango, la milonga y algo más, música de la cual nos vamos a hacer acompañar con los temas Arrabal Amargo con Carlos Gardel de su propia inspiración y Alfredo Lepera, Otra Noche con Mercedes Simone de Rodolfo Schiamarella, Alma Tanguera con Agustín Irusta, este tema de Maruki y Yurba, y también Pequeña con Marilú, este tema musical de Osmar Maderna y Homero Expósito, precisamente Homero Expósito. Bueno, pues esto es lo que nos va a acompañar en el momento de hacer nuestro abordaje. Mientras tanto, bueno, pues ya nuestro capitán nos hace favor de cerrar esa maravillosa escotilla que nos permite ya en este momento estar próximos a iniciar nuestro viaje. Pues ya recibo yo de mano la bitácora de viaje con la lista de pasajeros, todos confirmados a bordo, ya todos listos, preparados, entusiasmados y dispuestos para iniciar nuestro majestuoso recorrido musical. Y bueno, pues en este momento ya sin más, doy la orden yo, su almirante, de leven anclas, suelten cabos, suelten las amarras y zarpamos.
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0: La radio fue la gran ventana que permitió al público de México conocer a los grandes artistas de otros países que hicieron furor en nuestros escenarios. Ese fue el caso del puertorriqueño Bobby Capó, que conquistó muchos oídos y corazones más allá de su Caribe natal.
1: Seguro

Corría el año de 1949, cuando la música de Bobby llegó a México a través de las ondas hercianas. No obstante, su vínculo con nuestro país ya tenía antecedentes. 3 años antes, el cantante puertorriqueño había grabado Me dices que te vas, una composición del michoacano Miguel Prado.

Cabe destacar que también los mexicanos cantaron sus canciones, especialmente Piel Canela, su bolero más emblemático. Desde su creación en 1949 hasta la actualidad, este tema sigue siendo un clásico indiscutible. Escuchemos la interpretación que hizo de esta canción Germán Valdés Tintán en la película El Mariachi Desconocido de 1953.

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Bien, amigos, acabamos de disfrutar Marión con Francisco Fiorentino. También hemos escuchado Amores de Arrabal con el Caballero Gaucho. Luis Ángel Ramírez Aldarriaga, para continuar con Las Vueltas de la Vida a cargo de Ada Falcón y la orquesta de Francisco Canaro. Y finalmente escuchamos Bailemos con Alberto Morán. Con lo cual estamos llegando a la mitad de nuestro momento musical a media luz. Todavía tenemos mucho para deleitarnos, para saborear, para disfrutar. Son las 0 horas con 32 minutos y continuamos navegando.

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0: Hemos escuchado Vientos del 80 con Gaby, la voz sensual del tango. También hemos podido disfrutar Isla de Capri con Alberto Gómez, Ángel del Valle y Will Gors. Déjame, no quiero verte más con Virginia Luque y Calle de San Juan con Emilio Tuero. Es una composición de Alfredo Parra. Y todavía tenemos más de A Media Luz para seguirnos deleitando. Tenemos algunos temitas más para saborear. Son las 0 horas con 47 y continuamos navegando.
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0: Acabamos de escuchar Madre Selva con la interpretación de Beba Bidart. También les hemos entregado Es Tango y Nada Más con Joaquín Cordero. Haceme Caso a Mí con el trío argentino. Tal vez será su voz con Alberto Marino y la orquesta de Aníbal Troilo. Es una composición de Homero Manzi y Lucio de Mare. Para finalizar con Cafetín de Buenos Aires a cargo de Valentina Álvarez. Una composición de Discépolo y Mariano Mores. Y con esto pues ya hemos concluido nuestro momento musical a media luz de esta madrugada, pero recuerda que el día de mañana a las 0 horas en punto, bueno, pues podremos disfrutar una hora más de este momento musical. Mientras tanto, bueno, pues hoy tenemos ya en este instante su aparición. Llega el momento de hacer nuestra bohemia de madrugada, disfrutar de ese momento romántico. Nuestra hora de romance está por comenzar, es el momento en el que bueno, pues los invito a que nos traslademos a la cubierta donde se encuentran nuestros centros nocturnos. Vamos a disfrutar nuestros boleros con B grande en este espléndido, maravilloso y confortable salón, el Delfín Dorado, donde acostumbramos llevar a cabo algunas de nuestras bohemias de madrugada. Vamos a disfrutar en ese recinto nuestros boleros del día de hoy, que tenemos una selección estupenda. Y pues en el camino nos ponemos en modo romántico, tomamos un profundo suspiro con buena brisa del mar. La 1:04 p.m. y nos vamos en este instante todos a romancear.
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Acabamos de entregarles Ansiedad con Nat King Cole de José Enrique Sarabia, este tema musical. Nunca en Domingo con Los Tres Diamantes de Hadjidakis. Amor sin Pasado con Amparo Montes de Maelena Valdelamar. Y Mi Novia con Juan Arvizu es una composición de Agustín Lara que es un tesoro de la B Grande de México. Y con esto estamos comenzando nuestra bohemia, un momento deliciosamente romántico. Bueno, pues para apapachar nuestras emociones y sentimientos, siendo la 1:20, y continuamos romanceando.

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0: 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José Concepción Domínguez Aldívar, Pepe Domínguez.
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0: Puso en alto el nombre de Yucatán con su talento para componer canciones románticas. A los 9 años, Pepe Domínguez conoció al poeta Víctor Manuel Martínez Herrera, con quien años después compuso el tema Beso Asesino.

A pesar del éxito de esta canción, la que el maestro siempre llevaría en el corazón sería la danza Flores Muertas, ya que fue la que lo dio a conocer formalmente como compositor. Justamente cuando Pepe Domínguez inició su carrera, la música romántica en la península yucateca estaba en pleno auge, y la primera generación de trovadores del siglo XIX cedía el paso a la segunda. En ella, Pepe compartió escenario con Ricardo Palmerín, Santiago Manzanero, Pepe Gómez, Ernesto Paredes y Guti Cárdenas.

juntos marcaron una de las etapas más distinguidas de la música popular yucateca, dejando una huella imborrable en la historia. 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

Hemos escuchado Me Castiga Dios con los Panchos de Alfredo Gil, el tema musical. También hemos disfrutado Amor Perdido con María Luisa Landín, una composición de Pedro Flores, para seguir con otro tema musical de Pedro Flores a cargo de Lucho Gatica, el tema Obsesión. Y finalmente escuchamos A Mi Manera con Trío Esmeralda, una composición de Poa. Y bueno, pues seguimos disfrutando esta deliciosa, maravillosa bohemia de madrugada. Qué rico la estamos pasando, disfrutando de estos temas musicales. 1:36 y continuamos romanceando.

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Hemos escuchado Ya no estás con Pepe Jara, de Álvaro Carrillo, la composición musical. Tú me acostumbraste con Elvira Quintana. Este tema es de Frank Domínguez, que es un tesoro de la B Grande de México. También hemos podido disfrutar Sombras con los Guasos Quincheros, de Carlos Brito y Rosario Sansores. Y Hastío con las Hermanas Águila, una composición de Agustín Lara. Y todavía tenemos más de nuestra bohemia romántica, disfrutando de estos temas deliciosamente apapachantes a nuestros sentimientos. La 1:49 y continuamos romanceando.

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2: La voz y el estilo de María Luisa Landín hicieron historia en el bolero. Es una de las voces femeninas más recordadas por su interpretación de temas románticos.
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2: María Luisa impuso su sello y dio nuevos bríos a composiciones que ya habían sido éxitos, como Amor Perdido y Hay que Saber Perder. Nació en 1922 y desde muy pequeña demostró cualidades vocales admirables. Sus inicios en el mundo artístico estuvieron ligados a su hermana Belina, pero esta no sería la única agrupación de la que formó parte María Luisa Landín. También integró el Trío del Mar, con las hermanas Emma y Aurora del Mar. María Luisa Landín, la reina del bolero. 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

0: Bien, acabamos de disfrutar Aquellos Ojos Verdes con Mario Alberto Rodríguez, una composición de Nilo Méndez. También hemos podido saborear La Negra Noche con Los Hermanos Michel, una composición de Emilio de Uranga. Soy con Carlos Lico, esta composición de Paco Chanona. Y Tú, ¿Dónde Estás? Con Avelina Landín, de Ricardo López Méndez y Gabriel Ruiz. Con lo que llegamos al final de nuestra bohemia de madrugada, este momento de darle su apapacho al alma, al corazón, sentimiento y espíritu de esta madrugada, pues ha llegado a su final. Pero bueno, pues ya llegó el momento de animarnos, de ponernos a bailar, de disfrutar en grande, de armar la fiesta, de ponernos en buen entusiasmo. Pues ya llega nuestro nocturnal tropical, la hora en que ponemos a bailar todo nuestro maravilloso cuerpo, le damos una buena tonificación, un buen ejercicio. Y para poder hacerlo, los invito a que aprovechemos la pista de baile que tenemos aquí al centro de nuestro salón, el Delfín Dorado, que es donde nos encontramos en este instante. Y bueno, pues en este instante yo extiendo mi mano a mi pareja virtual para que me haga los honores de pasar a la pista de baile, invitándolos a todos ustedes para que se nos unan y entre todos armemos ese ambiente delicioso de alegría, de fiesta, de jolgorio, de disfrute, a la vez que hacemos muy buen ejercicio y tonificamos nuestro cuerpo. Bueno, pues sin más, vamos a tomar ese profundo respiro con buena brisa del mar. 2:06 p.m. y en este momento nos vamos a la pista todos a bailar.
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Bien, amigos, pues acabamos de disfrutar Burbujas con Lucho Macedo y su Sonora. También les hemos entregado El Nido con Sonia López y la Sonora Santanera. Este tema de Homero Aguilar. Y saboreamos A la orilla del mar con Bienvenido Granda, este tema musical. Con esto estamos dando inicio a nuestro momento de baile, un momento espléndidamente delicioso para saborear, disfrutar la fiesta, armar buen ambiente y darle ese ejercicio a nuestro cuerpo tan necesario, tan buena tonificación que le damos al bailar mientras disfrutamos de estos temas musicales. Son las 2:19 y nos regresamos a la pista todos a bailar.

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0: 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La música del jalisciense Gonzalo Curiel es un pilar de la época de oro de la canción romántica mexicana. Prueba de ello es el bolero Vereda Tropical, estrenado por Lupita Palomera en 1937.

0: Es importante decir que la música de Gonzalo Curiel ambientó más de 100 películas y que en 1954 fue reconocido con un premio Ariel por la banda sonora del filme Eugenia Grandet.
1: Eugenia, hija, carta, tienes carta. Después de 2 meses de esperar. Ahí te la he hecho.
0: Gonzalo Curiel fue, sin duda, uno de los compositores más brillantes y exitosos de su tiempo. Los mejores cantantes como Pedro Vargas, Elvira Ríos, Adelina García y Antonio Badú hicieron versiones inolvidables de sus boleros y se disputaban el privilegio de ser sus intérpretes oficiales. Además, Curiel apadrinó a grandes voces que después cobraron enorme fama como las hermanas Águila, Lidia Fernández y Chucho Martínez Gil. 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

Bien amigos, pues acabamos de entregarles La Negra Leonor con Son Clave de Oro, con Antonio Fernández, el autor de este tema musical. Palabras de Mujer con Celia González, de Agustín Lara. Mérida con Danzonera Aragón, de Pepe Narváez, Catedral del Danzón, este tema musical. Y también escuchamos Baila Yemayá con Celia Cruz. Bueno, pues estamos a la mitad de nuestro momento de baile. Tenemos mucho para seguir disfrutando de este momento delicioso de ejercicio. Las 2:33 y nos regresamos a la pista, todos a bailar.

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1: Hemos podido disfrutar Delirio con Carmen Delia Di Pini, de Ramón Cabrera, este tema musical acompañado de la Sonora Matancera, Lágrimas Negras con Barbarito 10 de Miguel Matamoros, y también escuchamos y disfrutamos Azul Pintado de Azul, el tema Volaré, con esta composición de Domenico Modugno. Bueno, pues seguimos disfrutando de esta maravillosa música excelente, mientras continuamos bailando a todo lo que da. Bueno, pues las 2:44 y en este momento nos regresamos a la pista, todos a bailar.

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Una de las canciones más conocidas de Enrique Coqui Navarro es Despierta Paloma. La compuso en 1958 y fue un éxito en voz de Lola Beltrán. También consagró al cantante Joselito y años después fue grabada por Armando Manzanero.

0: instantes. Otro bolero inolvidable compuesto por Coqui Navarro es Te Amaré Toda la Vida. Fue creado en 1965 y popularizado por la cantante chilena Sonia La Única y por otros reconocidos cantantes como Armando Manzanero, Olga Guillot, Javier Solís, Marco Antonio Muñiz, Luis Arcaraz, Pepe Jara, Pedro Vargas y Guadalupe Trigo, por señalar solo unos cuantos. Coqui Navarro, el hombre que nació para cantar. 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
1: Pues acabamos de escuchar Bailar y Disfrutar, Óyelo Bien, con Leo Marini de Abel Domínguez, acompañado de la Sonora Salomón, La Chispita con Hugo Blanco y su conjunto. También bailamos La Sitiera con Carlos Campos de Rafael López y Como Arrullo de Palmas con los Guaracheros de Oriente, una composición de Ernesto Lecuona. Y con esto ya llegamos al final de nuestro momento maravilloso de baile, ese momento delicioso de nuestro espacio tropical. Ha llegado su final, pero bueno, pues ahora toca el turno de relajarnos, de disfrutar deliciosamente un momento de navegar muy tranquilo. Bueno, para lo cual los voy a invitar a que nos traslademos a la cubierta superior donde se encuentran los camastros ya distribuidos alrededor de las albercas para irnos a tirar, a tumbar, a relajar y soltar el cuerpo mientras nos relajamos y disfrutamos de un espléndido navegar con una luz de luna que nos baña desde el cenit en el cielo, nos ilumina el camino a seguir. Y disfrutamos de una velada muy tranquila mientras nos relajamos y disfrutamos de buena música y relajamos el oído también. Nos vamos a rehidratar con alguna agüita de fruta natural para recuperar esa energía invertida en el espacio de baile. Y bueno, pues siendo las 2 de la mañana con 59 minutos, las 2:59, en este momento nos trasladamos a ese entorno mientras continuamos navegando.

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Bien amigos, acabamos de disfrutar lo que pasó con la interpretación de Yoshio. Calla con Ana Livia de Gonzalo Curiel, el tema musical. Gabriela con Juan Torres y Deuda con Julio Jaramillo, un tema de Luis Marchetti, el tema, la composición musical. Bien, pues ya estamos disfrutando y continuamos disfrutando de este momento relajante, delicioso, muy calmado. Son las 3 de la mañana con 12, mientras continuamos relajando.

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3: La comicidad en la carpa y en el cine mexicano. Jesús Martínez Palillo.
4: ¿Quiere usted respetar a la primera autoridad?
5: Sí, señor, yo soy respetuoso, señor, ¿cómo no, hombre?
4: ¿Usted es respetuoso?
5: Sí, señor.
4: Pues para que te enseñe de veras a ser respetuoso, lo voy a encerrar.
5: No, no, señor presidente, que me voy a tener que matar yo mañana a los cuatro.
3: El destacado trabajo de Palillo en las carpas tapatías hizo que empresarios lo buscaran para presentarse en la Ciudad de México. Debutó en 1937 en el Teatro Colonial. Tal fue el éxito que la temporada se prolongó por 7 años. Posteriormente mudó su espectáculo al Teatro Folies en las inmediaciones de Garibaldi, donde se presentó por 11 años consecutivos. Palillo tocó la cima de la fama y con ella llegó la persecución de las autoridades debido a su humor, lleno de sátira y crítica al régimen político de la época. Tan solo Ernesto P. Uruchurtu, el regente de hierro, lo envió a prisión 6 veces y clausuró el teatro en el que trabajaba en 10 ocasiones. Fue considerado como el rey de las carpas y se convirtió en un portavoz del pueblo, al recoger y hacer públicas las inconformidades políticas y sociales de la ciudadanía. La comicidad en la carpa y en el cine mexicano.

Hemos escuchado Tu Rica Boca con Lola Flores, una composición de Remberto Becker, Como el Álamo al Camino con La Rondalla de Saltillo, una composición de Julio Iglesias, Canizio con Eva Garza de Agustín Lara, y también pudimos disfrutar 3 o'clock in the morning con Bert Kinford. Y tenemos más todavía para seguirnos deleitando, para seguir saboreando de buena música y relajándonos muy a gusto, muy, muy campantemente. Son, en este instante, las 3 de la mañana con 27 minutos y continuamos navegando.

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0: Pues acabamos de ofrecerles Te Quiero Dijiste con la interpretación de Alfonso Ortiz Tirado a esta composición de María Grieber, que es un tesoro de la B grande de México. También disfrutamos ¿Por qué no fui tu amigo? Con la interpretación de Los Astros. Este tema es una composición de Rosendo Montiel. Compay Segundo nos entregó Es mejor vivir así. Y también acabamos de escuchar a Fernando Fernández con una composición de Consuelo Velázquez, el tema Bésame Mucho. Bueno, pues seguimos disfrutando, amigos míos. Tenemos excelente música, muy buena programación a lo largo de todo el día, por lo cual lo invitamos a que siga con nosotros. Sin embargo, ya nuestro viaje musical de las madrugadas con Daniel Banduni y su transatlántico del día de hoy está llegando a su final, siendo ya las 3 de la mañana con 42 minutos. Bueno, pues motivo por el cual estamos siguiendo ya las últimas indicaciones de la Capitanía de Puerto y pues de el muelle para llegar a atracar a buen puerto y concluir así nuestro maravilloso viaje de esta madrugada. Bueno, pues sin más, precisamente ya nuestro capitán Osvaldo Vilchis, gracias Osvaldo por todo tu apoyo. Bueno, pues él ya se encuentra anclando nuestro transatlántico, atando muy bien los cabos, las amarras y dejando todo preparado, listo y dispuesto para nuestro próximo viaje musical. Mientras tanto, va a continuar acompañándole ahí en el cuarto de control. Ya va a estar también acompañándole Arturo Cortés con el resto del amanecer. Y bueno, pues sin más, lo invitamos a que se quede con nosotros y pues ha sido un gusto tener esta travesía nuevamente con todos ustedes. Son las 3 de la mañana con 43 minutos y bueno, pues lo único que me resta después de haber dicho todo lo anterior por comentar es mantenga usted una actitud positiva ante la vida. Sonríale a la vida, que la vida le sonreirá y recuerde que siempre, siempre, siempre vendrán tiempos mejores. Y una vez habiendo dicho todo lo anterior, lo único que me resta por desearles es que pase usted el más maravilloso de sus días. Hasta pronto.
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0: 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Las canciones de Pepe Guízar acompañaron grandes escenas del cine mexicano, pero es interesante saber que una de ellas formó parte de la famosa película El Ciudadano Kane de Orson Welles.
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0: Escuchamos la voz de Pepe Guízar con su canción A Poco No. Orson Welles oyó esta pieza y solicitó que la melodía fuera incluida en la banda sonora de su película, en un episodio de celebración en las oficinas del magnate Kane. Y es así como sonó.

0: Otra curiosidad de esta canción es la versión que grabó la reina de la opereta, Esperanza Iris, en 1938 para la película Noches de Gloria, en una de sus escasas participaciones en el cine.
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Buenos días, madrugadores y madrugadoras de XEB. Canta el gallo y comienza el programa Amanece, con lo mejor de la música de México. ¿Están listos? ¡Iniciamos!

Recuerda usted que en los, pues sí, los noventas, inicios de los 2000, pues fue todo un suceso aquel grupo norteño llamado Límite, ¿no? Pues ahí efectivamente, ahí debuta la güera Alicia Villarreal, que en su momento también le llamaron la güerita consentida, y que estableció una moda inclusive hasta en la forma de bailar la música, o la nueva tendencia en la música norteña, ¿no? Y en algún momento también la buscaron ciertos partidos políticos para candidatearla como diputada, ¿no? Allá por allá del 2012, dos partidos políticos mexicanos buscaron lanzarla como candidata a la presidencia municipal de San Nicolás de los Garza, o bien como diputada, pero bueno, al final ella dijo, no, ¿qué les pasa? Yo no juego con eso. Para mí lo mío es la música y ahí me quedo. Y bueno, pues fue una respuesta bastante acertada. Bueno, Alicia Villarreal con uno de sus temas, además me parece que es el mejor tema que ha compuesto ella, ¿no? El tema de Te quedó grande la yegua. Y con esto, pues les damos la bienvenida, les saludamos, les decimos muy buenos días. También escucharon en este primer bloque musical a

Mago de Oz, que se moviliza en esta gran ciudad de México a bordo de una Harley color rojo cereza metálico. Él pertenece al grupo de motociclistas llamados Los Rebeldes de la Radio, ¿verdad? Y bueno, recuerde usted que la indumentaria es básica, ¿no? Ahí en ese grupo, pues es una, de entrada es una chamarra, y si no tiene usted una chamarra así, no entra al grupo, ¿verdad? A ese grupo selectivo. Es una chamarra de piel negra diseñada por Ferragamo, cuero italiano. Y el grabado del águila en vuelo, que es el logotipo, pues ese se realiza por parte de... Y además tiene que ser un talabartero certificado allí en León, Guanajuato, ¿no? Son condiciones, son requisitos. Bueno, hasta tienen un manual, ¿no? Y ahí le paramos de contar. Bueno, exactamente. Es tan rigurosa la aceptación, ¿verdad?, a este grupo de motociclistas, que solo hay un miembro, ¿no?, que es Osvaldo Vilchis López, pero bueno. Y lo mejor son las botas vaqueras de piel exótica, ¿verdad?, de piel de guanábana, de un verde profundo. Pues ahí está Osvaldo Vilchis López, el Mago de Oz, desde las 12 de la noche y hasta las 6 de la mañana, sacrificando además su día de descanso. Ah, qué caray. Bueno, y en el micrófono, pues déjeme decirle, mi amiga madrugadora, que nos preguntaba por él, pues ya está de regreso el almirante de la XCB, mi compañero Daniel Banduni, que ya está también de regreso de vacaciones. Yo soy su amigo Arturo Cortés y Valderas, dándoles la bienvenida y deseándoles lo mejor para este viernes y que tengan un excelente fin de semana. Bienvenidos, son las 4 de la madrugada con 18 minutos, 4:18.

0: una pausa y regresamos.
1: A los 23 años, el joven compositor y pianista Gonzalo Curiel dejó su natal Guadalajara y viajó en un ferrocarril de vapor a la Ciudad de México. Era 1927 y su único propósito era seguir su vocación musical. Su primer empleo en la capital fue en una casa de música, donde grababa rollos para pianola. Poco después, en 1933, debutó en la radiodifusora XEW como pianista acompañante. Para 1935, el maestro Curiel ya dirigía sus propios grupos orquestales, Rita Armelo, Los Trovadores del Ensueño, Los Caballeros de la Armonía y El Escuadrón del Ritmo.
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1: El 14 de enero de 1951 fue elegido presidente de la Sociedad de Autores y Compositores de México, cargo que desempeñó con entrega hasta el mes de julio de 1958, cuando un infarto acabó inesperadamente con su vida. A pesar de su muerte, el maestro Gonzalo Curiel dejó una huella profunda en el repertorio musical de México, por lo que en 2009, la SAC distinguió su trayectoria con el reconocimiento póstumo Juventino Rosas, una presea destinada a aquellos cuya obra ha trascendido fronteras, idiomas y épocas. 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

pues escucharon ustedes a... ¿Ahí ya me escucho? Creo que ya, ¿no? Ya estamos bien, ¿no? Bueno, quiero decirles que... Quiero comentarles rápidamente que estamos una vez más ya de regreso en nuestro estudio de transmisión. Estamos ya en nuestro estudio base de transmisión de aquí de la B grande, la XB. Y estamos haciendo pruebas de qué micrófono se escucha mejor. Pero creo que al final pues es la voz, ¿no? Es el problema de la voz. Pero bueno, ahí estamos ya, ¿no? Ahí estamos ya. Bien. ¿Mago? Ahí estamos. Bueno, pues escucharon ustedes a los doneños que pues, se formaron por allá de 1940, 1950, Mario Montes y Ramiro Cavazos Gutiérrez. Esto ya lo hemos platicado algunas veces, pero la verdad es que nos encanta siempre retomar el tema, ¿no? Porque es importante el hablar de la historia de la música que nos hace vibrar, ¿no? Que nos gusta. Entonces, estos cuates, nacidos allá en el estado de Nuevo León, pues se juntaban para amenizar bodas y demás fiestas sociales en su estado natal, ¿no? E iban a rancherías. Y bueno, pues ahí donde había polvareda es que había fiesta, ¿no? Un sábado, por ejemplo, ¿no? Y ahí normalmente pues estaban tocando o los doneños o los alegres de Terán, por ejemplo, ¿no? Pero la verdad es que es importante hablar de ellos porque pues al final son la base, son los pioneros de la música que hoy seguimos disfrutando los mexicanos, ¿no? Y que ya se ha extendido a otras partes del continente y del mundo, ¿no? Hoy en día es ya muy, muy común saber que ciertos grupos musicales, por ejemplo, los Tigres del Norte hicieron recientemente una gira por Europa, ¿no? Y así nos podemos ir, ¿no? Hablando de los grupos norteños que han trascendido ya las fronteras. Entonces, por eso es importante hablar de la base, ¿no? De los pioneros. Y uno de ellos pues fueron los doneños, que una vez que adquirieron fama en su estado natal, se fueron a probar suerte a los Estados Unidos, concretamente al estado de Texas, y ahí comenzaron a grabar en una disquera pequeñísima, que se llamó Suspiro Records. Fíjense nada más, hasta el nombre habla de pues del tamaño de la disquera, ¿no? Suspiro Records. Y ya después los contactaron la gente de la CBS Records, y bueno, ya comenzó la fiesta ahí en grande, ¿no? Cuando se hicieron ya muy famosos los doneños. Y este tema de Bruno Villarreal, Los Ingratos Ojos Míos. También escucharon a Luis Miguel con El Viajero, Alejandro Fernández con Tantita Pena de Kiko Campos y de Víctor Cordero, Lalo González, Don Eulalio González, El Piporro, El Pata Rajada. Bienvenidos, buenos días, son las 4 de la madrugada con 36 minutos, 4:36.

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0: Pues escucharon ustedes a la voz del corrido, el Charro Bitian, con este tema, mi amigo el Tordillo, con más bien el corrido de mi amigo el Tordillo, una composición del maestro Pepe Albarrán, este compositor nacido en Cutzamala, Guerrero, y que pues se especializó básicamente en los corridos revolucionarios y de caballos, ¿no? Él escribió, estoy recordando los corridos que él hizo, don Pepe Albarrán, Caballo Prieto Azabache, Caballo Alazán Lucero, esta de mi amigo el Tordillo, escribió también el Potro Lobo Gateado, la Yegua Colorada, y bueno, así nos podemos ir con una serie de corridos impresionantes, más de 400 composiciones las de don Pepe Albarrán. Y en una, pues en una anécdota que existe por ahí, se dice que él quiso ser revolucionario, pero y esta anécdota se las cuento y está escrita, que siendo él el soldado revolucionario, en algún momento se encontró con Pancho Villa, y Pancho Villa se dio cuenta que era más músico que soldado, entonces le dio algunos pesos y le dijo, ¿sabes qué? Cómprate mejor una guitarra, deja el rifle y cómprate una guitarra y haz lo tuyo. Y así comenzó a escribir, por eso él le hizo el corrido de la tumba de Villa, ¿no? Que es considerada uno de los corridos más bellos sobre la revolución, la tumba de Villa, en agradecimiento a ese hecho. Y bueno, pues historias que uno a veces conoce y se sorprende de ellas, ¿no? Y pues hoy le toca a don Pepe Albarrán que hablemos de él, sobre todo con este corrido que escuchamos con Francisco el Charro Bitian. Los Invasores de Nuevo León, el tema de Juanita Cruz, eslabón por eslabón, Saúl Martínez, tema tradicional del sureste hermosísimo mexicano, La Petrona y el Mariachi de los Camperos, con el son de El Cigualteco, aquí en Amanece en la XCB. Bienvenidos, muy buenos días, ahora son las 4:53.
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0: Pues esta es la primera parte, queridos amigos, audiencia madrugadora. Esta es la primera parte de Amanece, aquí en La B Grande. Hoy viernes, recuerde que los viernes amanece más temprano. Y escuchamos con el trío Tariacuri, un tema de Emilio Gálvez, Aguas del Cupatitzio, El Cerro de la Silla, esta polca que nos pone muy de buenas, ¿no? Con los Broncos de Reynosa. Mi Funeral, el tema de Ornelas y Monroy, en las voces de Eugenia León y Pepe Elizondo, que forma parte del grupo norteño, del grupo Pesado. Y también, bueno, hasta aquí, ¿no? Hasta aquí nos quedamos con este tema. Y bueno, con esto cerramos la primera hora de Amanece aquí en la XCB. Y nos da gusto que esté usted del otro lado de su dispositivo, escuchándonos en esta madrugada. Y le recuerdo el WhatsApp 55 49 12 20 39. Síganos en Facebook, XCB La B Grande. Y las líneas telefónicas en cabina 55 56 88 32 54 y 55 56 04 78 46. Son las 5 de la madrugada con 4 minutos.
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Escucharon ustedes el tema de El Paguatlán con los paseadores, música tradicional huasteca. También escuchamos la voz de Jorge Negrete con... Me parece que la mejor versión que existe de este tema de Zacarías Gómez Urquiza y Don Manuel Esperón, ¿no? El tema de Flor de Azalea, que sabe usted que... Lo hemos dicho también, lo comentamos de nueva cuenta, pues este tema se escribió exactamente inspirado en la belleza de la actriz Elsa Aguirre. Así precisamente el tema de Flor de Azal.

0: Es 29 de mayo de este año 2026 y bueno, ya casi despidiendo al quinto mes del año, ya llegamos a la mitad. Vamos a empezar el segundo tiempo de este 2026, ¿no? Siendo un año mundialista. Pues son las 5 de la madrugada con 17 minutos, continuamos con ustedes en controles. Ahí está el Mago de Oz, Osvaldo Vilchis López, desde las 12 de la noche y hasta las 6 de la mañana. Yo continúo con usted, soy su amigo Arturo Cortés y Valdera. 5:17.
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2: ¿Sabía usted que la cantante Lucha Reyes y el compositor Severiano Briceño formaron una de las duplas más entrañables de la música mexicana cuya historia solo la muerte pudo interrumpir?
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Los Tarzanes es un ejemplo perfecto de lo que lograron estos dos artistas. Se trata de un tema que Briceño y Reyes presentaron en 1941. Una sátira cargada de humor que describe a los galanes de barrio que eran llamados tarzanes y que destacaban por su estilo extravagante y su peculiar manera de moverse al bailar.

Y no podemos dejar de mencionar Caminito de Contreras, un tema descriptivo que solo alguien como Severiano Briceño, con su sensibilidad por los rincones de México, pudo componer. El timbre de Lucha Reyes es el que nos va a transportar a un México rural, cuando la Magdalena Contreras era un lugar todavía ajeno al bullicio de la gran ciudad. 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

Pues escucharon ustedes en este bloque musical a las norteñitas, un tema de Fuentes y Cervantes, Te Vengo a Buscar. José Julián les cantó solito con las estrellas, que bueno, este tema de origen latinoamericano, para ser exactos, es un tema de la música llanera venezolana de Juan Vicente Torrealba, obviamente un compositor venezolano, pero esta canción llegó a México en la voz de Marco Antonio Muñiz, y José Julián pues pidió que se le hicieran unos arreglos especiales para presentarla con mariachi, y fue lo que les pusimos con José Julián solito con las estrellas, que la verdad es un tema bellísimo. También escuchamos el tema de las contestadas, ¿no? De, como el palo blanco, con las jilguerillas y los alegres de Terán, también los enzontles. El tema de Perita en Dulce, un tema tradicional mexicano con estos chavitos que forman parte de la Academia de los Enzontles allá en Los Ángeles, California, y cuyo objetivo pues es el de preservar y difundir la música tradicional mexicana que ellos han aprendido por parte de sus ancestros, ¿no? Así que pues escucharon a los Enzontles con Perita en Dulce. Y bueno, pues queridos amigos, audiencia de Amanece de la XCB, pues queremos compartirles la noticia. Quizás a estas alturas del partido ustedes ya se enteraron que uno de los grandes cantantes de los 70s y que formaron parte de esta ola fabulosa grupera de los 70s, pues falleció el vocalista del grupo Indio, de esta agrupación fabulosa, increíble, de Hermosillo, Sonora, que tuviera grandísimos éxitos en los años 70 precisamente. Pues su vocalista Hilde Lara falleció el pasado 27 de mayo, el miércoles para ser exactos. Nos enteramos recientemente, nos enteramos ayer nosotros, y bueno, pues hoy queremos hacer una mención especial y a la memoria de Hilde Lara, que pues a cuántos matrimonios no enamoró su voz, ¿no? Con esta tendencia, con este estilo, con esa característica voz romántica que tuvo el gran cantante Hilde Lara, que pues ya pasó a otro plano, ¿no? Dicen por ahí, y yo creo que es la mejor manera de referirse a alguien que fallece, diciendo, se fue a ver cómo crecen las flores desde abajo. Esa frase a mí me parece muy estoica y me parece pues muy real y hasta romántica, ¿no? Poética, ¿no? El buen amigo Hilde Lara está ahora observando cómo crecen las flores desde abajo. Eso me parece genial. Bueno, pues recordémoslo. Él inició en un grupo llamado Danger y después pasó por Los Pulpos y al final se quedó con el grupo Indio. Y falleció, pues, a los 73 años, el gran vocalista del grupo Indio, Hilde Lara, a quien recordamos hoy con muchísimo, muchísimo cariño.

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0: Pues una de las cantantes mexicanas más galardonadas en su carrera musical, ¿no? Estamos recordando que por principio de cuentas, con este tema de La Basurita, no es cierto, no, estoy mintiéndoles, pero sí, con el tema del Cofrecito, con ese sí ganó un certamen de la música ranchera. Este tema de La Basurita, de Juan César de Torres, es lo que escuchamos en este bloque musical. Pero bueno, regresando al comentario de lo que ha ganado Beatriz Adriana, pues el certamen que les digo, por allá de 1979, mejor cantante folclórica que le otorgó la Asociación Nacional Mexicana de Periodistas de Espectáculos, ganó también un Grammy Latino y ganó también un premio Lo Nuestro. Pero le distingue el hecho de que pues fue una de las parejas sentimentales de Marco Antonio Solís, el Buki, ¿no? Y junto con Marisela, yo no sé qué efecto tuvo él en ellas, ¿no? Pero pues al final como que hubo un vacío ahí en la carrera de cada una, ¿no? Marisela, después de tantísimos éxitos que colocó, pues de repente se desplomó, al igual le sucedió a Beatriz Adriana. Solo brillaron el tiempo que tuvieron de relación con él, ¿no? Entonces, pues algo tiene el Buki, ¿no? Algún efecto raro ahí con las mujeres, con las damas, ¿no? En fin, pues tómelo como chisme nada más. Pero bueno, escuchamos a Beatriz Adriana, Las Jilguerillas de Javier Núñez Torres, Camión de Pasajeros, La Marimba Chiapas, La Sandunguita y el Mariachi América, el tema del maestro Genaro Codina, La Marcha de Zacatecas, que seguramente va a sonar una vez más en los estadios mexicanos ahora con el Mundial, ¿no? Porque es clásico, ¿no? Hagamos una lista de las canciones que tienen que entonarse a coro ahora que viene la justa mundialista de fútbol, ¿no? La Marcha de Zacatecas tendrá que escucharse, tendremos que escuchar, por ejemplo, el Cielito Lindo. Tendremos que escuchar la canción mixteca y párele de contar. Continuamos con ustedes. Buenos días, esto es Amanece en la XCB. Enseguida recuerda usted que amanece con José Alfredo Jiménez. Son las 5:51 de la mañana.
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2: Tienen más de 4.000 años de historia, pero ¿sabes realmente qué contienen las salchichas que pones en tu mesa? Hoy te traemos el estudio de calidad de salchichas. Quédate para conocer todo sobre él.
1: Revista del Consumidor. Las salchichas son un alimento cotidiano en la despensa de muchas personas, debido a su accesibilidad económica y practicidad. Pero, ¿sabes cuál es el origen de este embutido? Este se sitúa en Mesopotamia, en el año 2000 antes de nuestra era.
2: Hoy en día, las salchichas están hechas principalmente de carne y agua. De hecho, el agua puede representar hasta el 70% del producto final. Dependiendo del fabricante, también se les llegan a adicionar harinas, féculas, almidón o soya.
1: En el mercado existe una gran variedad, pero hay un detalle al que debes prestar mucha atención. ¿Sabes cuál es la diferencia entre una salchicha con pavo y una de pavo? Suena casi igual, pero no lo es. 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El fabricante está obligado a declarar qué porcentaje de pavo le añadió. En cambio, si dice de pavo, significa que toda la carne que contiene proviene exclusivamente de esta ave. Eso sí, tome en cuenta que la cantidad total de carne en el producto siempre dependerá de la fórmula de cada marca.
2: El Laboratorio Nacional de Protección al Consumidor revisó diversos productos para verificar sus aportes nutrimentales y el cumplimiento de su regulación. Se analizaron 37 productos, 8 viena o tipo viena, 7 de pavo, 7 con pavo, 1 de pechuga de pavo, 3 para hot dog, 3 de pavo para hot dog, 2 con pavo para hot dog, 4 frankfurt y 2 para desayuno.
1: Se verificó toda su información comercial, la cual se encuentra en las etiquetas de cada producto. Estas tienen que cumplir con los requisitos de la norma oficial mexicana.
2: También se evaluó su calidad sanitaria, verificando la ausencia de agentes patógenos, como la salmonela, ya que son un riesgo para la salud.
1: Asimismo, se determinó la cantidad de nutrientes, como proteína, grasa, carbohidratos y agua. Estos nutrientes son esenciales para el funcionamiento de nuestro organismo, ya que le proporcionan energía.
2: Igualmente, se verificó que su contenido no excediera la cantidad de nitritos permitidos. Estos se utilizan como conservadores para inhibir el crecimiento de bacterias dañinas y mantienen el color rosa de los embutidos.
1: Se determinó la presencia de sodio y se verificó que coincidiera con el contenido declarado en la etiqueta. Finalmente, se calculó el aporte calórico por cada 100 gramos de producto.
2: Los resultados fueron los siguientes. Primero, debes saber que debido a que los embutidos suelen presentar cantidades elevadas de sodio, todos los productos resultaron con exceso de este mineral. Todos pasaron la prueba de calidad sanitaria, además de cumplir con el sodio y contenido neto que declaran.
1: Las salchichas que contienen más nitritos de lo permitido son dos de la marca Buffard, de Viena y Frankfurt, y Parma Savory, de pavo.
2: Los productos que no son veraces en su información comercial y declaran más proteína o grasa de la que contienen son las salchichas Viena de las marcas Buffard y Capistrano Clásica, las de pavo de Bernina, para hot dog de Buffard y para desayuno la marca Obertal.
1: Los productos que destacan tener pavo, pero contienen muy poco, son las marcas Swan Premium y Kir con pavo. Aunque destacan el ingrediente, solamente contienen el 4% de este cárnico.
2: Si vas a comprar salchichas, lo mejor es que sigas estas recomendaciones. Lee la etiqueta, revisa la fecha de caducidad y los ingredientes. Asegúrate de elegir el producto que deseas. la salchicha de pavo tiene el 100% de este tipo de carne, mientras que la que dice con pavo tan solo tiene del 4 al 25%.
1: Evita romper la cadena de frío. Deben colocarse hasta el último en tu carrito y ser lo primero en guardarse en el refrigerador al llegar a casa. Verifica los ingredientes. Si tienes alguna alergia, es importante revisarlos antes de la compra.
2: También consulta a tu médica o médico, ya que estos productos tienen cantidades elevadas de sodio y no es conveniente que las personas con hipertensión lo consuman.
1: La recomendación de la OMS para adultos es no rebasar los 2 miligramos diarios, es decir, menos de 5 gramos o una cucharadita de sal. En el caso de niñas, niños y adolescentes entre 2 y 15 años, esta cantidad debe reducirse aún más, ajustándose a su edad y sus necesidades energéticas.
2: Compara precios y calidad. Recuerda que cuidar tu consumo es cuidar tu salud y tu bolsillo.
1: Revista del Consumidor Radio.
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Y los viernes, queridos amigos, audiencia madrugadora, los viernes amanece con José Alfredo Jiménez y pues hoy ya llegamos al viernes 29 de mayo de este 2026 y nos da muchísimo gusto el poder seguir con ustedes en esta mañana, en este día nuevo, en este día en el que empezamos actividad, en el que empezamos trabajo, en el que tenemos que ir al colegio, a la escuela. Un día en el que tenemos que hacer algo, ¿no? ¿Qué hacer algo? Siempre hay algo que hacer. Así es que si le acompañamos en esa actividad y usted está pasando un momento agradable, para nosotros es un buen estímulo en el trabajo, ¿no? Y pues la bienvenida de mi compañero de todas las mañanas, Jorge Alejandro García Morales, nacido en la antigua Tenochtitlán, ombligo del universo, ya puesto y listo para el trabajo, hasta las 12 del día, hoy, hasta las 12 del día. Despedimos a Osvaldo Vilchis López, quien ya se va a tomar un descanso. Yo continúo con ustedes, soy su amigo Arturo Cortés y Valderas, deseándoles lo mejor para este viernes y que tengan un excelentísimo fin de semana. Y bueno, vamos a continuar con las canciones de José Alfredo Jiménez en un momento más. Son las 6:15 de la mañana.

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1: Pues esta es una introducción de uno de los grandes éxitos del grupo Indio. Y la canción que terminó, que usted acaba de escuchar, pues es una versión chicana, ¿no? Chicana, ranchera. Pero al fin y al cabo es también el grupo Indio, que recuerda usted, este colectivo de grandes músicos que surgiera en la ciudad de Hermosillo, Sonora, por allá de los 70, ¿no? Recuerdo que el debut lo hicieron en 1972 y llenaron todo un vacío, toda una época de música romántica grupera, ¿no? Y el pasado miércoles 27 de mayo de este 2026, pues se dio la noticia del fallecimiento del vocalista del grupo Indio, el buen amigo Hilde Lara, que falleció a los 73 años. 73 años tras una larga batalla contra el cáncer que le fue diagnosticado en el 2023. Así es que descanse en paz el gran cantante y vocalista del grupo Indio, Hilde Lara, a quien recordamos con muchísimo cariño aquí en la B Grande, por supuesto, ¿no? de esos músicos, de esos talentos, de esos cantantes que siempre, siempre, siempre se van a extrañar, pero que al final pues logran la inmortalidad a través de sus grabaciones, a través de sus discos, pero sobre todo a través de la memoria de sus seguidores, ¿no? De sus fans. Entonces, pues hoy recordamos con gusto y con cariño la trayectoria musical de Hilde Lara, la icónica voz y fundador del grupo Indio, quien falleció este pasado 27 de mayo a los 73 años. Y bueno, pues este tema que escucharon ustedes de Cuatro Caminos forma parte de la fonoteca musical de la XB, y hoy lo escuchamos al grupo Indio con un tema de José Alfredo Jiménez, que no era lo suyo, ¿no? No era lo suyo la música ranchera, no era lo suyo el estilo chicano, pero al fin y al cabo, En una presentación en vivo que realizaron en un programa de televisión, logramos conseguir el audio y bueno, forma parte de la fonoteca de la XB. Así es que descanse en paz el buen Hilde Lara, que pues ya pasó a otro plano, y hoy pues lo recordamos con mucho gusto y con mucho cariño aquí en la XB.

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Canciones para todo el año, ¿no? Así se llama la producción, aunque también este tema aparece en su disco de La Cantina con Lila Downs. Y déjeme decirle un plus sobre esta enorme cantante y gran talento mexicana. Déjeme decirle que ahora que viene el Mundial aquí a México, una vez más, la tercera ocasión que tenemos esta competencia de fútbol en nuestro país, pues ella va a ser una, va a formar parte de el evento de apertura. Ella formará parte de los artistas que estarán presentes en la inauguración de la competencia, pero lo más sobresaliente del hecho de que va a estar presente en la apertura del Mundial es que va a cantar en mixteco, así como usted lo escucha. Ella se siente sumamente orgullosa, primero de que la hayan considerado para un evento con eco mundial, ¿no? Que va a retumbar en todos los rincones del planeta, ¿no? Y la otra es que pues ella decidió que va a hacer su presentación, va a cantar en mixteco en homenaje a las mujeres mexicanas y específicamente a su madre y a su abuela, ¿no? Dice, es que es la lengua de mi madre y de mi abuela. Entonces, pues ella va a cantar en mixteco en la apertura del Mundial 2026. La verdad es que es un gran orgullo, ¿no? Un gran orgullo. Entonces, imagínese usted que todo mundo va a escuchar una lengua originaria de nuestro país, como lo es el mixteco, que fonéticamente es muy bella. Escucharon ustedes a Lila Downs con este tema de José Alfredo Jiménez, para todo el año. Son las 6:47.

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Pues uno de los temas que raramente se escuchan, ¿no? Raramente se escuchan, este que les acabamos de presentar, se llama Muñequita Negra, precisamente, una composición de José Alfredo Jiménez. Y bueno, hay muchísimas, muchísimas canciones que están por ahí, digamos que desapercibidas, ¿no? Vamos a decirlo así, y que vamos a ir escuchando continuamente aquí en el programa de José Alfredo Jiménez, en Amanece aquí en la XCB, por supuesto, y para usted con muchísimo cariño. Bueno, pues nos vamos a las mañanitas, ¿qué le parece? Vamos a las mañanitas. El santoral de hoy nos dice que es día de Úrsula. Úrsula, 100 años, ¿dónde está Macondo? ¿Se acuerda usted? Yo no sabía, pero la palabra senador también es nombre. ¿Me decías? ¿Me ibas a decirlo? Santa Úrsula, sí. Pues hay muchas localidades, muchos antiguos pueblos en nuestra ciudad, nuestra gran Ciudad de México, que tienen ese nombre, ¿no? Santa Úrsula Cuapa, amigos, audiencia de Santa Úrsula Cuapa, al sur de la Ciudad de México, reciban un gran saludo, y seguramente hoy habrá un fiestón por allá, ¿verdad? También en Santa Úrsula Xitla, que dicen que pues ahí tenía una residencia, también al sur de la Ciudad de México, ahí tenía residencia don Andrés Soler, de los actores aquellos, ¿no? Muy cerca de San Agustín, el centro de la alcaldía Tlalpan, allá al sur de la Ciudad de México. También hoy tendrán fiesta, habrá kermés, habrá juegos mecánicos, habrá pan de feria. El famoso PDF, ¿no? El famoso PDF. Habrá, pues, todo lo que existe y lo hermoso que hay en una fiesta patronal. Así es que, si usted tiene este bellísimo nombre de Úrsula, muchísimas felicidades. Saludos a nuestra amiga, la señora Úrsula Gómez, que está escuchándonos en Coajimalpa. Muchísimas felicidades. También a nuestra amiga, la señora Tere Fonseca, que nos comenta que el día de ayer cumplió ni más ni menos que sus primeros 80 años. Oiga, pues los que le faltan, el doble, vamos a decirlo, ¿no? También para nuestra amiga Guillermina Ramírez, que nos escucha en la colonia Nápoles, muy cerca del centro de la Ciudad de México. También saludos cordiales y una gran felicitación. Para nuestra amiga Veda Valencia, que está escuchándonos en León, Guanajuato, también de parte de toda la familia, muchísimas felicidades. Y aquí están las mañanitas de la B grande.

Las tradicionales mañanitas de la XCB a esta hora de la mañana, de lunes a viernes, y la dinastía hidalguense con su estilo les presentaron las mañanitas huastecas, ¿no? Por supuesto. Y bueno, con esto nos estamos despidiendo. Muchísimas gracias por permitirnos el que le acompañemos en el inicio de sus actividades, sobre todo en este viernes 29 de mayo. Muchísimas gracias. En controles y en la producción, aquí en la XCB, se queda con ustedes mi compañero de todas las mañanas, Jorge Alejandro García Morales, hasta las 12 del día de este viernes. Yo soy su amigo Arturo Cortés y Valderas. Me iré a vender medias y dulces. Nos escuchamos el próximo domingo, 5 de la mañana.

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3: Hola, ¿qué tal? Muy buenos días. Mi nombre es Julio Rodríguez, miembro activo del Sindicato de Trabajadores de la Industria de la Radiodifusión, Televisión, Telecomunicaciones Similares y Conexos de la República Mexicana, STIR, Sección Tijuana, con la autorización con la matrícula 15958. Buenos días, bienvenidos a un programa más de Añoranza Doble X. A partir de estos momentos hasta las 7 de la mañana y luego regresamos a las 9, de 9 a 11, con Añoranza Doble X, viernes 29 de mayo, año 2026. Hoy prácticamente le decimos adiós la última semana de este quinto mes de este año 2026. Y prepárese porque ya la próxima semana entramos al mes número 6, junio. Y de ahí en adelante, pues agárrense porque el tráiler sin frenos, porque se va el año como agua. A todos los que están de manteles largos y cortos, felicitaciones de parte de la gran familia de Radio Ranchito y de Radio Cadena Enciso. Y en estos momentos nos enlazamos hasta la capital Mexicali. Está presente XED 1050, la gran D de Mexicali. Buenos días a todo nuestro público de la capital y hasta donde llegue la señal de la 1050 y a todo el equipo de Radio Cadena Enciso. Gracias. Mil gracias por su apoyo. Alondra Silva, buenos días. Ani Moreno, buenos días. Tania Ramos, buenos días. También de la misma forma, Cindy Olivas, buenos días. Victoria Aguiar, buenos días. A los ingenieros Israel Silva y ingeniero Martín Solorio, gracias por su apoyo para enlazarnos hasta la capital. Radio Ranchita, la Rancherita también. Allá la Cenicienta Ensenada está presente. El teléfono de cabina, el 686-3670, con la alada de Tijuana, 664. Recuerden que es un teléfono WhatsApp para que envíe su mensaje de voz o de texto, marcando 664-686-3670. No lo van a creer, pero ya puedo hacer un resumen de musicalmente hablando. No. Hace 15 minutos ya tenía arriba de los 10 temas musicales, nomás por citar algunos. Escuchen muy bien. Los Yonix, Gerardo Reyes, déjeme ver por acá, Rigo Tobar, Los Rieleros, pues también Los Traileros y Los Taxistas Quieren Cumbia, El Bailecito con el Super Show de Los Vázquez, El Grupo Indio, José Alfredo Jiménez, nomás por citar algunos. Tengo arriba de 10 temas musicales ya y tengo 3 WhatsApp que ahorita le vamos a contestar, y 4, ahorita acaba de entrar otro WhatsApp, dice, ay, la persona que está en la línea telefónica, permítame, ahorita lo atiendo, vamos a iniciar inmediatamente. Doña Reina, ¿cómo se la está pasando? A toda la familia Camargo, en la colonia Buenavista, para toda la gente de Chihuahua, 29 años haciendo historia aquí en Tijuana. Amada Valenzuela tampoco se queda atrás, desde 1961, dice que le mande un cordial saludo a todos los coras, a toda la gente de Nayarit. Ella se reporta de la vivienda popular, a toda la familia Valenzuela, doña Amada, que no les gusta Añoranza Doble X, allá en Tepic, Nayarit, Almadelia Valenzuela, saludos. En Acaponeta, Nayarit, nos escucha la familia Valenzuela Caravante. Don Melchor, buenos días, saludos desde Tijuana, Baja California, México. Saludos que le hace llegar Amada Valenzuela. Bueno, vamos a iniciar inmediatamente. Don Gerardo Reyes ya está listo, preparado. La temperatura en estos momentos en Tijuana es de, déjeme checar, de 17 grados centígrados para este viernes 29 de mayo. La máxima de 21, la mínima de 14. El amanecer fue a las 5:42 y se va a ocultar el sol a las 7:48 minutos. Ahí está la información, don Gerardo. Cero lluvias, así es que no hay ningún problema. Vamos a recordar el amigo del pueblo, don Gerardo Reyes, que nació el 25 de marzo de 1935 en Balsas, Guerrero, México. Falleció un 25 de febrero del año 2015 en Cuernavaca, Morelos. A lo largo de su trayectoria compuso más de 600 canciones. Don Gerardo Reyes grabando más de 150 discos de larga duración y más de 60 discos, y participó en 80 películas. Pues vamos a complacer este tema para toda la familia Cortés, de parte de mi tocayo Julio y Guadalupe Cortés, en la colonia del Río Parte Alta, y precisamente un tema musical de que grabaron por allá en el año de 1969, del compositor Ramón Ortega. Aquí está el intérprete, don Gerardo Reyes, tema Donde Caigo.
4: ¡Eso!
3: ¡Eso, Gerardo Reyes! Así iniciamos Añoranza Doble X en este viernes 29 de mayo, despidiendo el quinto mes de este año. ¡Ay! Y fiel.

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2: En Radio Ranchito me gusta más. 6:12. La persona que está en el 686-3670, permíteme, ahorita lo atiendo con muchísimo gusto. Don Jesús Reyes ya se reportó antes de ser demasiado tarde. Dice, aquí estoy presente. El de Cotija, Michoacán, desde 1985. Está presente don Jesús Reyes. Ahí viene en camino el grupo indio para complacerles a toda la familia.

Familia Reyes. Bueno, nosotros avanzamos, déjeme checar a Glendale, California. Luis Aquino, buenos días, te saludamos desde Tijuana, Baja California, México. Familia Armenta, Luis Armenta, escuchándonos en el fraccionamiento Solera aquí en Tijuana, puro Chihuahua, dice, 38 años nada más para empezar, dice, en Tijuana, y no me gusta Radio Ranchito, me encanta. Gracias a toda la familia Armenta en Tijuana, Baja California, México. Damas y caballeros, en nuestro escenario de las estrellas, el grupo Los Yonix, desde 1975, cuando iniciaron este proyecto musical, la voz de José Manuel Zamacona de San Luis de la Loma, Guerrero, en la Costa Grande, que nos van a interpretar. A ver, déjeme checar si ya estamos listos, preparados. Esto que se llama Corazón Vacío, un éxito de 1986, Los Yonix de Acapulco, Guerrero, de los supergrupos de Añoranzas XX, Recordar.

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3: Hola, buenos días. Habla Gaby desde Morelia, Michoacán. Quiero mandar un saludo para mi mami Leticia Espinosa Solís, que también nos escucha aquí mismo en Morelia. Y un saludo para mi tía Cecilia Heredia Montelongo, por favor, que vive en Tijuana. Gracias, buen día.
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4: En Radio Ranchito me gusta más. 6:20. El tiempo corre, vuela y hay que aprovecharlo a lo máximo. Don Ricardo Ruiz, al pie del cañón, dice, para no tener falta ni retardo, aquí estamos presentes, escuchándolo a través de la Grande de Mexicali, a 65 kilómetros de la capital, dice. San Luis Río, San Luis, Arizona. Aquí estamos escuchándolo, Ricardo Ruiz, la familia Ruiz, ahí está, gracias. En el Sausal de Rodríguez, la familia López, saludos de parte de la señora María del Carmen, gracias. El Sausal de Rodríguez está presente. Déjeme checar qué es lo que, no, ya tengo 19 canciones. Bueno, vamos a complacer con muchísimo gusto para todos los coras de parte de Amada Valenzuela. Don Héctor, el de Ciudad Juárez, Chihuahua, también está presente trabajando como guardia de seguridad allá en Otay. Y quieren escuchar a José Alfredo Jiménez Sandoval, que fue su nombre completo, del poeta del pueblo. José Alfredo Jiménez estuvo activo desde 1947 a 1973. Nació el 19 de enero de 1926 en Dolores Hidalgo, Guanajuato, México. Falleció el 23 de noviembre de 1973 a la edad de 47 años. En la Ciudad de México, cantante, compositor mexicano, fue uno de los más destacados representantes de la canción ranchera en nuestra República Mexicana. Hoy nos va a interpretar un tema de su propia inspiración, esto que se llama El Rey. ¡Ay! ¡Uy! ¡Ay, ay! ¡Y decías que no! ¡Échale!
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2: En Radio Ranchito me gusta más. 6:23. Déjeme checar otro dos WhatsApp que están entrando en estos momentos. Buenos días, señor Julio Rodríguez. Feliz viernes. Puede ponerme con El Manicero, Fito Olivares. 20 canciones con esta. Así es que gracias por su parte, señor Alberto Rubio, el de Mexicali. Quiere bailar, gozar, disfrutar El Manicero con Fito Olivares. Ahorita lo buscamos, no se preocupen. Así es la vida. Bueno, déjeme checar el otro WhatsApp. A ver, déjeme, ¿dónde quedó la bolita? A ver, ahora sí dice, señor Julio Rodríguez, muy buenos días. Excelente viernes aquí, escuchándolo, su lindo programa. No me gusta, me encanta, que Dios lo bendiga. Don, ¿quién? Atentamente, ¿quién es? A ver, déjeme checar. Ah, don Arturo Romero. Arturo Romero. Puro Rosarito, el quinto municipio. Ahí está la familia Romero de parte de don Arturo, que está escuchando Radio Ranchito, Añoranza Doble X. Para don Jesús Reyes, que ya quiere escuchar al grupo Indio de Hesperia, California. Allá en, él es oriundo de Cotija, Michoacán, capital mundial del queso, desde 1985, haciendo historia. Vamos a recordar a la voz de Ildefonso Lara, que fue el vocalista de esta agrupación. No fue fundador del grupo Indio, Ilde, no. Ildefonso, el grupo Indio inicia a principio de la década de los 70, para ser más preciso, en el 72. Antes de, en el 69, 70, 71, formaron el grupo Los Pulpos. Ellos mismos, en la voz de Ildefonso Lara, Los Pulpos, que alcanzaron a grabar Lo que te queda, un éxito por allá en el 71, cantando Ildefonso Lara, y el otro tema, no recuerdo, Por Amor a Él. Son los dos temas que sobresalieron, pero más Lo que te queda, como Los Pulpos. Y pues cada quien agarró su camino. En el 72 forman el grupo Indio en Hermosillo, Sonora, precisamente. El grupo popular por su estilo, realizar versiones en español o covers, baladas románticas en inglés de la década de los 70. También cuentan temas originales de ellos mismos. Primer tema que grabaron el grupo Indio, que todavía Ildefonso Lara no andaba con el grupo Indio, fue en el 72, Sin Tu Amor, en la voz de René Sotelo, del Requinto. Y también grabaron él en el 73, pero cuando se incorpora Ildefonso Lara al grupo Indio fue hasta 1974, grabando ¿Por qué nos dijimos adiós?, éxito que consolidó al grupo Indio en México y en Estados Unidos. Y luego llegaron Eres Mi Mundo, Línea Telefónica, Herida de Amor, Dame un Beso, Dime Adiós. Llegó Melodía Desencadenada, Me Haces Falta, Te Necesito, Abrázame, Decídete, María Chuchena, Antes de que te vayas, Canción de los Dos, Corazón, entre otros temas musicales. Hoy el grupo Indio, y vamos a recordar a Ildefonso Lara, esto que se llama, a ver, déjeme checar al grupo Indio, ¿dónde quedó la bolita el grupo Indio? Mire nomás, aquí lo teníamos, ya me lo desaparecieron. Bueno, déjeme checar, no, aquí está, en la computadora número 2, del compositor, precisamente, déjeme ver. No recuerdo el compositor, este sí no lo recuerdo. El tema Te Amo Necesariamente, el grupo Indio de Hermosillo, Sonora. De los supergrupos de Añoranza Doble X.

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2: En Radio Ranchito, 26 y las 7 de la mañana en Mexicali. Su valla está presente por conducto de la familia Hernández, doña Manuela Hernández. Ahí viene en camino Alejandro Fernández. Espero que llegue a tiempo antes de las 7 para complacer a toda la familia Hernández allá en el ejido Veracruz, en el Valle, escuchando la grande de Mexicali. Gracias, doña Manuela, que Dios me la bendiga. Antes de terminar el programa, vamos a escuchar a Alejandro Fernández con muchísimo gusto. Vámonos con más música. Espéreme tantito. Aquí está el saludo para toda la gente de Oaxaca. Desde 1970 se encuentra en esta ciudad fronteriza de Tijuana. Su nombre, Rosalino Álvarez, se reporta de la obrera tercera sección. Dice que no le gusta, le encanta Añoranza Doble X. Rosalino, que Dios me lo bendiga. Y ahorita ya le vamos a complacer con su canción Héctor Montemayor, precisamente para todos los regiomontanos. Ay, también el saludo que le hacemos llegar para toda la gente de Zacatecas. Don Rogelio García, escuchándonos en Otay desde 1973, haciendo historia en Tijuana, Baja California, México. Ahora sí, ya está listo, preparado Héctor Montemayor, un tema del compositor Ricardo Medina, tema que grabó Héctor en la década de los 70, para ser más preciso, en el año de 1978. Tema Andas Mal Corazón. Otra leyenda musical de Añoranza Doble X. Recordar es volver a vivir. Y Fierro por la 300.
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1: 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En Radio Ranchito me gusta más. 22 y las 7 de la mañana. Don Fidel Fernández, ¿cómo se la está pasando? Contento, feliz. Para toda la gente de Romita, Guanajuato, desde en el año de 1973 estuve 4 meses en la ciudad de Tijuana. Hoy me encuentro en Colorado, adelante de Utah, escuchando Añoranza Doble X. No me gusta, me encanta. Gracias, don Fidel, desde Tijuana, Baja California, México. Don Ricardo Ruiz, en San Luis, Arizona, a 65 kilómetros de la capital de Mexicali, la grande, se escucha clarito, dice don Ricardo. Y vámonos con más música, nada más y menos que Los Alegres de Terán, más de 40 años de trayectoria artística desde 1948 a 1988, un grupo ícono de la música norteña mexicana, originarios de General Terán, Nuevo León, México. Se formó, para ser más exacto, en este 1948 por Eugenio Ábrego, el del acordeón, y primera voz, Tomás Ortiz del Valle, bajo sexto, y segunda voz, que fueron los pioneros de los duetos con sentido de la música norteña, cantando corridos, canciones norteñas y rancheras. No una biografía tan amplia, Los Alegres de Terán. Mejor vamos a escuchar un tema musical del compositor Rafael Montaño, que grabaron Los Alegres de Terán en el año de 1968. A ver si la recuerdan. Tema Ingrato. Ingrato, amor. ¡Ay! ¡Ay!

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1: En Radio Ranchito, 6:42 para todos los taxistas, veladores, guardia de seguridad, traileros. Ahí está el cordial saludo, don Alberto Rubio, puro Mexicali, ejido Paredones, Colón Independencia, Ciudad Victoria, escuchándonos en Chula Vista, California. Aquí está Fito Olivares con el manicero. ¡Epa! Que

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1: Muy buenos días, aquí reportándome, como es costumbre, acompañándote desde la Colonia Obrera.
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2: En Radio Ranchito solamente nos faltan 12 y las 7 de la mañana para toda la gente de Tierra Caliente. Michoacán está presente, señor Tolongo, escuchándonos aquí en Tijuana, Baja California, México. Que Dios me lo bendiga. Y también para el señor Miguel Ángel Machado Soto, puro Mocorito, Sinaloa, y también para toda la gente de Sonora y doña Virginia, a toda la familia Soto y su esposo don Evaristo Gutiérrez, escuchándonos en la Francisco Villa. También para Erika Montoya y familia en la Colonia Cacho, son oriundos de la Ciudad de México desde 1984, haciendo historia. Tenemos pendiente Alejandro Fernández, el Piporro, y aquí viene nada más y menos que el grupo Los Rieleros del Norte, un tema musical de Cornelio Reina. Esto se llama El Columpio. Es otro cañonazo musical.

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2: 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En Radio Ranchito me gusta más. 7 y las 7 de la mañana para Don Esteban Rendón en la postal Puro Durango. Don Esteban desde 1979 haciendo historia en Tijuana, Baja California, México. Para Don Vicente y familia, su familia Robinson en la Flores Magón, Puro Pachuca, Hidalgo. Don Vicente, 39 años aquí en Tijuana, gracias. No va a alcanzar el tiempo, pero regresamos a las 9 y serán las primeras canciones. Regresamos de 9 a 11 con más de Añoranza Doble X, con permiso. Y gracias a todo el equipo de Radio Cadena Enciso. Nos vamos con los últimos dos temas musicales, Alejandro Fernández y luego el Piporro. Con eso nos vamos a despedir. Gracias por su atención. Mexicali está presente. Doña Manuela Hernández, escuchando La Grande, dice aquí en el Ejido Veracruz, en el Valle de Mexicali. Gracias, Doña Manuela Hernández, por reportarse al 686-3670. Para el Químico Machado, ahí está otro saludo. Damas y caballeros, tengo el gusto de presentar a Alejandro Fernández desde 1976, cuando Alejandro el Potrillo inició su carrera a nivel profesional, apoyado siempre del señor Vicente Fernández. Hoy nos va a interpretar un tema del compositor Jorge Macías, oriundo de Villaflores, Chiapas, este compositor chiapaneco, un tema que grabó Alejandro en el año de 1996. Nube, nube viajera, con sabor a México, Alejandro Fernández. Con permiso, regresamos a las 9 de la mañana con más de Añoranzas Doble.

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2: Mantiene gobierno de Baja California acciones de seguridad y combate al crimen en coordinación con fuerzas federales. Avanza gobierno municipal en la organización de la Feria del Libro. Alcalde de Tecate anuncia cambios en su gabinete. Renunció tesorero municipal. Irán no teme a nada, dice embajador. Afirma que Tijuana será buen anfitrión. Será Ramón Vázquez el nuevo secretario del Ayuntamiento de Tijuana. Presenta propuesta a favor de Tijuana nuevo grupo ciudadano. Vinculan a proceso a 3 elementos de la Guardia Nacional por robo a médicos de Tijuana. Muere motociclista al chocar con camioneta en Boulevard Héctor Terán. Balacera en Tecate, hubo un lesionado y 2 detenidos. Muy buenos días, bienvenidos a la información de este espacio informativo de la Auténtica Radio Tribuna del Pueblo. De hoy viernes 29 de mayo de 2026. Soy su amigo Jorge Esparza Carlo. Si quiere estar bien informado, quédese con nosotros. Tenemos para usted amplio panorama informativo y noticioso. Don Julio Rodríguez, buenos días.
3: Hola, ¿qué tal, caballero? Muy buenos días. Buenos días al público de Radio Ranchito. Bienvenidos a Tribuna Primera Edición, donde tu voz se escucha, con Jorge Esparza Carlo. Buenos días.
2: Don Julio, de clima, ¿cómo vamos a andar?
3: La temperatura en este viernes 29 de mayo, la máxima de 21 grados centígrados, la mínima de 14, el amanecer fue a las 5:42 y el atardecer será a las 7:48.
2: Sí estaba lloviendo, ¿no? Cuando yo llegué estaba lloviendo, don Julio. Ajá. No sé si cuando se vino estaba lloviendo.
3: Estaba chipi chipi, ligero.
2: Y ahorita estaba lloviendo, Carla. No, ya se quitó el chipichipi. Así es. Perfecto. Carla López, buenos días. Bueno, rápido. Ah, bueno, ¿se reportó? No, ¿verdad? No se ha reportado, don Juan. Se quedó dormido, maestro. Muere un motociclista al chocar con camioneta en Boulevard Héctor Terán. Bueno, pues tenemos que un motociclista falleció, mire usted, luego de verse involucrado en un accidente de tránsito sobre Boulevard Héctor Terán y la calle Dátil, eso en Colonia Jardín Dorado. De acuerdo con primeros reportes, la víctima, un hombre de aproximadamente 20 años de edad, circulaba a bordo de una motocicleta cuando impactó contra el costado de una camioneta de carga, específicamente a la altura de la puerta del copiloto. Paramédicos de Cruz Roja acudieron al sitio para brindar atención a los involucrados. Sin embargo, el joven ya no contaba con signos vitales. En la motocicleta también viajaba una mujer, quien resultó con lesiones de gravedad y fue trasladada a un hospital para recibir atención médica. La zona fue resguardada por elementos de la Policía Municipal y agentes de tránsito, mientras personal de servicios periciales realizó diligencias correspondientes. El conductor de la camioneta fue asegurado y quedó a disposición de las autoridades competentes, quienes se encargarán de determinar las causas del accidente. Y en otra información, una balacera en Tecate. Bueno, lesionados, desafortunadamente hubo un lesionado y 2 detenidos. Tenemos que, mire usted, se reportó ayer por la tarde un ataque a balazos en las inmediaciones del río Tecate, zona centro del municipio. Extraoficialmente una persona resultó lesionada y hubo 2 detenidos. Estos hechos violentos se reportaron alrededor de las 14:00 a unos metros de la unidad deportiva Eufrasio Santana, donde un hombre, quien aún no ha sido identificado por autoridades, resultó lesionado por arma de fuego. Tras el ataque a tiros, paramédicos de Cruz Roja Mexicana acudieron al lugar y brindaron atención médica al individuo antes de trasladarlo a un nosocomio. Elementos de seguridad de los 3 órdenes de gobierno desplegaron un fuerte operativo en la zona, consiguiendo aprehender a 2 personas por su presunta relación con estos hechos. Llevaba media tonelada de droga en una camioneta, también fue detenido. Bueno, pues tenemos que más de 460 kilogramos de cristal fueron decomisados por elementos de la Policía Municipal durante un operativo preventivo realizado en la colonia Vías del Sol. Así lo informó la Secretaría de Seguridad y Protección Ciudadana. El conductor responsable fue detenido. Estas acciones ocurrieron en recorridos de vigilancia cuando agentes municipales interceptaron una camioneta tipo van color blanca en la que eran transportadas 17 cajas con alrededor de 1.015 paquetes que contenían pues una sustancia con características similares al cristal. De acuerdo con la Secretaría de Seguridad Pública, el cargamento tuvo un peso aproximado de 466 kilogramos, equivalente casi a media tonelada de droga, aunque será la autoridad federal la encargada de realizar el pesaje oficial y los análisis correspondientes. El conductor, identificado como Isidro N., fue detenido junto con el vehículo y la mercancía asegurada, quedando todo a disposición de autoridades investigadoras para el seguimiento de el caso. Y rápidamente, miren, nos vamos a esta información. Bueno, pues, mantiene gobierno de Baja California acciones de seguridad y combate al crimen en coordinación con fuerzas federales. Aquí la información.
4: Ante la mesa de seguridad, la gobernadora Marina del Pilar destacó que la estrategia estatal muestra avances históricos en decomisos, detenciones y disminución de homicidios. Esta labor fue reconocida a nivel nacional en la mañanera por el secretario de Defensa, Ricardo Trevilla, quien resaltó el desempeño del secretario de Seguridad del Estado, Laureano Carrillo. Gracias a esta estrecha coordinación con las fuerzas federales, se lograron decomisar más de 34 toneladas de droga, 1.553 armas y la detención de 5.529 personas vinculadas a actividades delictivas. De octubre de 2024 a mayo de 2026, los homicidios dolosos bajaron un 42%, reduciendo de manera tangible la percepción de inseguridad en nuestro estado. Con acciones contundentes, el gobierno de Baja California refrenda su compromiso de seguir fortaleciendo la paz y la tranquilidad de las familias baja californianas.
2: Continuando con más información, mire usted, en este periodo extraordinario discutiremos reformas importantes para fortalecer la democracia y garantizar procesos electorales más transparentes y seguros para el pueblo de México. Así lo informó el senador Armando Ayala Robles, quien explicó que entre los temas que abordarán o se están abordando en este periodo extraordinario se encuentra la modificación de la fecha de elección de juzgadores del Poder Judicial de 2027-2028 y la creación de una comisión dentro del INE para impedir candidaturas vinculadas a actividades ilícitas. Y el gobierno aquí de Tijuana presentó la revista Tijuana, ¿cómo estamos? 2026, un ejercicio impulsado por el Instituto Metropolitano de Planeación de Tijuana, que fortalece la transparencia, la rendición de cuentas y el acceso ciudadano a la información pública municipal. Bueno, pues tenemos que la gobernadora Marina del Pilar anunció que el Valle de Guadalupe fue reconocido como una de las mejores experiencias de lujo y bienestar de México 2026, por la revista México Desconocido. El reconocimiento forma parte de los premios Lo Mejor de México, uno de los escaparates turísticos más importantes del país, donde el destino de Baja California continúa consolidándose como referente nacional en gastronomía, vino, hospitalidad y turismo de experiencias. El secretario general del 15º Ayuntamiento de Los Cabos, Alberto Rentería Santana, sostuvo reunión de trabajo con representantes del movimiento Antorcha Campesina con el objetivo de dar seguimiento a diversas peticiones ciudadanas y fortalecer los acuerdos previamente establecidos entre ambas partes. Y en un hecho histórico para el municipio, el gobierno de Tecate inauguró el primer patio seguro lactario y sala de audiencias virtuales del Instituto Municipal de la Mujer, espacios creados para brindar atención digna, segura y humana a las mujeres tecatenses, fortaleciendo su bienestar, acceso a la justicia y desarrollo personal. Y después de años de esfuerzo, 32 familias de Mexicali ya tienen en sus manos títulos de propiedad de su casa, Así lo informó la presidenta municipal Norma Bustamante, quien agregó que ahora cuentan con la tranquilidad de saber que su patrimonio está protegido por la ley. Y en una decisión unánime orientada a fortalecer las finanzas municipales y garantizar un manejo

0: responsable de los recursos públicos, el Cabildo de Ensenada aprobó el refinanciamiento de la deuda pública directa contratada en 2015, correspondiente a un saldo insoluto de 401 mil millones. Y la presidenta municipal Claudia Gatón Muñiz destacó que esta acción forma parte de una estrategia integral de saneamiento financiero que permitirá al ayuntamiento operar con mayor estabilidad, eficiencia y capacidad de respuesta a las necesidades de la población. Y en otra información, bueno, también vamos a informarle. Mire, bueno, tenemos esto. Irán no teme a nada. Esto dice el embajador de Irán y afirma que Tijuana será un buen anfitrión. El embajador de la República Islámica de Irán en México, pues aseguró que los iraníes nunca temen a nada, tras referir que aún no les entregan sus visas a los jugadores de la selección de fútbol que participará en el Mundial 2026. Se expuso que el nombre de Tijuana se está cantando por más de 90 millones de iraníes en su país y que confían en que esta ciudad será buen anfitrión. Recientemente la Federación Internacional de Fútbol informó que para el certamen mundialista, la escuadra iraní, que llegará dentro de 7 o 10 días, tendrá como base el entrenamiento la ciudad de Tijuana, Baja California. Aquí se hospedarán y su sede de entrenamiento serán las instalaciones del Centro de Iniciación Xolocuincles, pertenecientes al mismo equipo mexicano. En conferencia ofrecida en las instalaciones de la Cámara Nacional de Comercio, Canaco, en Tijuana, el diplomático iraní afirmó que este miércoles les informó a medios de su nación que Tijuana es una ciudad muy desarrollada y con mucha seguridad. También refirió que desde su punto de vista, esta ciudad fronteriza puede ser anfitrión muy bueno para sus seleccionados, quienes tienen programados juegos dentro del certamen mundialista, ya que van contra Nueva Zelanda el 15 de junio, contra Bélgica el 21 y jugarán contra Egipto el día 26. Pausa, volvemos.
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1: Gracias, gracias por continuar con nosotros. Saludos a Ivana, a Norma Espinosa, a Imelda Zavala, a Lilia desde Durango, Andrés Durón Camberos. Saludos. Buenos días.
2: Pues sí.
1: Buenos días.
2: Buen día, ¿no?
1: Adelante, químico.
2: Esparza Carlo.
1: Adelante.
2: Pues bien, fue una fugaz llovizna. Uh-huh. Alcanzó a humedecer la tierra, por lo menos, y a desparramar un poquito la presencia de sangre, esa incontenible ola de asesinatos en nuestro municipio, y pues no escucho ninguna estrategia de parte de la Secretaría de Seguridad Pública Municipal. Al frente, el no tijuanense Alejandro Avilés Amezcua. Muy lamentable la situación, y pues a continuar con el Jesús en la boca y a persignarnos cada vez que salgamos de la casa, pues no sabemos si vamos a regresar. También el gran anuncio de que va a ser el diputado por 3 ocasiones Ramón Vázquez, el nuevo secretario de gobierno, después de la gris actuación que tuvo el anterior, Arnulfo Guerrero León. Parece que hay júbilo en Palacio Municipal después de que el señor Arnulfo Guerrero, de larga trayectoria panista de cuna azul, dejó esta posición. Y también, pues, el señor Vázquez, no recuerdo que haya participado en alguna acción en apoyo a Tijuana. Y es muy cuestionable que, siendo diputado local por el distrito donde está ubicada la mejor unidad deportiva que se ha construido con recursos del gobierno y que fue concesionada por 43 años al ingeniero Carrillo Barrón, con el argumento de que él había sido el constructor, no me acuerdo, porque fueron 280 millones que pagó el ayuntamiento durante la administración de Arturo González Cruz por ese predio que había sido donado por el gobierno del estado, y teniendo una deuda de 1 millón como anticipo de esa venta de ese predio, se convirtió en un pago de 280 millones que pagó el ayuntamiento. Y pues no me acuerdo que este señor, Carrillo Barrón, dueño de esa unidad deportiva, me refiero a la Unisantos, Casa Sonqui se llama, y ahí está a un lado el señor diputado Ramón Vázquez, jamás se asomó a ver si los niños de Camino Verde, de donde él era el diputado, tenían donde jugar con una pelotita. Y pues también, pues, un gran reconocimiento que recibió del general Trevilla, el general Laureano Carrillo Rodríguez, porque pues ha trabajado bien, vamos a ponerle un palomazo, y se ilustra con detenciones y confiscaciones de droga y fascinerosos que han estado haciendo de las...
1: Muy bien, André, pues gracias y saludos. Saludos allá por los rumbos de el poblado La Gloria. Poblado La Gloria, saludos. Y efectivamente, bueno, dice, hasta luego, estará Ramón Vázquez, el nuevo secretario del ayuntamiento. El diputado local Ramón Vázquez será el nuevo secretario del Ayuntamiento de Tijuana, según información proporcionada a la Agencia Fronteriza de Noticias. El legislador sustituirá en ese cargo a Arnulfo Guerrero León, más conocido como Fufo, quien presentó su renuncia con carácter irrevocable para hacerse efectiva a partir del próximo 3 de junio. Buenos días.
3: Buenos días, Jorge.
1: Adelante, José.
3: Jorge, pues mira, nos dan a pole con el dedo, por todos lados, no se puede confiar en los políticos. Decimos que queremos a Tijuana y que queremos a California y a México, pero es mucho atole con el dedo, Jorge, porque mira, ¿en qué hemos avanzado con Morena aquí en Baja California? Pregunto a todos, ¿en qué hemos avanzado? ¿En qué hemos mejorado?

0: ¿qué podemos decir que hemos mejorado, Jorge? Porque desgraciadamente, Jorge, no, el PAN se convirtió en una cueva de ladrones y Morena vuelve a cometer el mismo pecado que hizo el PAN, porque bien, el PAN fue un gran partido en sus primeros años, pero después se convirtió en una cueva de ladrones, okay, donde, ¿sabes qué? Ya no. Imagínate las elecciones que vienen aquí en Baja California, y de por sí que la gente no salía a votar. Ahora, con todo lo que están haciendo estos políticos morenistas en Baja California, están mandando un mensaje a todo el pueblo de Baja California de que es inútil salir a votar, porque ¿sabes qué? Caemos en lo mismo y en lo mismo, Jorge. Por favor, aquellos que quieran a Tijuana y a Baja California, no agachen la cabeza, háganlo por sus hijos, por sus nietos.
1: Ándale, pues, gracias, José García. Bueno, mire, me están preguntando sobre si es cierto que murió el licenciado Pragedis Padilla. Sí, estoy viendo esta información. Murió el abogado y político Pragedis Padilla González. Caray. Pragedis Padilla González, político y abogado, nativo de Jalisco y avencidado en Baja California, murió ayer a la edad de 92 años. Nacido en 1933 en San Miguel el Alto, Jalisco, Padilla emigró a esta entidad en 1962, donde pasó por diversos oficios, incluso realizó trabajos de campo en California, Estados Unidos, y tras graduarse como licenciado en Derecho, realizó una amplia trayectoria donde destacó por ser el creador del Código Penal y el Código de Procedimientos Penales de Baja California, aprobado por el Congreso en 1973. Aparte de ser funcionario judicial, juez penal, presidente fundador del Colegio de Abogados Emilio Rabasa, diputado estatal e incluso presidente del Partido Revolucionario Institucional en Baja California y catedrático de la Universidad Autónoma de Baja California, Padilla González fue conocido también como empresario. Amigos y familiares han extendido su tristeza por el fallecimiento mediante redes sociales y externaron su pésame a sus hijos. Un saludo para sus hijos, para toda su familia. Conocimos y tratamos al licenciado Pragedis Padilla en algunas ocasiones. Una, para mí, finísima persona, lo mismo que su familia. De tal manera que un saludo para todos ellos. Pronta resignación. Que descanse en paz. Sí, efectivamente, fue diputado local. Me están poniendo que si fue diputado federal, no. Que yo sepa, fue diputado local. Fue presidente del PRI también aquí en Baja California. Y bueno, mire usted, endurecerán medidas de seguridad en casino por la presencia de la selección de Irán, tras la confirmación de que la selección de fútbol de Irán entrenará en instalaciones del club de los Xolescuincles durante su participación en el mundial que inicia en 2 semanas. La administración del Casino Caliente anunció a clientes y proveedores el reforzamiento de medidas de seguridad en sus instalaciones. Se reforzarán las medidas de seguridad en nuestras instalaciones de manera preventiva, contacto con la presencia de Guardia Nacional y otras autoridades en las inmediaciones del estadio y del casino, dice el comunicado oficial. Además, advierten que en el lugar podrán observarse vehículos oficiales y personal de seguridad como parte del operativo de vigilancia y control de tránsito para el resguardo de los jugadores. Sin embargo, aclararon que esas medidas no afectarán ni causarán molestia a los visitantes del lugar, en tanto que las operaciones y servicios continuarán de manera normal. Bueno, pues el pasado miércoles se anunció que, según lo programado, el seleccionado iraní, junto con el cuerpo técnico, staff y demás personal de ese país, arribarán a Tijuana el próximo 5 de junio para iniciar con entrenamientos previos a los juegos oficiales. Inicialmente, la selección de Irán contemplaba establecer su campamento de concentración en Tucson, Arizona, según se informó previamente. Sin embargo, debido a las tensiones entre el gobierno de ese país y Estados Unidos, se determinó establecer su campamento en México. El pasado miércoles se informó que debido a ello, se implementó un operativo conjunto entre autoridades federales y estatales, incluyendo al ejército, y se dijo que los traslados del seleccionado iraní a Estados Unidos, donde tendrán sus encuentros, serán por la vía aérea. Buenos días. Buenos días.
0: Oye, mejor vete a corte y te espero.
1: ¿Me esperas? ¿Dónde estás allí? No te veo.
0: Pues, soy la voz de tu conciencia. Ándale, vete al corte, hombre. Los patrocinadores cuentan.
1: Ándale, pues, nos vamos al corte. Adelante, don Julio.
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2: Cohete New Glenn de Blue Origin explota durante el despegue en Cabo Cañaveral. Jeff Bezos, fundador de Blue Origin, aseguró que todo el personal está a salvo y que es demasiado pronto para conocer la causa de lo ocurrido. Al menos 3 fallecidos, 2 mujeres y un niño, y múltiples daños. Causó un voraz incendio que destruyó todo un complejo de viviendas en una conocida zona turística de Dallas, informaron autoridades en conferencia de prensa. Revisa el gobierno de Estados Unidos el consulado de México en Los Ángeles, siendo oficinas que ayudan a miles de ciudadanos cada semana, asistiéndolos con el registro de nacimiento y la obtención de pasaporte y ayuda legal. Incidente en el parque Pleasure Pier, donde 8 personas quedaron atrapadas en la montaña rusa Iron Shark. Fueron rescatados por el Departamento de Bomberos de Galveston. La emergencia ocurrió mientras la atracción realizaba su ascenso inicial. Esta es la voz de Marcia Enciso desde San Diego.
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2: Gracias, gracias por continuar con nosotros. Buenos días.
3: Buenos días.
2: Adelante, Vicente Landín.
3: Oye, te voy a tener que cambiar de graduación de lentes. ¿Por qué? Estoy enfrente de ti y no me ves y te estoy haciendo señas para, de alguna manera, tú, yo y el que guste, aparte también Julio ya se está dando a esa tarea de ser buenos anfitriones aquí en Tijuana.
2: Qué bueno.
3: Porque el color de piel, el color de la sangre no cuenta. La sangre es la misma.
2: Claro.
3: Ahora que tenemos visitantes que de alguna manera no son bien vistos en Estados Unidos, ¿te suena el nombre de Giselle Pérez Blas?
2: ¿Quién?
3: Giselle Pérez Blas.
2: Sí, sí me suena.
3: Pues claro que te debe de hacer ruido, porque sí. También es hermana tuya de la comunicación.
2: Ah, ok, sí, sí me suena, pero te digo, sí. ¿Qué pasó con ella?
3: Mira, por eso ando aquí en Tijuana. Me dio gusto ayer que la vi darse a la tarea de andar queriendo hermanar a los visitantes con los nuestros.
2: Ah, ok.
3: ¿Por qué, Jorge? Porque de alguna forma nadie tiene la culpa de los pleitos económicos entre los gobiernos.
2: Claro.
3: Y como quiera que sea, pues el deporte, quiérase o no, nos une.
2: Claro.
3: Aunque a algunos no les guste el fútbol, esto que el otro, pero son derramas económicas,
2: claro,
3: que nunca cuantificas.
2: Exacto.
3: Por eso, ahora que está de gala, fíjate, ¿quién iba a pensar que aquello que comentábamos tú y yo hace 40 años, cuándo tendremos fútbol de primera profesional en Tijuana?
2: Así es.
3: Que hubo la visión de alguien que le apostó sus centavos,
2: sí,
3: y que fue posible. Y mira, aunque te voy a decir una cosa, ya es la segunda vez que somos referente mundial. ¿Te acuerdas que en la época del sexenio, que fue 6-12, la eliminatoria mundialista se estaba llevando a cabo aquí en Tijuana?
2: Exacto.
3: No más que vino la influencia y nos paró en seco la FIFA.
2: Exacto.
3: Pero yo espero, mira, yo espero que de alguna manera los muchachos de ese país hermano van a estar volando a dos partes diferentes.
2: Claro.
3: Ahora con los encuentros, pero que seamos buenos anfitriones para, ojalá y nos podamos dar la tarea, poder intercambiar firmas entre el equipo tijuanense y el equipo visitante, o los visitantes que tenemos donde van a entrenar, pues va a ser su sede,
2: claro,
3: de vuelos, y también va a ser su sede para entrenamiento.
2: Okay.
3: Y ojalá y en el aeropuerto se pongan las pilas y no sean los trámites burocráticos que se presentan.
2: Exacto.
3: ¿Sí o no?
2: Claro, claro.
3: Te digo porque, pues, no todos los países tienen la dicha de poder ser referente,
2: claro,
3: mundial en diferentes deportes.
2: Oye, ¿y sabes qué? Por ejemplo, en la conferencia que dio el embajador iraní en México, aquí en la Canaco, pues hablaba que ya 90 millones de iraníes escuchando de Tijuana, maestro.
3: Pues, mira, y los iraníes les pasó lo que aquí a la gente del Testerazo, que gracias a ti, a algunos hermanos que tienes ahí en la grande radio Enciso, de alguna manera ya también los del Testerazo somos referente mundial, mundial. Gracias a ustedes, pero sí me agradó ese comentario,
2: sí,
3: que hizo, ¿no?
2: Claro, que allá se está hablando de Tijuana, buena onda. Sí,
3: imagínate la cuestión, varios varios del viejo continente van a voltear los ojos. Oye, pues qué tendrá esa ciudad, pues claro, vamos a visitarla.
2: Así es, así es. Muy bien, ándale pues, gracias. Saludos, Tecate, pueblo mágico, y el testerazo. El testerazo, no conocemos el testerazo. Algún día lo vamos a conocer. Alcalde de Tecate anuncia cambios en su gabinete. Bueno, que salió el, renunció el tesorero municipal, dice esta información. El alcalde de Tecate, Román Cota Muñoz, anunció cambios en su gabinete luego de que Miguel Ángel Anaya Torres renunció a su cargo de tesorero. Uno de los perfiles que el municipio propondrá para ocupar ese lugar será el actual oficial mayor, Omar Blancarte Aragón. Buenos días.
4: Buenos días, Jorge.
2: ¿Qué pasó, Julio? Adelante.
4: Qué bonito está el día, Jorge.
2: Es viernes, fin de semana, no lo eches a perder.
4: No, yo creo que pues el otro se quedó dormido ya, lo echó a perder. Se quedó abrazado de un poste. ¿Te acuerdas de aquella canción?
2: Sí, cómo no. De este, como, de Lorenzo de Monteclaro, ¿no?
4: Te dije que se quedó con la caguama en la mano.
2: Paisano, Lorenzo de Monteclaro, de Durango.
4: Así es.
2: Allá de qué era, Cuencamé, Jorge, Durango.
4: Tú anunciaste ayer, de tu propia boca diste una noticia, que en la Avenida Revolución iban a poner pantallas gigantes.
2: Sí, es la séptima, y el Fan Fest Food.
4: Y que iban a poner más de 1,000 sillas.
2: Exacto, ahí en la sexta Revolución, entre sexta y séptima.
4: Sí, pero también sabes por qué. ¿Cuándo las van a poner? ¿El primero de junio?
2: No, como el del 5 en adelante. Acuérdate que todo esto empieza desde el 5. Del 5 al 19 de junio.
4: ¿Qué no ves que el primero de junio van a estar todos los tijuanenses ahí en la Revolución para ver el informe de tu presidenta, Jorge?
2: Ok.
4: ¡Ese es un gancho!
2: Pero te digo, pero para, eso va a ser...
4: Para escalar a la gente.
2: Pero eso es de mayo... Perdón, de junio 5. Es que cuando empieza todo el...
4: Sí.
2: Algo así, ¿no?
4: Sí, pero tú sabes que las van a poner el primero de junio y ahí se van a quedar.
2: No creo. Digo, eso...
4: Bueno,
2: no, eso,
4: ojalá que no. Por lo otro, Jorge. Yo creo... Yo...
2: Sí, claro.
4: La Jota... Creo yo que va a ser muy difícil que esa selección de Irán vaya a jugar. Los gringos traen broncas con ellos. Y resulta y resalta que no tienen la visa para entrar a Estados Unidos. No se las han dado.
2: Sí, así es.
4: No creo que en 3 días, 100 años, les han negado la visa a estos seleccionados al pueblo de Irán, se la vayan a dar al vapor de volada. A lo mejor nos vamos a quedar con la selección de Irán aquí en México para que haya hecho unos jueguitos y así se calme la cosa, Jorge. Pero yo creo que ese mundial del fútbol, creo que va a ser uno de los peores, de las peores inauguraciones, al negarse a ir tu presidenta ahí al estadio de la Azteca ese día. ¿Sabes por qué, Jorge? Te lo vuelvo a repetir. Porque no va a querer que la abucheen de tanto mal gobierno que ha hecho.
2: Ándele pues.
4: Un abrazo, mijo.
2: Eso, ándele pues. Y bueno, mire, estamos hablando ya de Tecate, sobre los cambios que hay o que va a haber. Durante su conferencia semanal, Cota Muñoz, el alcalde de Tecate, confirmó la salida de Anaya Torres y adelantó que en los próximos días presentará al Cabildo su propuesta para ocupar esa área. El alcalde no descartó que se vaya a presentar una terna de candidatos ante los ediles para su votación, aunque únicamente confirmó la presencia de Blancarte, quien desde el inicio de la administración en 2023 se ha desempeñado como oficial mayor. Fuentes extraoficiales han referido que con la salida de Omar Blancarte de la oficialía mayor, ese puesto será ocupado por un trabajador sindicalizado del gobierno municipal, Cuestionado al respecto, Ramón Cota no descartó esa posibilidad. Recordó que dos de los directores que integran su equipo de trabajo son empleados sindicalizados y afirmó que uno de los objetivos de su administración es revalorizar al sindicato. Vamos a una pausa, 7:45 a.m.
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2: Muchas gracias por continuar con nosotros. Mire usted, la Secretaría de Cultura Municipal avanza en la organización de la 41 edición de la Feria del Libro Tijuana 2026, que se llevará a cabo en instalaciones del Parque Morelos. Como parte de los preparativos, se realizó una reunión interinstitucional entre autoridades municipales con el objetivo de fortalecer la coordinación y consolidar pues, las acciones necesarias para el desarrollo de uno de los eventos culturales más importantes de la ciudad. En ese sentido, la secretaria de Cultura, Yadira Esther Gutiérrez Ávila, destacó la relevancia del trabajo conjunto entre dependencias municipales como la Secretaría de Desarrollo Económico de Tijuana, SEDETI, para impulsar espacios de promoción cultural y fomento a la lectura. Estamos muy contentos de dialogar con la Secretaría de Desarrollo Económico de Tijuana sobre todas las acciones encaminadas a la realización de la Feria del Libro Tijuana, expresó Gutiérrez Ávila. Durante el encuentro, el titular de SEDETI, Pedro Montejo Peterson, presentó los lineamientos y detalles del fideicomiso destinado a la estructura del evento. Refrendó el compromiso del gobierno municipal de generar las condiciones óptimas para su realización, así como para fortalecer el vínculo con la ciudadanía y el gremio de libreros de la región. Montejo Peterson destacó el interés por seguir impulsando proyectos que fortalezcan la economía local y la cultura mediante actividades que promuevan la participación ciudadana y la convivencia comunitaria. De la misma manera, la directora del Instituto Municipal de Arte y Cultura, Samantha Luna, subrayó la importancia de sumar esfuerzos para ofrecer a los y los tijuanenses una programación cultural de calidad y con amplia participación. Bueno, qué bueno que se esté retomando precisamente esta organización de la Feria del Libro, la edición número 41, aquí en Tijuana. Y que vayamos y compremos libros, que leamos. Que fíjense, estaba viendo unas estadísticas, México somos de los países que menos leemos. Es más, creo que es un libro al año, un libro al año que tenemos el promedio y pues no, como que no debe ser. Un libro al año leemos los mexicanos. Y esta feria del libro, pues sí, son muy importantes, sobre todo para... encuentra uno muy buenos libros, buenas ediciones. Y todo, yo recuerdo en México, en la Ciudad de México, me daba gusto ir a buscar libros. Había librerías con libros usados, no nuevos. Y en las calles, en varias calles del centro de la ciudad, en plena banqueta, se encontraba uno. Había, vendedores ambulantes, por ejemplo, que tienen su tendedero en banquetas. Y me encuentro uno, discos, por ejemplo, discos antiguos, que no encuentro uno ya, por ejemplo, en discotecas, cuando había los mentados discos, los LSB y todo eso. Uno encontraba discos ahí en la plena banqueta, lo mismo que libros antiguos, usados y baratos, ¿eh? Baratos. Porque desafortunadamente también uno de los peros y contras que ponían que por qué la gente no lee, es por eso, que porque estaban muy caros los libros. Y sí, es cierto. Pero le digo, hay libros, hay librerías que venden libros ya usados. Yo en México, yo recuerdo ahí por Bucareli, yo encontraba 2-3 pares que vendían libros usados y muy bien, buen cuidados. Pero aparte, en San Juan de Letrán, yo recuerdo también había tenderos con que encontraba unos libros antiguos en muy buen estado. Y de autores, además, de todo tipo de autores, clásicos y todo. Pero, bueno, mire usted, tenemos... Este gobierno de Ensenada recibió 445 millones en aportaciones y participaciones en 3 meses. El gobierno municipal de Ensenada recibió un aumento del 1.64% real a tasa anual en el pago de aportaciones y participaciones al primer trimestre de 2026. Esto respecto al mismo lapso del pasado año. Esto según lo dio a conocer la Secretaría de Hacienda de Baja California a través de un resumen financiero. De tal manera, el Ayuntamiento de Ensenada, encabezado por Claudia Gatón, contó con 445.9 millones de pesos entre recursos de la libre disposición y etiquetados para obras, seguridad y programas sociales para los habitantes más vulnerables que habitan en el municipio. En el reporte de la Secretaría de Hacienda Local se publica que las aportaciones y participaciones con una mínima contribución por parte del Estado son las más altas pagadas a la administración municipal para un periodo acumulado enero a marzo desde que se tiene registro disponible. Y bueno, también a ver, estaba viendo esto. Bueno, no sé qué es, presenta la revista Tijuana. ¿Cómo estamos? Tijuana, la revista Tijuana, ¿cómo estamos? 2026, ¿de qué se trata? Autoridades municipales presentaron la revista Tijuana, ¿cómo estamos? 2026. Esto como parte de un ejercicio impulsado por el Instituto Metropolitano de Planeación de Tijuana, el INPLAN, que fortalece la transparencia, la rendición de cuentas y el acceso ciudadano a la información pública municipal. En representación del presidente municipal Ismael Burgueño, el secretario particular del presidente Abdiel Gutiérrez Coronado destacó que esta herramienta permite analizar el crecimiento de la ciudad, conocer sus principales retos y construir políticas públicas con base en información confiable. Esta revista no solamente representa números o estadísticas, representa el rostro de una ciudad dinámica, diversa y profundamente humana, con un gobierno que entiende que detrás de cada indicador hay una familia, una historia y una necesidad real, expresó Gutiérrez Coronado. Durante el evento, el director general ejecutivo del INPLAN, Juan Diego Mascareño López, señaló que la revista pues constituye un espacio de transparencia que reúne información generada por instituciones locales, nacionales e internacionales, además de datos provenientes de las secretarías y dependencias municipales. Promovemos la generación de información para que la academia, el sector productivo, la sociedad civil y la ciudadanía puedan saber cómo está Tijuana y los avances que hemos logrado como gobierno, puntualizó Mascareño López. Y bueno, nos vamos a ir rápidamente a ver tenemos comentarios. Andrés Durón, gracias. Olimpia, gracias. José Corral, buenos días, Parza, buen fin de semana. Perfecto. Interesante. Interesante esto. Argüello Armando, gracias, Argüello Armando. Y, a ver, bueno, está bien, estoy checando, me están mandando una información, que la cheque, por favor, con mucho gusto. Pero antes también vamos a ver esta otra. Bueno. No, me están poniendo acá de García Harfuch, que sí es cierto que va a ser el candidato a la presidencia de la República, García Harfuch. Bueno, sale una información donde él se descarta, bueno, se descarta, pero que tiene que decir. Él dice que él es el secretario de seguridad y que su ocupación es esa ahorita. Pero, pues, lógicamente, usted cree que no quiera, por supuesto. Descarta García Harfuch ser candidato a la presidencia en 2030. Claro, el secretario de Seguridad y Protección Ciudadana, García Harfuch, descartó eventual candidatura a la presidencia en 2030 y presentó que su única prioridad en el tema de la seguridad en el país. Su única prioridad es el tema de la seguridad en el país. En entrevista con Azucena Uresti, este jueves el funcionario federal fue cuestionado sobre una posible candidatura a la presidencia. Sin embargo, afirmó que no tiene una agenda política personal y señaló que está enfocado en el trabajo diario de una estrategia nacional de seguridad. Esto es lo que tenía que contestar, no que no le interese. Tampoco creo que se esté descartando. Acuérdense que él ya, es más, ganó la encuesta. Él ganó la encuesta pasada para ser jefe de gobierno en el Distrito Federal. Él ganó la encuesta porque Morena hizo una encuesta y él ganó. Al final de cuentas, desafortunadamente, lo bajaron del macho y pusieron a Clara Brugada. Pero quien ganó la encuesta fue, efectivamente, García Harfuch, como me pone aquí Margarita Tostado. Gracias, Margarita. Y ahí está. Es lo que dice esa información, de que, bueno, se está autodescartando, pero repito, es lo que tiene que decir. No que sea cierto que no les interese, por supuesto, que no le interesaría. Imagínese ser presidente. Presidente de México. Y bueno, también a ver este grupo que presenta propuestas, un nuevo grupo ciudadano, a ver de qué se trata. Integrantes de la Asociación Civil Acción por los Derechos Fundamentales, AC, presentaron ante el grupo Madrugadores de Tijuana una serie de propuestas enfocadas en educación, participación ciudadana, desarrollo urbano y vigilancia electoral, además de advertir sobre problemáticas relacionadas con seguridad, economía y uso de suelo en la ciudad. Durante la sesión participaron Rufo Ibarra Batista, coordinador general de la asociación, Juan Marcos Gutiérrez y otros integrantes del organismo, quienes expusieron la intención de impulsar una iniciativa ciudadana ante el Congreso del Estado para fortalecer la enseñanza y promoción de valores en escuelas primarias y secundarias en Baja California. Rufo Ibarra señaló que buscan preparar una propuesta legislativa para presentarla entre noviembre y diciembre de este año, con el objetivo de reforzar la formación en valores desde las aulas y atender problemáticas sociales que afecten a jóvenes y adolescentes. Por su parte, Ismael Plasencia López indicó que una de las preocupaciones recurrentes es el incremento de ansiedad y depresión entre jóvenes, situación que atribuyó parcialmente al uso excesivo de redes sociales y dispositivos móviles. Maestro, te quedaste dormido.
10: Buenos días, señor Esparza.
2: Mira, maestro, mira, quítase las lagañas, maestro.
10: La verdad.
2: Quítale las lagañas todavía.
10: No tenía ganas de aguantar a sus haters. Y dije, ¿para qué llego? Estaba escuchando música.
2: Está bien, maestro.
11: Además, fin de semana.
10: Es viernes, el cuerpo, la tarjeta, el body y el tráfico. Los manejen con precaución, por cierto, en algunas partes sí ha llovido. ¿Llovió? En algunas partes sí. Aquí cerca de la estación ahorita está despejado. Bueno, despejado sin lluvia me refiero. Pero, por ejemplo, un accidente entre vehículos involucrados viniendo de Rosarito hacia Tijuana por la carretera libre a la altura del San Agustín. Otro accidente bastante fuerte para quienes van saliendo de Pórtico de San Antonio de Santa Fe, pero agarran una calle que se llama Nueva Mar de Cortés, para bajar por Colinas del Sol, Valle Sur, Libramiento. Un fuerte accidente. Allá me dicen que da tiro por viaje, piensan que es freeway. Uh-huh. Es una calle con muchas curvas, que no es carretera, pero salen hechos la mocha y de a tiro por viaje se les mueve el camino y se estampan, chocan contra los postes. Hoy en la mañana hubo un fuerte accidente.
2: Oye, la lluvia fue en la madrugada, porque yo cuando nací ya estaba húmedo en la carpeta asfáltica.
10: Como que llovió anoche, pero ahorita en la mañana entre 6 y 6:30 hubo otra lluvia fuertecita hacia el sur de la ciudad.
2: A mí me tocó algo, algo de chipi chipi. Cuando venía tuve que poner los wipers.
10: Y ahí hasta me dice, empieza a llover y quiero chocar porque hay cada accidente.
2: Hay que tener cuidado.
10: Con lluvia o sin lluvia manejen con precaución. Insisto, si hicieron trampa para sacar la licencia, vayan a un curso de manejo. Porque se ríe.
2: Hicieron trampa para sacar la licencia.
10: Pues es que hay mucha gente que así lo hace, lo sigue haciendo lamentablemente. O son licencias de esas que venden en redes sociales falsas.
2: ¿Sí?
10: Es que al final del día, digo, no es que haya ideas, pero es una mica que se puede imprimir como tarjetas de esas de pit, pit. Para acceso.
2: Pip, pip.
10: Pip, pip. Cuando pasa usted.
2: Sí.
10: O cuando se mete allá al lugar que le gusta ir a postar.
2: Pip, pip, pip, hace mucho que no voy. Hay que ir.
10: Yo fui hace 2 semanas con mi mamá. Ey. Por 10 de mayo, pero a Alpine.
2: No, muy diferente, maestro.
10: Pero me traje mis dolaritos.
2: ¿A viejas o a Varona?
10: No, viejas.
2: Viejas, está bien. No hace tiempo.
10: Apenas estaba agarrando vida con mi mamá. Ya vámonos, hijo. Había perdido lo que iba.
2: Es raro, ¿no? Cuando vas ganando y que vámonos.
10: Pues que yo siempre, no es que sea muy presuntuoso, pero siempre gano. Porque juego poco a poco y estoy viendo las máquinas y estoy viendo cómo es el comportamiento. Le quito, le pongo, le hago ahí mis técnicas. Descontrolo la máquina para que no sepa que estoy mucho rato ahí.
2: Y las de controlar mucho.
10: Me tumba $10, me retiro, quito la tarjeta, porque ve que le hacen que tenga una tarjeta y que para puntos, le quito la tarjeta para que no sepa que soy yo, le pongo otro billete o un de esos voucher y piensa la máquina que es otra persona.
2: Ok.
10: Y para engancharlo le empieza a dar. Ojo, no estoy diciendo que vayan y jueguen, pero es mi técnica.
2: Sí, hace mucho que no iba, hace mucho que no voy. Sí. Antes iba, fíjate, iba más seguido.
10: Fue cuando me di cuenta que está muy sucia la carretera. ¿Sí? Entre las interconexiones del Freeway 805 al... creo que es el 15, o el 8 y luego el 15, eso es mucha basura tirada, lamentablemente.
2: Bien. ¡Nos despedimos, maestro!
10: Se va porque quiere, quédese otra hora, para que vea lo que se siente.
2: ¡Nos despedimos, don Julio!
10: Para que vea lo que se siente.
2: Dice que... Mira, hasta Julio le dio risa.
10: Pues sí, porque no se quiere quedar
2: ¿Qué
10: usted.
2: ¿Qué te pasa? Da fiebre, maestro.
10: Ya me dijeron que me descontó el día de ayer por estar de contestón, Me dijo la administradora, la contadora. La señora Esparza te descontó el día por estar de contestón.
2: ¿Sí?
10: Con el de la película de Amores Perros.
2: ¡Nos despedimos, Carla!
12: ¡Bye, señor Esparza!
2: Gracias, Mario. Buen día,
13: señor Esparza.
2: ¿Eh?
13: Buen día, señor Esparza.
10: Él está contestando.
2: Gracias. Esto ha sido todo por hoy aquí en esta Estación Informativa, el equipo que lo hace posible, servidor y amigos para sacarlo. Cumplidas, gracias por su atención, invitación cordial y muy atenta para que diariamente, a partir de las 7, de 7 a 8, de lunes a viernes, nos sintonice. Por ahí es todo, pero continúe con nosotros, no le cambie. En unos minutos más con ustedes, don Juan Manrique.
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1: ¿Qué tal, amigas, amigos? Muy, pero muy buenos días. Los saludo con gusto esta mañana de... Es viernes, don Julio. Es viernes, gracias a Dios, es viernes. Llegamos al último viernes de este mes de mayo. Viernes 29 de mayo, año 2026. Al momento, 8 de la mañana con 9 minutos, con 10 minutos ya. Tiempo de ir a un avance de noticias. Italia sufre el pico de la primera ola de calor del año con 5 ciudades en alerta roja. Presidenta de México, Claudia Sheinbaum, destaca inversión de 21 mil millones de pesos de empresas farmacéuticas. Mantiene el gobierno de Marina del Pilar acciones de seguridad y combate al crimen de manera coordinada con el gobierno federal. Avanza la organización de la Feria del Libro Tijuana 2026. Y precisamente, la ciudad de Tijuana recibiría a la selección de Irán mientras continúan pendientes las visas para cruzar. La alcaldesa de Ensenada anunció el plan estratégico de bacheo en conjunto con las cámaras de construcción. Inauguraron el torneo estatal Intercobash 2026 en Playas de Rosarito. Garantizan en Mexicali entrega de títulos de propiedad. La directora de la SES, Mónica Vega, atiende afectaciones en red sanitaria de Lomas del Porvenir. De esto y más estaremos platicando esta mañana de viernes, 29 de mayo. No es que me dé mucha alegría no tener programa mañana, ni que me dé mucha alegría que hoy toca pago, ni que dé mucha alegría que hoy no haya tanto flujo vehicular, tanto tráfico. Simplemente es un día más por el que tenemos que agradecer. Y agradecerlos también a ustedes por sintonizarnos. Ya estamos transmitiendo en vivo desde las instalaciones de Radio Ranchito XEXX 1420 AM en Tijuana. La doble X me gusta más. También estamos transmitiendo de manera simultánea a través de 1470 AM Radio Bahía, contigo todo el día. Por lo que saludamos con gusto a nuestras amigas y amigos de Tijuana, San Diego, Tecate, Rosarito, Ensenada, Mexicali, Los Ángeles, El Cajón, Alpine y hasta donde llegue la señal por aire de la radio. A través de las redes sociales estamos transmitiendo en vivo y en directo en Facebook, en la página, es página de Facebook de Radio Ranchito 1420 AM Tijuana, Radio Ranchito 1420 AM Tijuana, y también estamos transmitiendo en vivo y en directo a través de la página de su servidor Juan Manrique. Ahí me encuentra a mí en redes sociales como Juan Manrique, en Facebook. En YouTube estamos transmitiendo también en vivo a través del canal oficial identificado como RCE TV, RCE TV, entre paréntesis en YouTube dice Radio Cadena Enciso. Pero si usted lo que quiere es disfrutar de la mejor programación de la radio de Baja California en cualquier parte del mundo, lo puede hacer también únicamente tecleando en su dispositivo electrónico con internet rceradioapp.com, rceradioapp.com, y ahí le van a aparecer por municipio la o las estaciones hermanas de Radio Cadena Enciso. Pero si usted quiere estar segurísimo de llevar consigo la mejor programación de la radio de Tijuana, lo puede hacer también a través del internet, únicamente tecleando radioranchitotijuana.com, radioranchitotijuana.com. Y ahí va a aparecer de manera directa, únicamente le pone play y a escuchar la mejor programación de la radio de Tijuana, la mejor música de ayer, hoy y siempre. Y obviamente, como todos los días lo he dicho, en este, es año y medio ya lo que llevamos, ¿verdad? Año y medio o dos años, año y medio, vamos por el segundo año, vamos por el segundo año, año y medio que les he dicho todos los días, la mejor programación de la radio la trae para ustedes nuestro jefe de los controles técnicos. Originario, nacido, crecido y visto la luz por primera vez detrás de un micrófono aquí en Tijuana, nuestro jefe de los controles técnicos, don Julio Rodríguez. Ahí trae su tablet en la mano y ya está apuntando los saludos, complacencias. Si usted tiene algo que celebrar en estos días, aproveche porque se le llena la agenda a don Julio Rodríguez entre saludos, complacencias, felicitaciones, etcétera, etcétera. Y recuérdelo, terminando este espacio, sigue don Julio Rodríguez con la mejor música de ayer, hoy y siempre, aquí en Radio Ranchito. ¿Ok? También saludamos y agradecemos el apoyo en la transmisión de video a nuestra compañera Carla López. Y a la distancia saludamos a nuestros amigos de Ensenada. Gracias por el enlace entre estaciones. Gracias también, antes de que otra cosa suceda, a nuestros amigos de la Secretaría de Agricultura de Baja California, a su titular, a nuestros amigos de comunicación, por el presente Sabores del Campo. Nos han estado enviando productos realizados en Baja California. En esta ocasión es miel 100% natural y la marca es Baja Miel. ¿Ok? La carne seca de la otra vez, de Acá Toro o Apa Toro, estaba muy buena, ¿eh? En esta ocasión nos enviaron un chocolate producto artesanal de dátil. Es de dátil. Parece chocolate. Mestiza. ¿Se me antojó? El dátil, a mí me gusta el dátil. Así que ya nos aventamos los goles. Gracias a nuestra amiga, la Secretaria de Agricultura de Baja California, Mónica Vergas. Y miel. Vamos a ver si es cierto que es miel 100%. Dicen que la mejor manera de saber si es miel es dejándola reposar, y si se separa, pues le metieron gol. ¿La ponemos así o así? ¿Así? ¿La destapo? No, ¿y si se tira aquí? ¿No? A ver, ¿la destapo? Don Julio está diciendo. No voy a hacer cuchín aquí. ¡Se tira! Está muy, muy, muy líquida. Conste. Así que, huele rico. Pero bueno, si no, pues aquí les vamos a poner dedo también. No. Sí, se nos iba a tirar. Se tenía que quedar quieta, es muy espesa. Ok. La buena, dice don Julio, que no se tira, se queda así. Este sí se estaba, parecía chocolatito. Pero bueno, ya ni modo. Ya no creo que nos vayan a volver a enviar productos de miel por estar aquí haciendo pruebas al aire. Y si usted no supo de qué estamos hablando, ahí está la grabación para nuestros amigos de la Secretaría de Agricultura para que les hagan comentarios o las personas de Baja Miel digan qué fue o qué pasó, porque dice garantía 100%, pero no dice garantía de qué. No se me quita lo bocón, ¿verdad? Cállate, Manrique. Por eso luego te descuentan el día. Mejor vámonos a una pausa, don Julio, porque ya me alargué de más. Vamos a un corte, regresamos.
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1: 8:20, 8:20. Seguimos transmitiendo en vivo y tenemos teléfono contacto en cabina aquí en Radio Ranchito XCX. La doble X me gusta más. 664-686-3670. Teléfono contacto WhatsApp 664-686-3670. Disponible para usted. Mensaje escrito, mensaje de voz, fotografía y o video. Temperatura al momento. Maneje con precaución. Ha habido lloviznas o lluvia, dependiendo de la zona donde ande, maneje con precaución porque ya hay varios accidentes automovilísticos. 18 grados centígrados al momento, temperatura máxima hoy 20 grados centígrados, la mínima 15. Este fin de semana sube un poco el termómetro, el domingo podríamos llegar a los 24 como máxima, la mínima 15 grados centígrados en Tijuana. Del otro lado de la frontera, en San Diego, California, 17 grados centígrados al momento, temperatura máxima hoy 20 grados, la mínima 15 grados centígrados. En Playa de Rosarito, 17 grados centígrados al momento, la temperatura máxima 19, la mínima 14 grados. Tecate con 13 grados al momento, 37% de posibilidad de lluvia todavía en Tecate para esta mañana. La temperatura máxima en Tecate 19, la mínima 10 grados centígrados. En Ensenada, 17 grados centígrados al momento, mayormente nublado, temperatura máxima 22, la mínima 13. En Mexicali, capital del estado, 22 grados al momento, 31 la máxima, soleado, la mínima 17 grados. San Felipe, 21 grados centígrados al momento, temperatura máxima hoy 28, la mínima 20. Y subiendo el domingo o a partir del domingo, el termómetro se podría colocar en los 33 grados como máxima y así iniciar la siguiente semana. San Quintín con 17 grados al momento, temperatura máxima hoy 22. Hay aviso de vientos de hasta 33 kilómetros por hora allá en el Valle de San Quintín. Temperatura máxima hoy 22, la mínima 13 grados. Los Cabos, Baja California Sur, 27 grados centígrados al momento, temperatura máxima hoy 28 grados. La mínima 24 grados centígrados. Sábado y domingo con 29 grados centígrados allá en Los Cabos, Baja California Sur. Vialidades. Si usted apenas va a tomar camino de donde ande, le comento que de Rosarito a Tijuana por la carretera libre se va a encontrar con un accidente automovilístico ahí a la altura del puente del Poblado de la Gloria. Hay algo de tráfico hasta pasar el Nodo Morelos. Del Nodo Morelos, si se sigue de frente por Boulevard Cuauhtémoc para llegar al Boulevard Agua Caliente, malas noticias, desde la Tejamen a vuelta de rueda hasta más o menos la Chulavista debido a otro accidente automovilístico. De Nodo Morelos hacia las 5:10, el tráfico empieza a hacerse lento a la altura de la arena deportiva de los Sunkies hasta pasar el crucero con el Boulevard Federico Benítez, vía rápida oriente, la que viene del este de la ciudad hacia la zona del río, antes, durante y después del Parque Morelos a vuelta de rueda. De ahí se libera el flujo vehicular y la fila podría iniciar para intentar cruzar hacia los Estados Unidos a la altura del Hospital General. Para salir de Playa de Tijuana, sin tanta complicación en esta mañana, prácticamente despejado, excepto el tramo para pasar el puente de la prolongación de la calle Segunda, que vuela o que pasa encima de Rosas Magallón y el inicio de la Avenida Internacional, o donde está la conexión, el inicio también del viaducto elevado. Ahí sí preocupa ese tramo. Así como más o menos se encuentran las vialidades esta mañana. Otro accidente allá frente al fraccionamiento El Refugio está generando tráfico lento en ambos sentidos. Allá por donde está la UTT. Saludos a nuestros amigos de la UTT. Si usted va a intentar cruzar hacia los Estados

0: Estados Unidos esta mañana. Las garitas están reportando. Oh, está interesante. Una espera aproximada en San Isidro, carriles normales, 1 hora con 40 minutos. Automóvil, carriles normales, Sentry, 20 minutos. Ready Lane, 1 hora con 40 minutos. Para cruzar caminando por el lado derecho, 45 minutos. Lado izquierdo, Pedro Chaparral, 40 minutos. Por Otay, 50 minutos. Automóvil, carriles normales, Sentry, 20 minutos. Ready Lane, 50 minutos. Para cruzar caminando por Otay, llévese sombrilla, paraguas o lo que sea necesario. 1 hora 45 minutos, tiempo de espera allá en Otay. Tipo de cambio, si usted va a hacer compra o venta de dólar esta mañana, a la venta el dólar 16 pesos con 90 centavos, a la compra 17.70 en casas de cambio, ojo, 16.90 a la venta, 16.70 a la compra. ¿Qué es esto? Tiene pesitos y quiere dolaritos, le van a pedir hasta 16 pesos con 90 centavos por cada billete verde. Tiene dolaritos y quiere pesitos, le van a dar por lo menos 16 pesos con 70 centavos por cada billete verde que dejen casas de cambio alejado de los cruces internacionales y de las instituciones bancarias. El calor va a llegar. Y donde ya llegó es allá en Europa. Italia afronta el pico de la primera ola de calor del año, con 5 ciudades en alerta roja por temperatura de hasta 35 grados y un ambiente sofocante que, a partir de hoy, dará paso a tormentas y lluvias en el norte del país. El Ministerio de Sanidad ha reactivado el Sistema Nacional de Alertas Climáticas, situando en el nivel máximo de riesgo a Roma, Bolonia, Brescia, Florencia y Turín. Se trata del primer aviso de peligro extremo que emite el Sistema Nacional de Prevención, que supervisa las condiciones meteorológicas en 27 ciudades italianas hasta el 20 de septiembre en su campaña de este año. El boletín oficial sitúa a estas 4 grandes urbes en el nivel 3, una categoría que se declara cuando el calor, la alta humedad y la falta de viento se prolongan durante varios días consecutivos y representan un riesgo para la población. Así que si usted tiene planeado andar por aquellos lares de Europa o tiene familia por allá, pues para que esté al pendiente. Y de este lado del charco, acá en México, la presidenta Claudia Sheinbaum destacó la inversión de 21 mil millones de pesos de empresas farmacéuticas. Vamos a ver y escuchar qué fue lo que dijo la jefa del Ejecutivo Federal.
1: Bueno, son más de 21 mil millones de pesos en 7 proyectos de producción de medicamentos en México, vinculado también con investigación clínica. Como saben, el objetivo del Plan México es producir más en México, lo que consumimos en México y también que nos permita exportar a otros países, no solo a Estados Unidos, sino también diversificar las exportaciones. Y el fortalecimiento de la industria farmacéutica en el país, pues es muy, muy importante. Entonces, agradecemos la confianza en México y que sigamos trabajando por el bien de todas y todos los mexicanos.
0: Y hablando de temas allá en el centro del universo, en el Palacio, hace unos minutos se dio a conocer la ganadora del boleto para acudir al partido de la Copa Mundial en Monterrey. Vamos a escuchar, porque únicamente tengo audio acá, no puedo pasar el video allá, qué fue lo que dijo esta joven y que se presente ella.
2: Buenos días, mi nombre es Daira Yaretsi Díaz García, soy de Oaxaca, de la costa, orgullosamente. Practico el fútbol desde los 4 años. Gracias a Dios tuve la oportunidad de tener un hermano que me entrenara y estar aquí. Es un honor y un privilegio conocer a la presidenta, a Sherlyn, a la árbitra, a las juezas. Y estoy muy agradecida primeramente con mi Dios y con la presidenta, porque es algo grandioso y maravilloso lo que está haciendo con las mujeres. Y quiero decirles que crean nada más. Crean que todo es posible, porque para el que cree, todo le es posible. Gracias.
0: Pues ella es la joven que va a ocupar el lugar de la presidenta de México en la inauguración del Mundial allá en Monterrey. ¿Ok? Bueno, ahora sí, seguimos con la información. También allá en el centro del universo, en la Ciudad de México, dieron avances sobre dos indagatorias que realiza la Fiscalía General de la República. ¿De qué es? Sobre la investigación de 100 ciudadanos de Sinaloa, funcionarios o exfuncionarios políticos, diría yo, entre los que se encuentra el gobernador de Sinaloa con licencia ahora, un senador, creo que también ya con licencia, y un presidente municipal. Todos ellos, sí, con licencia. Así que vamos a escuchar al vocero de la Fiscalía General de la República, antes PGR.
3: Este día ofrecemos al pueblo de México avances sobre dos indagatorias que realiza la Fiscalía General de la República. Sobre las investigaciones de 10 ciudadanos de Sinaloa, entre los que se encuentran el gobernador, el senador y un presidente municipal, todos ellos con licencia, podemos informar que 5 de ellos ya comparecieron y continúan las investigaciones para deslindar responsabilidades en caso de que se encuadre algún delito. Es importante referir que ninguna de estas personas cuenta con ficha roja de Interpol. La Fiscalía General de la República señala que la información obtenida hasta el momento servirá para atender las líneas de investigación que se siguen y se llevarán a cabo todas las actuaciones necesarias para alcanzar la verdad y la justicia en este caso. En el caso del descubrimiento de un laboratorio clandestino para la producción de drogas sintéticas localizado en el municipio de Morelos, Chihuahua, que dejó al descubierto la presencia de agentes extranjeros, se citó al fiscal general y a la gobernadora constitucional del estado con el único fin de conocer su testimonio para allegarse de elementos e integrarlos a la investigación acerca de la participación de dichos agentes extranjeros en actividades de seguridad en nuestro país. Sin embargo, la mandataria estatal solamente entregó un escrito en el que manifiesta su indisposición para aportar información. Conocemos lo que implica la inmunidad procesal, la cual señala la imposibilidad de procesar penalmente a determinadas personas servidoras públicas, como el caso de la gobernadora. Sin embargo, ello no impide que la persona servidora pública aporte información para el esclarecimiento de los hechos que se investigan. 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
3: 8 de la mañana con 35 minutos, 8 de la mañana con 35 minutos. Seguimos transmitiendo en vivo desde las instalaciones de Radio Ranchito XEWX 1420 AM de manera simultánea a través de 1470 AM. Radio Bahía, contigo todo el día. Regresamos a información aquí en Baja California. La gobernadora María del Pilar mantiene acciones de seguridad y combate al crimen. Vamos a ver y escuchar la siguiente información.
4: Durante la mesa de seguridad, la gobernadora Marina del Pilar destacó que la estrategia estatal muestra avances históricos en decomisos, detenciones y disminución de homicidios. Esta labor fue reconocida a nivel nacional en la mañanera por el secretario de Defensa, Ricardo Trevilla, quien resaltó el desempeño del secretario de Seguridad del Estado, Laureano Carrillo. Gracias a esta estrecha coordinación con las fuerzas federales.
5: Muestra avances históricos en decomisos, detenciones y disminución de homicidios. Esta labor fue reconocida a nivel nacional en la mañanera por el secretario de Defensa, Ricardo Trevilla, quien resaltó el desempeño del secretario de Seguridad del Estado, Laureano Carrillo. Gracias a esta estrecha coordinación con las fuerzas federales, se lograron decomisar más de 34 toneladas de droga, 1.553 armas y la detención de 5.529 personas vinculadas a actividades delictivas. De octubre de 2024 a mayo de 2026, los homicidios dolosos bajaron un 42%, reduciendo de manera tangible la percepción de inseguridad en nuestro estado. Con acciones contundentes, el gobierno de Baja California refrenda su compromiso de seguir fortaleciendo la paz y la tranquilidad de las familias bajacalifornianas.
3: El otro día que platicábamos aquí con nuestra amiga del Club Rotario Tijuana Minarete, coincidimos en que dependiendo lo que veamos, nuestra cabeza es como los algoritmos de estas plataformas de redes sociales. Depende lo que nos guste ver, el algoritmo de las redes sociales nos lo pone y no lo pone. Nuestra cabeza es igual, depende lo que nos guste, nuestra cabezota va a estar con lo mismo y lo mismo. Por ejemplo, las personas, y tengo que decirlo, que de todo se quejan, ven malo todo. Llueve, perdón, mala suerte, ya llovió, otra vez está lloviendo. Es un chipi chipi. Si hace calor, otra vez está haciendo calor el sol, que no sé qué. Así somos. La invitación es, seamos positivos. Primero, por nosotros mismos, para que tengamos paz. Porque eso de vivir quejándonos de todo, digo, no sé cómo le hacen sábado y domingo las personas que se quejan aquí, no voy a decir a qué horas, entre 7 y 8, no lo voy a decir. Todos los días se quejan, ¿cómo le hacen sábado y domingo? Para no escupir todo ese veneno que escupen. Porque todos los días dicen lo mismo. Todos los días. Lo guardan para el lunes, pero al final, no me crea a mí. Vea los estudios que hay. ¿Qué provoca las enfermedades? Cáncer y otras enfermedades. ¿Cuál es realmente lo que lo generan? Obviamente algunos son hereditarios, pero otro son emociones. Pregúntele a alguien cómo funciona esta cosa que está aquí abajo, la tiroides y otras tantas. Cambiemos poquito el chip. Vamos a irnos turnando, lunes, miércoles y viernes echamos veneno, martes y jueves hablamos de algo positivo les debe de estar pasando en su vida, por el amor de Dios. Digo, sé que hay personas que tienen problemas de salud, esos que se dedican a inventar mentiras y mentiras y mentiras, que así han vivido todo el tiempo, no voy a hablar de nadie en particular de Tecate, pero desde que tengo uso de razón, han vivido diciendo mentiras y mentiras, es que a mí me habló el presidente de la República, es que yo tengo... Ese sí es un problema de salud mental. Ni modo, no han querido tomar tratamiento profesional. Pero el resto, hablemos por lo menos un día de algo positivo. Algo bueno. Pero bueno, y algo bueno va a pasar en Tijuana. El gobierno del presidente de Tijuana, el doctor Ismael Burgueño Ruiz, a través de la Secretaría de Cultura, avanza en la organización de la 41ª edición de la Feria del Libro Tijuana 2026, que se llevará a cabo en las instalaciones del Parque Morelos. Como parte de los preparativos, realizaron una reunión interinstitucional entre autoridades municipales, con la intención de fortalecer la coordinación y consolidar acciones necesarias para el desarrollo de uno de los eventos culturales más importantes de la ciudad. En este sentido, la secretaria de Cultura Municipal, Yadira Esther Gutiérrez, destacó la relevancia del trabajo conjunto entre dependencias municipales como la Secretaría de Desarrollo Económico de Tijuana para impulsar espacios de promoción cultural y fomento a la lectura. Durante el encuentro, el titular precisamente de SEDETI, don Pedro Montejo Peterson, presentó los lineamientos y detalles del fideicomiso destinado a la estructura del evento, refrendando el compromiso del gobierno municipal de generar condiciones óptimas para la realización, así como fortalecer el vínculo con la ciudadanía y el gremio de libreros de la región. Libreros se refieren a las personas o a los comerciantes que venden libros, nada más para aclarar. Y nos quedamos en Tijuana. Nuestros amigos de la Policía Municipal, de la Secretaría de Seguridad y Protección Ciudadana Municipal, llevan programas y acciones preventivas a nuestros jóvenes estudiantes. Vamos a ver y escuchar la siguiente información.
6: La prevención se fortalece cuando la información llega directamente a las juventudes, promoviendo entornos más seguros dentro y fuera de las aulas. En la Escuela Secundaria Técnica Municipal Jicotencatl Leiva, ubicada en la colonia Mariano Matamoros, la Secretaría de Seguridad y Protección Ciudadana Municipal, en coordinación con otras dependencias y asociaciones civiles, llevaron a cabo el programa Escuela Informada, Escuela Segura, acercando información relevante a estudiantes, docentes y personal educativo. Durante la jornada se realizaron pláticas, dinámicas y actividades enfocadas en la prevención, comentando la participación de las y los jóvenes a través del diálogo y la reflexión sobre situaciones de riesgo y la importancia de tomar decisiones responsables. Además, la Unidad de Operaciones Caninas K9 realizó una demostración especializada mostrando parte del trabajo que se realiza para fortalecer la seguridad y la prevención en la comunidad. Acciones que fortalecen la cercanía con las juventudes y promueven una cultura de prevención y responsabilidad social.
3: Ese es un tema positivo que muchos deberíamos estar replicando, no solamente la información, sino la acción. Platicar con nuestros jóvenes sobre cómo prevenir, cómo alertarlos. Y otro tema positivo. Imagínese usted qué contradictorio que vengan desde Irán, ahí donde tienen muchos problemas. ¿Por qué? Solo ellos saben. Hasta acá, Tijuana, a decir que les gusta nuestra ciudad. El día de ayer hubo conferencia de prensa del embajador de la República Islámica de Irán en México. Aquí en la Cámara Nacional de Comercio dieron detalles sobre los procesos que deben de esperar todavía para poder cruzar la selección de iraní a Estados Unidos para el juego este de fútbol, pero también hablaron de lo positivo que hay aquí en Tijuana. Vamos a ver y escuchar al funcionario, al embajador que les mencioné de la República Islámica de Irán. Espero que esté bien pronunciado, Abolfaz Pasadideh. Escuchemos mejorlo.
7: Tenemos un proverbio en persa que siempre lo utilizamos en estos momentos. Decimos que los amigos reales se conocen en situaciones difíciles. Estamos viviendo exactamente en una situación en donde el país norte, vecino, tenía que ser el anfitrión y era su responsabilidad de tener la selección iraní, pero pues no lo hizo. Y en este caso para nosotros es un honor y un orgullo estar acá en Tijuana. Desde acá mismo me doy la tarea de dar un agradecimiento profundo a la presidenta de México, la doctora Claudia Sheinbaum Pardo, por haber aceptado esta propuesta. Y agradezco mucho de esta calidez y esta hospitalidad que han tenido los delegados, la Cámara de Comercio y tanto todos ustedes acá en Tijuana. Bueno, en este caso tenemos otro proverbio en persa en donde dice: obviamente, algunas veces el enemigo hace algo que las amistades puedan crecer más. Y en este caso, ahorita estamos en esa situación. Entonces, por ello mismo estamos acá junto a ustedes y es un honor y un orgullo estar acá en Tijuana y conocer a todos ustedes.
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3: 8:47 La alcaldesa de Ensenada, Claudia Gatón Muñiz, anunció el plan estratégico de bacheo desarrollado en conjunto con las cámaras empresariales del ramo de la construcción durante una conferencia de prensa. La primera edil ensenadense informó que por primera vez en la historia del municipio, las empresas, los grupos de constructores se unen en un proyecto de mejoramiento vial con una inversión conjunta de 20 millones de pesos para atender 25 vialidades del primer cuadro de la ciudad a través de un bacheo puntual. La alcaldesa precisó que las vialidades seleccionadas concentran alto flujo vehicular y conectan zonas comerciales, escolares y habitacionales de la ciudad, por lo que las acciones permitirán mejorar la movilidad, reducir afectaciones a vehículos y fortalecer la seguridad vial de los ensenadenses. Y regresando por la costa, llegamos a Playas de Rosarito. El día de ayer inauguraron el torneo estatal Intercobash de fútbol y voleibol 2026. La alcaldesa municipal de Playas de Rosarito participó en la ceremonia inaugural realizada en el plantel Primer Ayuntamiento del quinto municipio del Colegio de Bachilleres del Estado de Baja California. Vamos a escuchar precisamente a la directora general del COBASH, María Teresa Banda Bañuelos, qué fue lo que mencionó en torno a este, a esta justa deportiva.
20: De veras. Bueno, pues hoy celebramos mucho más que una competencia deportiva. De veras. A todo el personal directivo, a mis directores que por ahí andan de los diferentes planteles, gracias por acompañarnos. Gracias al personal directivo, docente administrativo de apoyo, de veras, por estar presente y ser testigos de esta gran celebración con estos eventos. Hoy celebramos el talento, la disciplina, el esfuerzo de las y los jóvenes que representan con orgullo a sus planteles en el torneo Intercobat de fútbol y voleibol 2026. Después de participar en las etapas municipales y realizadas en 7 sedes de Baja California, más de 1,100 alumnos, estudiantes, demostraron su dedicación y compromiso para llegar a esta etapa estatal que hoy se desarrolla en esta hermosa ciudad de Playas de Rosarito. a nuestras y nuestros estudiantes participantes, quiero decirles que ya son ganadores por el solo hecho de estar aquí. Por el esfuerzo, la constancia y el trabajo en equipo que los han traído hasta esta sede. Cada entrenamiento, cada partido y cada desafío superado fortalece no solamente sus habilidades deportivas, sino también su carácter y su formación como jóvenes, comprometidos consigo mismos y con su comunidad.
3: Así que mucha suerte a los jóvenes estudiantes en esta justa estatal Intercovash 2026. Y seguimos por la costa y llegamos a Tijuana. La directora de la CES, la licenciada Mónica Vega Aguirre, estuvo el día de ayer en la zona de Lomas del Porvenir, aquí en Tijuana, Infonavit. Para los que somos de Tijuana, el primer Infonavit que construyeron aquí en México, está en Baja California, está en Tijuana y está allá en la zona de, creo que es Delegación Playa de Tijuana. Allá estuvo la directora de la CES. Vamos a ver y escuchar qué fue lo que dijo y qué es lo que andan haciendo por allá el personal de la Comisión Estatal de Servicios Públicos de Tijuana.
4: El día de hoy se están haciendo trabajos de mantenimiento de desasolve en nuestra red de alcantarillado sanitario, particularmente en el fraccionamiento El Soler, en la Delegación Playas de Tijuana. Estos trabajos tienen como motivo el limpiar y el cuidar que objetos que no van en el drenaje, pues que obstruyan nuestra red de alcantarillado para poder evitar derrames en el mismo. Es importante decir que este tipo de mantenimientos y de trabajo se hacen de manera periódica, alrededor de cada 6 meses, para pues evitar los taponamientos en nuestra infraestructura sanitaria. Cuando encuentren un derrame es hablar al 073, reportarlo de inmediato para nosotros poder atenderlo, pero en una fase preventiva es invitar a la ciudadanía a que cuidemos mucho que echamos a nuestro drenaje. Todo eso no desaparece. En este tipo de desasolves encontramos muchas cosas obstruyendo nuestra red de alcantarillado, como son toallitas húmedas, preservativos, grasas, incluso objetos de plástico que amenazan el funcionamiento de nuestra red de alcantarillado, pero que también pueden generar daños que requieren ya de intervenciones mayores, de inversiones mayores, y esto evita que nuestro alcantarillado funcione de manera óptima.
3: Imagínese usted, ese Infonavit tiene por lo menos 55 años. Imagínese usted qué tipo de infraestructura utilizaron en aquellos años, porque no creo que hayan calculado que iba a ser muchas, muchas viviendas allá. Saludos a mis amigos del Infonavit. Lo más del Porvenir. Nos vamos hasta Mexicali primero. Primero vamos a bajar la rumorosa. La presidenta municipal de Mexicali, Norma Bustamante, encabezó la entrega de 32 títulos de propiedad a residentes de diversas comunidades del municipio. Con esta acción, el Ayuntamiento de Mexicali busca brindar certeza jurídica y asegurar el patrimonio de las familias locales. En su mensaje, la primera edil mexicalense destacó que este programa del Fideicomiso para el Desarrollo Urbano de Mexicali forma parte de las políticas de su gobierno para garantizar el bienestar de la población más vulnerable. Por su parte, el director del Fideicomiso informó que los títulos de propiedad otorgados el día de ayer corresponden a colonias de Finca Los Jazmines, Real Victoria, Luis Donaldo Colosio, Villa de Alarcón, Quinta del Rey, Segunda Etapa, Ampliación Xochicali y Mayos. Asimismo detalló que esta entrega representa la culminación de un proceso integral. El Fideicomiso adquiere los terrenos y destina recursos para equiparlos con todos los servicios públicos esenciales. Después, estos lotes se ponen a disposición de las familias mediante esquemas de pago accesible. Ahora sí, subimos la rumorosa y llegamos a Tecate. El gobierno de Tecate inauguró la tarde de ayer el nuevo jardín botánico del Parque Los Encinos, un proyecto que representa un importante paso dentro del plan maestro de rehabilitación integral del parque y que busca fortalecer la educación ambiental, la conservación de especies nativas y la convivencia comunitaria. En la inauguración, el alcalde de Tecate subrayó que el rescate del Parque Los Encinos es una prioridad para su administración, al tratarse de un espacio emblemático y lleno de recuerdos para las familias tecatenses. Pues así las cosas. Mire, antes de despedirme, hay un tema para mí, pues es sensible. Nuestros amigos del Servicio Médico Forense nos envían una lista. Le voy a leer lo que nos enviaron, que en realidad fueron nuestras amigas del Poder Judicial, que de ahí depende el Servicio Médico Forense. Dice, a las instalaciones de SEMEFO Tijuana en diversas fechas ingresaron las siguientes personas identificadas por nombre, provenientes de diferentes puntos de la ciudad, por lo que solicitan su colaboración para compartir sus datos a fin de dar con posibles familiares. Le digo que es un tema muy sensible. Los invito a ustedes, si tiene algún familiar, pues que no sabe de él, y le diría que jóvenes, pero de diferentes edades, marque al siguiente número de SEMEFO. Ahí le va el número, así nos lo pasaron. El área es de Ensenada, 646. 646. El número es 900. Después es 90, 99. Y pide la extensión 2390. Creo, pienso, que tal vez hay un error en el área. Más adelantito, después de las 10 yo creo, le voy a mandar mensaje a los amigos del área de comunicación del Poder Judicial. Apunte usted como 646 y también apunte como 664. Ya se lo confirmo más adelante en mis redes sociales o el lunes aquí en este espacio. Apunte 664. Vamos suponiendo que tal vez hubo un error de dedo. El teléfono es 900-9099. Extensión 2390. Si usted, le repito, tiene algún familiar o conocido, tanto masculino como femenino, entre los 45 años y los 86, y no sabe de ellos desde noviembre o diciembre del 2025, tal vez esté ahí en las instalaciones del Servicio Médico Forense. Lo que se me hace muy duro dar la lista, la tengo publicada en redes sociales, pero por el horario y el espacio y el concepto del programa, mejor haga memoria usted, si tiene algún familiar conocido aquí en Tijuana que desde noviembre o poquito antes de noviembre no sabe de ellos, entre los 45 y 86 años, no menos edad, eso sí estoy seguro, estoy leyendo la lista y no hay de menor edad, entre las personas que están buscando sus familiares. No estoy diciendo que no haya otras personas, pero de los que no tienen ningún dato, son esta lista de entre 45 y 86 años de edad. Caballeros y damas, ¿ok? 990-99, extensión 2390 de el SEMEFO de Tijuana. Con esto nos despedimos porque es viernes. Los invito a continuar en la mejor programación de la radio de Baja California, de Tijuana. Se queda con ustedes nada más y nada más que nuestro jefe de los controles técnicos, don Julio Rodríguez. Y gracias, le agradezco el apoyo en los controles y también agradezco el apoyo en los controles de video a Carla López y a nuestros amigos en Ensenada. Gracias por el apoyo también en el enlace entre estaciones. Ha sido todo por hoy. Espero que nos veamos y nos escuchemos el próximo lunes. Por favor, maneje con mucha precaución. De que va a llegar tarde, va a llegar tarde. Ya ni se estrese. Buen fin de semana. Adiós.
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2: Hola, ¿qué tal? Muy buenos días. Mi nombre es Julio Rodríguez, miembro activo del Sindicato de Trabajadores de la Industria de la Radiodifusión, Televisión, Telecomunicaciones Similares y Conexos de la República Mexicana, STIR, sección Tijuana, con la autorización, con la matrícula 15958. Buenos días, bienvenidos al programa de Añoranza Doble X. A partir de estos momentos, hasta las 11 de la mañana, con saludos y complacencias en este viernes 29 de mayo, año 2026. Ya le estamos diciendo adiós la última semana de este quinto mes de este 2026, y ya preparándonos para recibir junio la próxima semana. Para todos los que están cumpliendo años onomástico, una fecha en especial, felicitaciones de parte de la gran familia de Radio Ranchito y de Radio Cadena Enciso. En estos momentos nos enlazamos hasta Mexicali a través de la XCD 1050 AM, la grande de Mexicali. Mexicali y su valle está presente. Gracias a todo nuestro público. Los invitamos a que marquen el 686-3670 con la lado de Tijuana 664. Recuerden que es un teléfono WhatsApp para que envíe su mensaje de voz o de texto, marcando 664-686-3670. Gracias a todo el equipo de Radio Cadena Enciso por enlazarnos al estado. Alondra Silva, Ani Moreno, buenos días. Tania Ramos, a Cindy Olivas, a Victoria Aguiar, al ingeniero Israel Silva, ingeniero Martín Solorio, gracias por su apoyo para el enlace a la capital. Vamos a iniciar porque estamos atrasados. 10 canciones me quedé pendiente en la mañana y no se imaginan cuántas llevo hoy a partir de hace media hora. Y ya tenemos 3 WhatsApp y la persona que está en la línea telefónica, permítame, ahorita lo atiendo con muchísimo gusto. Para Martín Sauceda y familia en el Rubí, 1991, llegó a Tijuana haciendo historia. Don Martín Sauceda, gracias por escucharnos. Alejandro López, oriundo de Estación Bomboa, Guasave, Sinaloa, un cordial saludo para usted y a toda su apreciable familia, que por cierto que quieren escuchar al Grupo Indio de Hermosillo, Sonora. Esta agrupación que se formó en el 1972, es un grupo popular por su estilo de realizar versiones en español. Son covers de baladas románticas de inglés de la década de los 70s. Y también cuentan con temas originales, que por cierto el Grupo Indio nos va a interpretar un tema que quieren escuchar los taxistas, los guardias de seguridad, de parte de Sergio, escuchándonos en la mesa. Que progresa para toda la gente de Guadalajara, Jalisco, este éxito de 1984, el Grupo Indio de Hermosillo, Sonora, María Chuchena. La parte inicial de Añoranza Doble X en este viernes 29 de mayo.

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2: En Radio Ranchito me gusta más. 9:11 avanzamos con más de Añoranza Doble X en este viernes 29 de mayo, año 2026. Eva María Ramos, para toda la gente de Jalisco, dice, al ratito le mandamos a los Yonix de Acapulco, Guerrero, para toda la gente de Zapopan, Jalisco. Eva María Ramos, ahí está. Don Víctor Ramos también, reportándose de Guadalajara, Jalisco, con 35 años, haciendo historia en Tijuana, Baja California, México. Luis Aquino, contento, feliz en Glendale, California, escuchando Añoranza Doble X. Vamos a escuchar un tema musical de Horacio Ramírez con los muchachos de San Francisco del Rincón, Guanajuato, y la voz de Agustín Ramírez. Esto que se llama Dime, Dime Si Me Quieres, uno de sus grandes éxitos de los del grupo Los Caminantes. Ay, para Mariana, para Gonzalo, a toda la familia Zazueta Gutiérrez en Playas de Tijuana.

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6: Muy buenos días, señor Julio Rodríguez. Le saluda su amigo Moisés Bravo desde acá de Las Vegas, Nevada, la ciudad que nunca duerme. Aquí escuchando su hermoso programa como todos los días, especialmente los viernes, que es mi día de descanso. La paso muy bien. Me encanta su programa. Tiene una programación estupenda. Y no necesita uno pedir ninguna melodía, el mismo público conocedor pide lo más bonito de su repertorio. Un saludazo, es uno de los mejores locutores, pocos como usted que quedan, con un programa en vivo y con ese carisma que Dios le dio. Cuídense mucho y Dios me lo bendiga, y saludos para toda la familia de Radio Ranchito.
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7: En Radio Ranchito me gusta más. 9:19 avanzamos. Don Leopoldo Vázquez en La Libertad, parte alta, puro Zacatecas, desde 1976, haciendo historia aquí en Tijuana, Baja California, México. Don Marcos Mireles en Rosarito, el quinto municipio. Que Dios me lo bendiga, don Marcos Mireles. Y nosotros vamos a continuar saludando para toda la gente de Guadalajara, Jalisco, de parte de Víctor Ramos, que por cierto quiere escuchar a Los Temerarios de Fresnillo, Zacatecas, esta agrupación que se formó en la década de los 80, para ser más preciso, en el año de 1981, que por cierto, quieren escuchar un tema de Adolfo Ángel Alba, el compositor de este tema, Cómo quisiera volver, Los Temerarios, de los supergrupos de Añoranza doble X.

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1: En Radio Ranchito me gusta más, 9:22. Don Salvador García García ya se reportó directamente de San Luis Río Colorado, Sonora. Don Salvador, saludos desde Tijuana, Baja California, México. Que no le gusta Añoranza Doble X, le encanta a Don Salvador García, el de Irapuato, Guanajuato. Saludos, que... y gracias por escucharnos. Y también saludamos para Eva María Ramos, para toda la gente de Jalisco. Ahí está, don Paco Gutiérrez, escuchándonos en el Florido, primera sección, para toda la gente de Puebla, todos los camoteros. Vamos a escuchar el grupo Los Yonix de Acapulco, Guerrero, esta agrupación que se formó en el año de 1975, y la voz de José Manuel Zamacona, de San Luis de la Loma, Guerrero. De la Costa Grande, un grupo que tiene muchísimos éxitos desde 1976, cuando grabaron su primer material discográfico, más de 35 discos grabados, millones de discos vendidos, han recibido reconocimiento a nivel nacional e internacional, haciendo giras a nivel nacional e internacional, disco de oro y de platino, por sus ventas millonarias, con más de 50 años de vida artística. Hoy nos van a interpretar un tema que grabaron por allá en el año de 1980. Desde hoy, Los Yonix de Acapulco, Guerrero.

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2: En Radio Ranchito me gusta más. 9:27. Doña Elodia Barajas, ¿cómo se le está pasando a su esposo Héctor Camacho escuchándonos en la colonia Guanavista? Son de Guadalajara, Jalisco, con 29 años haciendo historia. Gracias por escucharnos. A toda la familia Aguayo aquí en Tijuana, en la colonia Hidalgo, Guadalupe Aguayo, buenos días. Aquí está el símbolo romántico de México, el grupo Los Solitarios, una agrupación 100% de Tijuana desde 1963, cuando iniciaron este proyecto musical. Precisamente Agustín Villegas, el Tocos, mejor conocido en el ambiente artístico, la voz de todos los éxitos y compositor del grupo. Por cierto, este tema es de Agustín Villegas, Tumba de Amor, el grupo de los solitarios, de los supergrupos, de la grande de Mexicali, de Radio Ranchito Tijuana.

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5: La presidenta de México, Claudia Sheinbaum Pardo, afirmó que las investigaciones relacionadas con operativos en Chihuahua y señalamientos contra funcionarios de Sinaloa no deben utilizarse con fines políticos y advirtió que podrían existir intereses para influir tanto en las elecciones de Estados Unidos de noviembre próximo como en los comicios mexicanos de 2027.
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5: El gobierno de la ciudad presentó la revista Tijuana Cómo Estamos 2026, un ejercicio impulsado por el Instituto Metropolitano de Planeación de Tijuana, que fortalece la transparencia, la rendición de cuentas y el acceso ciudadano a la información pública municipal.
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5: Las Chivas, América, Pumas y 10 equipos más de la Liga MX serán beneficiados por la FIFA como resultado de su aporte a las diferentes selecciones que participarán en el ya cercano Mundial 2026. De acuerdo a la tabla de compensación establecida en el presupuesto récord, superior a los 350 millones de dólares. Para RCE Noticias, Carla López.
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3: Buenos días, señor Julio, buenos días. Yo sé que ya no voy a alcanzar canción, pero quiero que te perdida saludar a mi esposo Guadalupe Castañeda y toda su familia. Aquí de parte de la señora Margarita Maya, de Camino Verde. Y si de casualidad alcanzo, una de los de Chalino Sánchez, por favor. La que sea, todas están bonitas. Gracias, que tenga bonito día.
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5: En Radio Ranchito me gusta más. 24 y las 10 y todavía no puedo cumplirle a todo el público de la mañana que estuvo de 6 a 7. La familia Castañeda es una de las familias que en la mañana quedó pendiente, que están solicitando a Chalino Sánchez con un tema musical. Claro que sí, ahorita le vamos a complacer a la familia Castañeda. Doña Margarita, buenos días para Martín Sauceda y familia en el Rubí desde 1991, haciendo historia aquí en Tijuana. Para don Arturo Ávila en Fundadores, el de Pachuca, y dice Pachuca Hidalgo está presente. Don Arturo, desde 1979 llegó a Tijuana, Baja California, México. Ya estamos listos y vamos a recordar al rey del corrido, que estuvo vigente en el ambiente artístico desde 1987 a 1992. Chalino Sánchez fue un cantante y compositor mexicano. Su nombre completo fue Rosalino Sánchez Félix, que nació un 30 de agosto de 1960 en el rancho El Guayabo, Sinaloa, México. Falleció el 16 de mayo de 1992 a la edad de 32 años, conocido por su estilo auténtico y su capacidad para conectarse con su público a través de sus corridos y canciones populares con su voz única. Chalino logró ganarse un lugar importante en la música mexicana. Hoy nos va a interpretar un tema de 1991 y lo va a acompañar la banda Brava directamente de Culiacán, Sinaloa. El tema Alma, Alma Enamorada, Chalino Sánchez.

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1: 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En Radio Ranchito me gusta más. 20 y las 10 de la mañana continuamos y saludamos para Rosa Felipe y su familia en el Mariano Matamoros, puro Michoacán, doña Rosa. Ya en un ratito más vamos a escuchar a Federico Villa con su canción para toda la familia Felipe en el Mariano Matamoros, puro Michoacán, doña Rosa. Gracias por escucharnos. Para Salvador García García en San Luis Río Colorado, Sonora, ahí viene la voz de María Luisa Landín para complacerles. Déjeme checar nomás el WhatsApp. Dice: buenos días, señor Julio Rodríguez, lo estamos escuchando en Spring Valley, queremos escuchar a los All Friends con este éxito de 1996, mi cariñito. Claro que sí, saludando para Cristina, para toda la familia Lizárraga, para Guadalupe Ruiz Millán. David, buenos días, y fierro por la 300. Tengo varios WhatsApp pendientes. Mientras tanto, vamos a escuchar este tema musical del compositor Pedro Flores y la voz de María Luisa Landín, Amor, Amor Perdido. ¡Ay! Otra leyenda musical de Añoranza doble X. Y fierro por la 300, recordar es

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1: Hola, don Julio, buenos días. Un saludo para ustedes, su apreciable familia, y por qué no a todos los radioescuchas. Y mis más sinceros saludos a todos los jarochos. Yo siendo originario de Isla Veracruz, la capital de la piña, don Julio, quería ver si me podía complacer con una canción que se llama Vivirás, con los Terrícolas. Muchas gracias, se lo agradezco.
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2: En Radio Ranchito, 11 y las 10 de la mañana, avanzamos con más música solamente para ustedes desde Tijuana, Baja California, México. Para todos los que nos escuchan en Spring Valley, gracias. Don Gil Méndez, ¿cómo se la está pasando? A todos los taxistas del centro Miraflores, especialmente los de Acapulco, Guerrero, 23 años haciendo historia aquí en Tijuana. Don Gil Méndez, un saludo para usted y a toda su apreciable familia. Le prometo que en 3-4 canciones llegan los Bukis de Ario de Rosales, Michoacán. Se lo prometo, don Gil Méndez. Gracias por escucharnos. Tenemos otro WhatsApp. Dice, muy buenos días, señor Julio Rodríguez. Saludos cordiales. Tendrá la canción Semáforo Rojo con José Augusto para la señora Carmen Payán. Señora Carmen Payán, le prometo que después de Federico Villa llega José Augusto con Semáforo Rojo, especialmente a la familia Payán. Doña Carmen, buenos días y gracias por escucharnos. No le gusta Añoranza Doble X, le encanta, le fascina. Bueno, pues ahí está el saludo. Otro WhatsApp. Excelente día, señor Julio Rodríguez. Somos don Beto y don Pepe trabajando y pasando lista aquí en Tijuana. Escuchamos Radio Ranchito. Cuídese mucho. Bendiciones para todos ustedes. Gracias, gracias. Ahí está don Beto y don Pepe trabajando y escuchando Radio Ranchito. No les gusta, les encanta. Tenemos otro WhatsApp, pero este es mensaje de voz. Aló, buenos días, ¿con quién tengo gusto?
3: Julio, buenos días, habla el Zacatecas.
2: Adelante.
3: Por favor, caballo, quiero escuchar una canción muy bonita con Antonio Aguilar.
2: ¿Cuál?
3: Se llama Tu Muñeco. Adelante. Para mi amigazo, Rosalino Álvarez, Juan Quiñones, Juan Limón, Wenceslao de Jerez, Zacatecas, las abuelitas de Colonia Alemán. Gracias, Julio, bendiciones, te escuchamos.
2: Para toda la gente de Zacatecas, Tu Muñeco, claro que sí, lo vamos a programar, denme oportunidad y se lo prometo que vamos a escuchar ese tema musical del de Tayagua, Zacatecas. Otro WhatsApp, buenos días, señor Julio Rodríguez, me podría complacer con la melodía Falso Amor con los Bukis para el señor Gil Méndez, ahorita ya lo estamos programando para toda la gente de Acapulco, Guerrero. Gracias, don Gil Méndez, que Dios me lo cuide. Y nosotros vamos a continuar, tenemos más WhatsApp, pero el tiempo ya se nos está echando encima. Saludos para toda la familia Felipe, Rosa Felipe, Michoacán está presente en el Mariano Matamoros, sin biografía. Aquí está Federico Villa con este tema musical del compositor Leobardo Pérez, éxito de 1974, Puñales de Fuego. Otra leyenda musical de Añoranza Doble X y Fierro por la 300.

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1: En Radio Ranchito avanzamos saludando para toda la familia de Don Martín Contreras, escuchándonos en la Francisco Villa, oriundo de Chihuahua. Dice que tiene 39 años haciendo historia aquí en Tijuana, Fabiola y Perla Pérez, a toda la familia Pérez en el Pípila, originarios de Colima desde 1989, haciendo historia aquí en Tijuana, doña Cecilia Bustos, en la colonia Hidalgo, puro Tijuana. Pues ahí está el saludo para mi tijuanita, dice Jorge Cervantes, en la colonia Independencia, el señor Lares Quintero, Ovidio, dice, en el 70-76, puro Durango, a todos sus paisanos, don Ovidio, gracias. Y un año aquí en Tijuana, escuchando la mejor música a través de Radio Ranchito. Ya son las 10 de la mañana, vamos a un corte comercial, regresamos con más de Añoranzas doble X con su servidor Julio Rodríguez, el del Maquipo, Sinaloa.
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1: Don Julio, Don Julio, Don Julio, buenos días, buenos días. Radio Ranchito, la mejor radio en Tijuana. A mí no me gusta, a mí me apetece Radio Ranchito Tijuana. Saludito a Don Julio, aquí siempre escuchando su programa. A veces yo no lo llamo, pero desde las 5 de la mañana ya estoy pendiente hasta las 9, 10 de la noche que termino la chamba en el taxi. Pero aquí andamos Don Julio, saluditos. Oiga, no lo hagamos de menos, pues la aquella mujer que nos ha llegado con grandes canciones que hasta nos hace llorar. No nos olvidemos de Yolanda del Río. A ver si tiene este por ahí una cancioncita, esa gran mujer. Saluditos a todos, su radio escucha y a usted, buen día, Don Julio.
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2: En Radio Ranchito, la 10 con 4 minutos para todos los taxistas de la línea internacional, por supuesto. Antes de terminar el programa, escucharemos a Yolanda del Río, le prometo. Así es que no se me desespere para toda la gente de Acapulco, Guerrero, Don Gil Méndez. ¿Qué cree? Ya llegan los Bukis de Ario de Rosales, Michoacán. Esta agrupación que se formó por allá en el año de 1971-72, solamente 24 años estuvieron juntos. Y luego viene la separación por allá en el año de 1995. Ya en el 96 los Bukis se convierte el grupo de los mismos, con la voz de Pedro Velázquez y Marco Antonio Solís, pues retoma su carrera como solista. Pero vamos a recordar un exitazo cuando andaban juntos los Bukis, precisamente de Marco Antonio Solís, este tema musical como compositor, un éxito que grabaron los Bukis en el año de 1975, Falso Amor, de los supergrupos de Añoranza Doble X. Recordar es volver a vivir.
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1: Julio, buenos días. Habla el Zacatecas. Por favor, quiero escuchar una canción muy bonita con Antonio Aguilar. Se llama Tu Muñeco. Para mi amigazo, Rosalino Álvarez, Juan Quiñones, Juan Limón, Wenceslao de Jerez, Zacatecas, las abuelitas de Colonia Alemán. Gracias, Julio. Bendiciones. Te escuchamos.
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2: En Radio Ranchito me gusta más, las 10:09, el de Tayagua, Zacatecas, con la tambora de Sinaloa, Antonio Aguilar, Tu Muñeco. Es otro chicotazo musical de Añoranza Doble X. Buenos días, viernes 29 de mayo, y fierro por la 300. Para todos los taxistas, traileros, taqueros, llanteros, buenos días.

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2: En Radio Ranchito, las 10 con 11 minutos, saludamos para toda la gente de Durango, de parte de don Raimundo Herrera, que se reporta de la colonia Independencia desde 1953, haciendo historia aquí en Tijuana. Don Raimundo, que Dios me lo bendiga, gracias por escucharnos, gracias por marcar el 6-86-36-70, don Juan Ibarra, en la colonia Independencia, 60 años aquí en Tijuana, don Juan Ibarra, para todos los coras, a todos sus paisanos, ahí está el saludo. Vámonos a ver, déjeme checar, ya está listo, Chalino Sánchez, Fierro, vámonos de una vez, un tema musical del compositor. ¿De quién es el compositor? De Mario Molina, Prisa Montes. Esto es Chalino Sánchez, La Nieve de Enero. Es otro cañonazo musical de Añoranza Doble X y Fierro por la 300, que es Viernes Social. Mañana nos toca descanso. Súper bonito para toda la gente de Badiraguato, Sinaloa.

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5: Échale, mi estimado. Muy buenos y santos días. Aquí andamos, aquí estamos escuchándolo. Ahora hay que mandarle un saludo al tío José por ahí y de la Rumorosa. Y a toda la familia Martínez del Ejido Mérida que te escuchan en la Grande M y Cali. Oh, aquí andamos. Mandando un fuerte abrazo a usted y a todos sus escucha y Dios me lo bendiga. Dios me lo bendiga por ahí, mi Julio. Ánimo.
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6: En Radio Ranchito, la 10 con 20 minutos avanzamos en este viernes 29 de mayo, año 2026, con más de Añoranza doble X. Déjeme checar un WhatsApp por acá. Dice, buenos días, señor Julio Rodríguez. No me gusta, me encanta. Por favor, saludos para los Muecas, el jefe y su grupo, los Jokers de Mexicali, los Búhos de Mexicali y extensivo y saludo para Meche Rodríguez y de partida David Robles y para todos sus seguidores de parte de Román Rodríguez, el Joker solitario con la canción que usted guste. Gracias, Román, hasta Mexicali le mandamos un cordial saludo. Gracias a todos los grupos que nos acompañan en la capital. Vámonos, se está activando el 686-3670. Aló, buenos días. Me permite un minutito, ahorita lo atiendo. Ahorita lo atendemos, aunque tenemos muchos temas musicales por delante, ahorita lo atiendo. Claro que sí, vámonos. A ver, ¿a quién me toca presentar? Ah, ya está, el Ronco de Guaymas.

como en el cine mexicano, convirtiéndose en una figura de la época de oro en el cine en México. Ha grabado más de 100 discos de larga duración y ha participado en 36 películas. No una biografía tan amplia que tiene este Alberto Vázquez. Mejor lo vamos a escuchar con un tema de Pedro Dávila González, que es el compositor. Tema Un Viejo General, Alberto Vázquez. Oh, es otro chicotazo musical en añoranza.

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2: Don Julio, buenos días. Radio Ranchito, la mejor radio en Tijuana. A mí no me gusta, a mí me apetece Ranchito Tijuana. Saludito a don Julio, aquí siempre escuchando su programa. A veces yo no lo llamo, pero desde las 5 de la mañana ya estoy pendiente hasta las 9, 10 de la noche que termina la chamba en el taxi. Pero aquí andamos don Julio, saluditos. Oiga, no lo hagamos de menos, pues la aquella mujer que nos ha llegado con grandes canciones que hasta nos hace llorar. No nos olvidemos de Yolanda del Río. A ver si tiene por ahí una cancioncita, esa gran mujer. Saluditos a todos, su radio escucha y a usted, buen día, don Julio.
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3: En Radio Ranchito, a las 10:25 para todos los taxistas, especialmente de la línea internacional, a todos los traileros, taqueros, llanteros. Un cordial saludo y aquí está nada más y menos que Yolanda del Río. Está presente en Añoranza Doble X del compositor Romaldo García. Éxito de 1972, el más grande éxito de Yolanda del Río. Millones y millones de discos que ha vendido con el tema La Hija de Nadie. Otra leyenda musical de Añoranza Doble X. Fierro por la 300, que es viernes.

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1: En Radio Ranchito avanzamos con más de Añoranza Doble X en este viernes 29 de mayo, año 2026. Fidelmar Díaz. Don Fidelmar Díaz, que se reporta del condado de Fresno, California, puro Michoacán. Acá lo estamos escuchando, Añoranza Doble X. Saludos para la familia Orozco en La Morita, allá en Tijuana, dice, de parte de Fidelmar Díaz, que se nos escucha por internet en el condado de Fresno, California. Fidelmar, le prometo que después del corte comercial vamos a complacerles con Juan Sebastián. Vamos a un corte comercial, regresamos con más de Añoranzas Doble X.
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6: La gobernadora Marina del Pilar anunció que el Valle de Guadalupe fue reconocido como una de las mejores experiencias de lujo y bienestar de México 2026 por la revista México Desconocido. El reconocimiento forma parte de los premios Lo Mejor de México, uno de los escaparates turísticos más importantes del país, donde el destino baja californiano continúa consolidándose como referente nacional en gastronomía, vino, hospitalidad y turismo de experiencias.
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6: El secretario general del 15 Ayuntamiento de Los Cabos, Alberto Rentería Santana, sostuvo una reunión de trabajo con representantes del movimiento Antorcha Campesina, con el objetivo de dar seguimiento a diversas peticiones ciudadanas y fortalecer los acuerdos previamente establecidos entre ambas partes.
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6: La final del Clausura 2026 entre Pumas y Cruz Azul se convirtió en un fenómeno total para la Liga MX. El duelo por el título disputado el pasado 24 de mayo rompió récord de audiencia y ya es considerado como la final más vista de los últimos 30 años en el fútbol mexicano. Para RCE Noticias, Carla López.
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1: De parte de su amigo Felipe Ruiz de aquí de Rosarito, don Julio, muchas gracias, ya escuché. Eso, qué bonita canción, gracias, muchas gracias. Usted tiene pura música preciosa, hermosa, y como dicen ahí, recordar es volver a vivir. Que tenga un maravilloso día, don Julio, gracias.
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2: En Radio Ranchito 25 y las 11, Eva Rodríguez en el Panamericano, puro Guadalajara, Jalisco, que no le gusta Añoranza Doble X, le encanta, le fascina, gracias por su preferencia. Y también para toda la familia Castro en el Nuevo Milenio, Magdalena Castro, puro Culiacán, Sinaloa, desde 1977. Antes de terminar el programa, vamos a escuchar a Mickey Laurel de Guadalajara, Jalisco, con Chapala, se lo prometo. Mientras tanto, el saludo vuela hasta el condado de Fresno, California, para el caballero Fidelmar Díaz. Dice Fidelmar Díaz, aquí lo escucho diariamente, gracias Fidelmar. Para toda la gente de Michoacán, saludos a la familia Orozco en La Morita, en Tijuana, de parte de Fidelmar Díaz, del condado de Fresno, California, que quiere escuchar al rey del jaripeo, Joan Sebastián, esto que se llama Michoacán, mi lindo Michoacán, Joan Sebastián con banda, ¡epa! Para todos los vaqueros, a toda la gente de Tecate y lugares circunvecinos. ¡Volver!

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1: 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En Radio Ranchito me gusta más, 20 y las 11 de la mañana. Damas y caballeros, tengo el gusto de presentar a los máximos exponentes de la música romántica directamente de Guadalajara, Jalisco, desde 1962, cuando se formó esta agrupación, y la voz de Arturo Cisneros, el romántico de siempre, con este éxito de 1970 de Freddy Feather, Aunque me hagas llorar, el grupo de los Freddys, de los supergrupos de Añoranza Doble X. Recordar es volver.

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1: En Radio Ranchito avanzamos saludando para toda la familia Don Salvador Gutiérrez, escuchándonos en Otay. Dice que le mande un cordial saludo para toda la gente de La Paz, Baja California. Para Juan Ibarra, Don Juan Ibarra, puro cora en la colonia Independencia, 60 años, Don Juan, a 60 años haciendo historia en Tijuana, Baja California, México. Y para toda la gente de Culiacán, de parte de Doña Magdalena Castro, aquí está Miki Laure, amor en Chapala.

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7: Hola Julio, buenos días. Puedes mandar un saludo para la familia Martínez Arias, que te escuchamos desde acá, desde Salvatierra, Guanajuato. Por favor, Julio.
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9: En Radio Ranchito me gusta más. 11 y las 11 de la mañana y todavía me quedan 10 canciones. Los últimos saludos para María de Jesús Pinedo de Agua Verde, Sinaloa, desde 1963 en Los Pinos, aquí en Tijuana, dice, haciendo historia, y para su esposo Don Guillermo Béjar de San Luis Río Colorado, Sonora. Ahí está el saludo para ustedes, María de Jesús Pineda y Don Guillermo Béjar, escuchándonos aquí en Tijuana. Don Alberto Alejandre, el de Michoacán, desde 1988 haciendo historia, escuchando Radio Ranchito desde Rosarito, el quinto municipio, está presente. Don Armando Vanegas, el de Caborca, Sonora, escuchándonos en la Colonia Castillo desde el año 2000, haciendo historia en Tijuana, Baja California, México. Me despido hasta el próximo domingo de 6 a 8, Añoranza Doble X, de 8 a 10, Pedro Infante y sus invitados, de lunes a viernes de 6 a 7 y de 9 a 11, Añoranza Doble X, enlazados a la Grande de Mexicali. Gracias a todo el equipo de Radio Cadena Enciso por el apoyo en enlazarnos. Gracias al público por escucharnos y marcar el número telefónico de cabina. Mi nombre es Julio Rodríguez, miembro activo del Sindicato de Trabajadores de la Industria de la Radiodifusión, Televisión, Telecomunicaciones Similares y Conexos de la República Mexicana, STIR, Sección Tijuana, con la autorización, con la matrícula 15958, si Dios me presta vida, el domingo a partir de las 6 de la mañana, con más Añoranza Doble X. Con permiso, que Dios me los cuide a cada uno de ustedes y que de mí no se olvide. Rigo Tobar, el ídolo de Matamoros, con mariachi, con música ranchera, pero con mariachi. Qué manera de perder para todos los enamorados, especialmente a los adoloridos. Rigo Tobar, esto, 1, 2, 3, cierro por la 300.
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0: pasó? ¿Cómo eres sospechoso?
1: 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Y se fue en una trocota.
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1: Bueno.
2: Soy yo, mi amor. 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
5: En este periodo extraordinario discutiremos reformas importantes para fortalecer la democracia y garantizar procesos electorales más transparentes y seguros para el pueblo de México, informó el senador Armando Ayala Robles, quien explicó que entre los temas que abordarán se encuentra la modificación de la fecha de elección de juzgadores del Poder Judicial de 2027 al 2028 y la creación de una comisión dentro del INE para impedir candidaturas vinculadas a actividades ilícitas.
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5: En un hecho histórico para el municipio, el gobierno de Tecate inauguró el primer patio seguro lactario y sala de audiencias virtuales del Instituto Municipal de la Mujer, espacios creados para brindar atención digna, segura y humana a las mujeres tecatenses, fortaleciendo su bienestar, acceso a la justicia y desarrollo personal.
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5: Una enorme estatua de Lionel Messi en India será retirada en los próximos días, luego de que comenzara a moverse peligrosamente con el viento en la ciudad de Calcuta. Situación que encendió las alarmas entre vecinos y transeúntes a poco tiempo del arranque del Mundial 2026. Para RCE Noticias, Carla López.
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4: Entonces, ¿por qué es que la gente me anima a participar? 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
5: El senador por Baja California, Armando Ayala Robles, compartió en una comida con maestros y directivos de distintas instituciones educativas a quienes reconoció por su entrega, vocación y compromiso con la formación de nuevas generaciones. 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

0: Amigos, ¿qué tal? Un placer saludarles, gracias por acompañarnos. Esto es RCE Deportes, en su edición de viernes 29 de mayo. Está terminando este mes, el mes de la mamá, el mes de la madre. Y bueno, pues con ello también un sinfín de festividades, ¿no? No, esos de las primarias, secundarias, se la agarraron buena este mes de mayo, ¿eh? Y ayer creo que tampoco, hoy tampoco trabajaron, ¿verdad? No, sí. Celebraron el del maestro, del estudiante, del papá y de la mamá. Me consta porque mi niña no tuvo clase. No, vamos muy bien. Viernes 29 de mayo, discúlpenme, tengo que romper globitos. Así empezamos en este programa RC Deportes, porque también somos parte de la sociedad y porque también tenemos efectos colaterales, ¿verdad? Vivimos en la ciudad, vivimos nuestra ciudad. Gastamos, compramos, ¿qué más hacemos? Vivimos, ¿verdad? De manera que no podemos estar ajenos a todos estos aspectos sociales. Y que bueno, sí nos gusta el deporte y que sí nos apasiona y que sí nos gusta, pero nunca dejar pasar por alto los acontecimientos de nuestra sociedad, ¿verdad? Muy, pero muy importantes. Los baches, las carreteras. Aquí nada más hay tres avenidas principales, ¿no? Agua Caliente, que luego se convierte en Díaz Ordaz. Vías Rápidas, Poniente Oriente. Boulevard Benítez. Boulevard Niños Héroes. Y ahí vamos a encontrar todo. Digo, que algún día se bajen de sus autos de gran gama. Se bajen, circulen en la mañana, en la tarde, en la noche. Sobre todo en la noche para que puedan detectar y poderles decir a nuestros empleados. Que a nuestros empleados, dije, ¿verdad? No, a los empleados. Como yo, que también soy un empleado. Que a dónde tienen que atacar, ¿verdad? Esos focos de delincuencia, esos focos que están fundidos también. Sí, hay que darnos una vuelta, hombre araña. Usted también dése de repente un bañito de pueblo, ¿verdad? Vaya a los centros comunitarios, a las unidades deportivas. ¿Qué necesidades tiene el deportista amateur? ¿Qué necesidades tiene el deportista de alto rendimiento? A eso quería llegar justamente, ¿verdad? Bebederos. Agua potable, agua limpia, que no huela estancada, que tenga filtros, que se puedan bañar los jugadores, que se puedan bañar. Imagínense, no, todos pidiendo la gloria. No, la Unidad Deportiva, le creo, yo me acuerdo que sí había regaderas. Claro. Y bueno, pues todo eso, que son servicios normales, no se está pidiendo nada más. Que esté el alumbrado correcto, ¿verdad? No se pide más que lo. No deberá ser ni lo mínimo, hombre araña. No. Ya estaremos yendo, hombre araña. Las vicisitudes de la vida a veces no nos deja llegar ahí. Pero, pues, destapar las cloacas, destapar los hoyos, es pisar callos, hombre araña. Es pisar callos y uno también tiene sus problemas ya de por sí. Y andarle buscando el ruido del chicharrón. Yo primero resuelvo los míos. Primero los míos, después los míos y al final los míos. Y en el futuro otra vez y en la eternidad otra vez los míos. Primero mis dientes, luego mis parientes, ¿no? Le digo esto porque ¿a dónde vamos a parar? ¿A dónde vamos a parar? Tantas cosas, ¿no? Que ocurren en nuestras comunidades, en nuestras colonias y que parece no tener un final. La gente está harta. La gente está harta de estos. ¿Cómo le dijera? Ay, ay, ay. De estas personas que creen que lo hacen todo por ayudar a la comunidad y no. Y no, definitivamente. No nos debemos. No debemos dejar de hacer nuestras cosas. Y ni achicopalarnos, dijeron ayer por aquí en alguno de nuestros radioescuchas, ¿no? Ánimo, seguir adelante y dejarlos pasar. De esta forma, le quiero decir entonces que sí, nuestra sociedad tiene muchos problemas y no cree que nosotros estamos ajenos a todos ellos. Por eso, El día de hoy, en este viernes 29 de mayo del 2026, está terminando el mayo ya. ¡Que se acabe! ¡Vámonos! Empezar otro. Regenerar todo esto. Resiliencia. Recapacitar y vámonos para adelante. No hay más. Para atrás solo para agarrar un poquito más de impulso. Y ya, que se acabe mayo, ¿no? Que se acabe mayo y que venga junio. El mes de la fiesta mundial. ¡Ay, qué bonito! Esto sí nos sale bien. Esto de bailar, cantar, divertirnos. Esto sí nos sale bien a todos los mexicanos. Esto sí. Para eso estamos, pero requete buenos. Todos. En todos los estratos sociales. Políticos, económicos, sociales. Ahí sí nos sale bien todo, ¿no? Para una fiesta, para una organización, para hacer de... Sí, para hacer eso también. Pues para algo teníamos que ser buenos, hombre araña. Si ya ni para eso, decía mi profesor Rafael Martínez Hernández, a quien le mando un saludo en la ciudad de Guadalajara, si es que nos está escuchando. Todavía vive mi profesor. Decía, somos malos para todo y buenos para nada. Deben saber hacer algo. De perdida coman bien, muchachos. Nos invitaba luego a sus carnes asadas. A una bisteciza, ya le dicen bisteciza. Bistec, me da bistec. No carnes asadas. Pues hay que saber hacer algo, muchachos. Algo bien, de perdida, coman bien. Ustedes ni comen un taquito ahí, dos, coman bien. Este muchacho come bien, es bueno para comer. Así nosotros, ¿no? Hay que ser buenos para algo. Pues para la fiesta, para eso sí estamos buenos. El día de hoy, ¿qué tenemos? Híjole. A las 12:15 vamos a platicar con nuestro amigo jefe de prensa de los Zonkis de Tijuana, que nos envía, muchísimas gracias a la administración, muchísimas gracias a la gente de Zonkis de Tijuana, que bueno, nos está enviando aquí un par de boleticos. Ah, Cristian Espinosa ya me mandó por aquí unos boletos. 1, 2, 3, 4, ándale, 2 dobles, o sea, pueden ir 4 personas, ¿va? 2 dobles y son digitales, se los puedo enviar. Órale, qué bien, muchísimas gracias a la directiva de Zonkis de Tijuana y al jefe de prensa de los Zonkis. Tercer juego en casa, y es hoy. Tercer juego en casa y los boletos son para hoy. Cortesías. ¡Ay, excelente! Muchísimas gracias. Ya nos está mandando por aquí saludos cordiales nuestros fanses. Muchas gracias. Ya están trabajando, están muy atentos. ¡Ey! ¿Qué les vamos a preguntar? Bueno, pongan atención a los resultados del pasado miércoles. Descansaron ayer. Y ya de ahí ustedes me dicen cualquier cosa que tenga que ver con los Zonkis de Tijuana. Voy a decir la información después del corte. Y ahí nos vamos. ¿Qué les parece? Pero ya, si usted me habla y Ubaldo Mesa, yo quiero esos boletos, voy a ir con mi esposa. Vámonos, porque es día de la madre todavía. Vámonos, ahí está. Ubaldo Mesa, Scooby-Doo. Necesito que me des esos 2 boletos. Vamos a invitar a 2 parejas. Casados, no casados, amigos, no amigos, amigobios, amigos con derecho, lo que sea, no nos interesa, ¿verdad? Sale y vale. Órale pues. Hombre, araña, ¿ya estamos en redes sociales o todavía no? Que no aparecen. Es que podemos regalar algo en las redes sociales. ¿Por qué no aparecemos? Ay, hombre, araña. Las claves. Ay, no tiene la clave. A ver. Ahorita vamos a arreglar eso, hombre. Ay, con usted de veras. Siempre andamos en las mismas. Ah, no tenemos internet. ¿Ya lo pagó? ¿Cómo quiere tener internet si no lo paga? Páguele, échale la anita ahí. Ah, yo tengo que pagar hoy algunas cuentecillas, hombre araña. No, ¿sabe qué? De veras, no tenemos. Bueno, ahorita vamos a solucionar eso de el suministro de la energía, no, del internet. A ver, hombre araña. Ay, caracolas. Así es la tecnología, ¿verdad? La tecnología no tiene palabra. Oye, quiero mandarle saludos a nuestro amigo Pablo Flores. Ayer tuvimos comunicación con él. Y pues sabemos que nos escucha. Cuando tengas alguna función, mi estimado Pablo Flores, y nos quieres hacer algunos obsequios, no para mí, aclaro, aquí para la comunidad de RCE Deportes. Queremos que nos hablen, que interactúen con nosotros, amigo Pablo. Y luego pues te invitamos también a que nos platiques del boxeo, sobre todo cuando tengas este tipo de funciones donde vas a trabajar, pero que también pues son muy importantes, ¿no? Bueno, ahorita vamos a solucionar esto de la internet, el suministro de las redes sociales, para también regalar uno en redes sociales, ¿vale? Nos visiten ahí también. Bueno, por lo pronto, a ver, investíguenme y que nos hablen, hombre araña. 664-303-1880. Aquí hay un par de boletos para la persona que nos diga, hombre o mujer, que invite a su pareja. Se los vamos a mandar digitalmente, sin ningún problema. Ya no tienen que viajar como antes, que era que venga los boletos a la oficina y ya. No. Ahora todo esto es más fácil. Qué bueno que llegó la pandemia. Pero ¿qué estoy diciendo? Bueno, hubo un cambio revolucionario en cuanto a la capacitación para moverle las redes, ¿no? ¿Dónde se prende la computadora, oiga? No, pues todavía estábamos en esas. Le digo porque a mí me pasó. Le digo porque a mí me pasó. Bueno, mire, el Cibacopa. Ahí le va. Usted nos tiene que decir, aquí le voy a mencionar. Uno de los jugadores líderes. Con uno que me diga. Con uno que me diga, pero lo tiene que investigar. ¿Ok? Sí, pues todo fácil, pues espéreme tantito. Se apellida Williams, uno de los jugadores claves para conseguir puntos en el conjunto Sonkis de Tijuana. De apellido Williams, ¿cómo se llama? Y hay otro que se apellida Priut. 24 y 18 puntos hicieron en aquel primer juego. Por eso lo ganaron el pasado 21 de mayo. Dos jugadores importantes de apellido William. Usted me va a decir el nombre. Ya me dice, William y Priut. En aquel juego del 21 de mayo hicieron el mayor número de canastas, 28 y 18 consecutivamente. Y usted me va a decir los nombres de estos jugadores de Sonkis de Tijuana. Hay más. Ya, si usted quiere decirme un tercero, pues se lleva este par de boletos. 664-303-1880. Ahí está la línea telefónica. Y por supuesto, ahorita les vamos a armar otra trivia para que se la lleven fácil. En las redes sociales. ¿Qué les parece? Cortesía, no mía, sino de la administración de los Sonkis de Tijuana. Que nos están apoyando, que nos están ayudando. También a que usted, amigo, vaya y disfrute del básquetbol. Oiga, queremos protagonistas, ¿no? Exijo, pido amablemente que vayan a apoyar al equipo de los Sonkis de Tijuana. Que bueno, queremos protagonistas, ¿no? O queremos que estén ahí en su casa viendo fútbol. No, pues no, que vayan al básquet. Hacemos una pequeña pausa, regresamos. Esto es RC Deportes, edición de viernes.
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9: Muchas gracias. Ya estamos, amigos. Ya estamos a través de las redes sociales. Esto es RC Deportes, edición de viernes 29 de mayo. Bien hallados, bienaventurados. Saludamos a nuestros amigos que nos escuchan desde muy temprana hora a través de la 1050 XD, la Grande de Mexicali. A nuestros amigos de la XX Radio Ranchito Me Gusta Más. Y por supuesto a través de Radio Bahía 1470, Tijuana, San

0: Esto de la costa del Pacífico, justamente, pues se va a llevar a cabo lo que sería ya el quinto juego de esta serie, que se mantiene empatada a dos juegos por bando. En esta ocasión, el equipo de Tijuana, Sunkies, está recibiendo ya el tercer partido, que es en casa. Los dos primeros fueron como visitante ante Los Ángeles de la Ciudad de México. Ellos ahora como visitantes, pues consiguieron una victoria el pasado miércoles y último día en el juego 4. Descansaron ayer y hoy tendrán participación en Arena Sunkies, ahí rumbo a las 5:10, ¿verdad? Ahí en el Unisantos. Ahí en la unidad Unisantos, ahí se encuentra Arena Sunkies y usted puede acudir a ella. Hoy a las 7:15 hay que llegar para disfrutar de este juego de básquetbol, donde los Sunkies de Tijuana por quinta ocasión se van a enfrentar a Los Ángeles de la Ciudad de México, y es muy importante la victoria, porque estarían consiguiendo la victoria 3, y si todo se diera de buena manera, en la Ciudad de México, que jugarían ya para el próximo 31 de mayo, que sería el domingo, exactamente, y pues tendrían nada más una victoria por conseguir. Estarían del otro lado. Muy importante hoy ganar, y el apoyo de la gente, de la afición basquetbolera en Tijuana, es muy importante. Es fin de semana, el cuerpo lo sabe, y si quiere apoyar su deporte favorito, que es el basquetbol, es el momento. Hoy es el momento. ¡No nos quejemos! Necesitamos basquetbol. ¿Por qué no ponen basquetbol? Puro fútbol, puro béisbol. Ahí está el basquetbol. ¿Por qué no ponen béisbol? Puro fútbol, puro fútbol. Ahí está el béisbol. Los Toros de Tijuana son líderes desde hace 4 semanas. Ganando, perdiendo, ganando, barriendo, ganando. Ahí están en primer lugar de la zona norte y ya de la zona de la liga. Ya son líderes de la liga. El otro es Guerreros de Oaxaca. Al ratito vamos a hablar de los Toros. Liderazos. Yo aquí, es que yo estoy comprometido, mi araña. Yo sí les tundí en la recta final del torneo pasado. Yo sí les di. Pero, ¿ahora qué? No, ¿qué puedo decir? Son líderes. Más que apoyar. Ni modo. Callaron bocas. Callaron bocas. Calle boca. Bueno, mis amigos, pues ahí está el partido de los Sunkies de Tijuana. ¿Quiere boletos? 664-303-1880. Dígame, jugadores de los Sunkies de Tijuana. Más fácil todavía. Más fácil. Ya, de plano. Ahí están, 303-1880. Anteponiéndole 664. Bueno, pues ahí está el juego de hoy. 2-2. La serie Sunkies y Ángeles de Ciudad de México. También el día de hoy, otro juego importante es el de Halcones de Obregón contra los Toros Laguna. Esta serie igual empatada a 2 juegos por bando, pero ellos sí juegan el próximo 1 de junio. Fíjese ya, el 1 de junio. El 1 es lo correcto, ¿eh? Es lo correcto. Próximo lunes, el 31 es domingo. 31 juegan los Sunkies allá en la Ciudad de México. Hoy. En Arena Sunkies, no se lo pierda. Gracias a nuestro amigo Cristian Espinosa. Bueno, otro de los partidos interesantes para el día de hoy, viernes, es el partido, el juego de Caballeros de Culiacán contra Astros de Jalisco. Serie que también, pues, tiene partido hoy decisivo. Y es que los Astros de Jalisco están ganando la serie 3-1, discúlpenme. Ahora no son locales, ahora son visitantes allá en Culiacán, Sinaloa. Allá, bueno, pues también tratarán de sacar agua de su molino y, bueno, intentar llegar al sexto juego, pues ya con una ventajita al menos de 3-2. Pero bueno, Astros intentará de una vez finiquitar esta serie ganándole a los Caballeros de Culiacán. Y bueno, la otra serie, que es también de playoff, que iniciara por allá de el viernes 22, la semana pasada, entre los Pioneros de los Mochis y los Frailes de Guasave. En estos momentos la serie se mantiene 3-1, ganando los Frailes de Guasave. Guasaves contra Mochis, pues. ¿Y dónde, pues, dónde fueron a plantar la, la palmera? Abajo del puente. Ay, qué varo, no sabes el chiste, Braña. Hijo, ya ni le digo de dónde cree que son. Mire, los pioneros de los Mochis. El hombre araña sí sabe. Los pioneros de los Mochis están ganando la serie 3-1 a los... Los frailes de Guasave están ganando la serie 3-1 a los pioneros de los Mochis. Y es que el pasado miércoles ganaron 89-75, sentenciando así la serie a un juego decisivo. Vámonos. Imagínense, Astros de Jalisco y Frailes de Guasave están hoy comprometidos con su afición. Ambos como visitantes, si ganan, estarán esperando a los rivales en los playoffs. Sensacional. Así las cosas en esto del Ciba Copa. ¿Que ya tenemos llamada? Ah, ¿que se colgó? Ah, no importa. A ver, para mis amigos de las redes sociales, vámonos. Par de boletos. Par de boletos digitales diciéndonos algunos de nuestros compañeros locutores tanto en Radio Ranchito como en Radio Bahía. Denme los nombres de mis compañeros locutores y vámonos. Hay locutores en la mañana de noticias también, conductores, perdón, no se me vayan a, ¿verdad? Conductores y abogados, conductores, abogados, licenciados, ¿qué más? Pues sí, dadores de noticias. ¿Qué más? Decidores, tranquilos, que eso no existe. Compañeros que informan, pues, a la comunidad. Tenemos dos, muy temprano. Y luego viene, después de mí, otro compañero también. Abogado. Exactamente, hombre araña. Ah, ¿usted también quiere entrarle? Usted no sabemos su nombre. Bueno, ya tienen uno, el hombre araña. Usted ni habla, hombre araña, usted tiene autorización. Fuera de aquí, fuera de mi vista. Pulverícese. Pulverícese. Bueno, usted ya tiene uno, ahí está el hombre araña. Y luego, otro compañerito, eso. Sí, también operadores, se vale. Ah, sí, también los de la tarde-noche. Ahorita ando uno de vacaciones. Exactamente. Exactamente. Bueno, ahí está, está fácil. ¿Quiere ir a disfrutar del partido de básquetbol? Ándele pues, gracias a la directiva de Sonics de Tijuana. Bueno, mis amigos, esto fue Ciba Copa, circuito de baloncesto de la costa del Pacífico, playoff. Bueno, los temitas que traemos el día de hoy. Oye, ya va a empezar el mundial. El día de mañana, sabadabadabadú, la selección mexicana de fútbol tiene partido. Juegan a las 7 de la tarde México, selección mexicana contra la selección de Australia. ¡Tómala! ¿Y va a ser transmitido en televisión abierta? ¿En serio? ¿No le estarán perdiendo? México contra Australia, partido amistoso en el estadio Rose Bowl en Pasadena. Pasadena, California. Exactamente. Estadio Rose Bowl. Ya le quitaron todo la publicidad, porque era, acuérdense que era el Sofi, ¿verdad? Ya le quitaron todo ahí. Bueno, así será. Igual que acá, el estadio ya de las Chivas, el estadio de Guadalajara, el estadio Guadalajara, el estadio México, el llamado Estadio Azteca y el estadio Monterrey. Así se van a llamar, ¿verdad? Yo por eso de una vez les digo estadio de la colonia Capistrano, ¿verdad? Así es. Pues estas modas que agarran en México, ¿verdad? Y no estamos acostumbrados. En Estados Unidos sí. Acá no. ¿Se acuerda del Qualcomm Stadium? ¿Cómo se llamaba antes? Chuck Murphy. Exacto. Pero luego fue Estadio Qualcomm, patrocinado por una telefónica. Claro. Muy bien. Bueno, entre los temas de hoy es uno de estos. Le vamos a estar hablando ya en el siguiente corte. Ya nos vamos. Selección mexicana y Alexis Vega. Selección mexicana y Memo Ochoa. Selección mexicana y Javier el Vasco Aburre. Este viernes, México entrena en el Rose Bowl. ¿Y sabe qué? Va a poder entrar. Van a entrenar a puertas abiertas, pero hay una lana de por medio. Ahorita le platico, hacemos pausa, regresamos. Bueno, hay que tisear, muchachos. términos radiofónicos. Los vamos a llevar a la universidad otra vez.
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6: Después de años de esfuerzo, 32 familias de Mexicali ya tienen en sus manos los títulos de propiedad de su casa, informó la presidenta municipal Norma Bustamante, quien agregó que ahora cuentan con la tranquilidad de saber que su patrimonio está protegido por la ley.
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6: En una decisión unánime orientada a fortalecer las finanzas municipales y garantizar un manejo responsable de los recursos públicos, el Cabildo de Ensenada aprobó el refinanciamiento de la deuda pública directa contratada en 2015, correspondiente a un saldo insoluto de 401.304.725 pesos con 65 centavos. La presidenta municipal Claudia Gatón Muñiz destacó que esta acción forma parte de una estrategia integral de saneamiento financiero que permitirá al ayuntamiento operar con mayor estabilidad, eficiencia y capacidad de respuesta a las necesidades de la población.
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6: Con destacadas actuaciones de sus representantes, Jalisco dominó la primera jornada del Campeonato Nacional de Clavados y Selectivo rumbo a los Juegos Centroamericanos y del Caribe Santo Domingo 2026, certamen que se realiza en el Centro del Acuático de León, perteneciente a la Comisión del Deporte del Estado de Guanajuato. Para RCE Noticias, Carla López.
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0: mis amigos. Estamos a punto de comenzar. Está la primera entrada en la Liga Mexicana de Béisbol. Pero cantan en inglés, ¿no le hacen? Mis amigos, sean todos bienvenidos a este espacio RC Deportes. Hoy viernes 29 de mayo del 2026. 12:37, vámonos de inmediato con la información. Liga Mexicana de Béisbol. Yeah, la emoción. Venga, vamos. Bienvenidos, bienvenidos a la emoción del béisbol. ¿Ya se sintió en el estadio de los Toros, hombre araña? ¿Cómo se llama esta canción, hombre araña? La danza del sombrero. No me diga, la danza del sombrero mexicano. A ver. Es un ambiente beisbolero, hombre ambiente, hombre araña. Yeah. Eso. Todos, todos, unas palmas. Ya me vi, porque viene una serie sensacional. El primero contra el segundo. Toros contra Sultanes. ¡Ah, qué emocionante! Bueno, mis amigos, la Liga Mexicana de Béisbol entra en acción ya en esta nueva serie. Antes de inmediato contarle que tenemos, obviamente, el término de esta... De esta serie que, bueno, pues para Toros de Tijuana fue satisfactoria realmente. Justamente decirle nada más que el día de ayer terminaron estos partidos. Ayer descansaron, por supuesto, pero ya están preparándose para dar inicio a esta nueva serie. Los Piratas estarán enfrentándose a los Pericos de Puebla, que son favoritos en este juego. Conspiradores de Querétaro van a enfrentar a los Diablos Rojos del México, también favoritos. Tecos Dos Laredos, favorito para ganarle a los de Durango. Y los Tigres no son tan favoritos para ganarle a los Bravos. Mientras que Guerreros de Oaxaca, siendo los líderes allá de la zona sur, favoritos para ganarles a los Olmecas. Mientras que los Charros de Jalisco también son favoritos para ganarles a los Algodoneros, que bueno, no han podido levantar. Sin embargo, tenemos que los Zaraperos van a estar enfrentando a los ¿quiénes son estos? A los Acereros de Monclova, justamente. Acereros de Monclova contra Zaraperos. Acereros son los favoritos, mientras que Rieleros favoritos para ganarles a los Dorados. Ya saben que yo, Dorados, nada más los tacos, y estos son de Chihuahua. Juego interesantísimo. El equipo de Sultanes de Monterrey van a enfrentar a los Toros de Tijuana siendo locales. Los Toros de Tijuana locales. Estos juegos que, bueno, pues están todos invitados. Todos invitados a disfrutar de este juego de béisbol. No nos lo podemos perder. No se pierda esta oportunidad de apoyar al equipo de casa, Toros de Tijuana, el día de hoy, justamente. Ya es el día de hoy, así es de que a disfrutar de este fin de semana, donde, por cierto, los viernes son de DJ, ¿no? Hay música y after, justamente. Bueno, pues les cuento que este juego se va a dar porque además en la zona norte los Toros de Tijuana son los líderes. 24 victorias, 11 derrotas. Los Guerreros de Oaxaca del Sur, 24-12. Sí, los Toros de Tijuana son líderes de la Liga Mexicana de Béisbol. Y no es el primer día. Llevan tres semanas como líderes. Lo tengo que decir, estoy comprometido con usted. Con ellos no, con usted sí, de decirle que tiene usted un equipo que puede apoyar y que juega bastante bien a la pelota. Y se llama Toros de Tijuana. Ellos sí son protagonistas. Su coach, porque son varios, no salen a las conferencias de prensa. No reconocen a mi equipo. No lo reconocen. Tenemos varios. No vienen a apoyarnos. Ellos trabajan primero para ellos, después para sus familias y después también para usted y para mí. Pero primero ellos se comprometen. No andan despidiendo. Ay, sóbame, lo haces bastante bien, ándale. No, primero tú comprométete. Y lo demás llega. Entonces, ¿con esto qué le quiero decir? Ya sabe de quién estoy hablando, Braña, por supuesto. ¿Qué le quiero decir? Son protagonistas, son profesionales. Hay que ir a apoyar el béisbol de la ciudad de Tijuana. Usted que viene de Mexicali, usted que viene de Rosarito, de Ensenada. Aquí en Tijuana hay un equipo y se llama Toros de Tijuana. Y son protagonistas. Son protagonistas. Y no de novela, ¿eh? Del deporte profesional, del béisbol. Bueno, pues los Toros de Tijuana son líderes. Después viene Sultanes. Sultanes de Monterrey, 22-14. Con ellos se van a enfrentar. Después vienen los Charros de Jalisco, 22 victorias, 14 derrotas. Luego vienen los Acereros de Monclova, 20 victorias, 14 derrotas. Y luego vienen los Rieleros, 19-16, Tecos Dos Laredos, 18-17. Son nada más 6 los equipos que están en estos primeros lugares. Y en el sur se acorta esta situación. Aquí nada más son 5. Guerreros de Oaxaca, que lo está haciendo bastante bien, 24-12. Olmecas 22-19. Diablos Rojos del México, no sé qué les pasa, pero van bastante bien, 22-14. Bravos 21-15. Pericos de Puebla, 20 victorias, 16 derrotas. Este es el peorcito, ¿eh? Imagínense cómo estarán los demás. Bueno, tenemos por lo pronto 2, 4, 6, 8, 10, 11 equipos que están liderando. En el norte son 6, en el sur son 5. Guerreros, Olmecas, Diablos y Bravos. Esto es sensacional. Usted ya sabe qué hacer. Yo únicamente le pongo los juegos que son más atractivos. Ya no tiene que buscarle. Sultanes de Toros de Tijuana hoy. Hombre, Araña, ¿qué tiene que hacer hoy? 7:30, 8. Vámonos temprano, ¿no? Vámonos temprano porque va a estar haciendo hasta calorcito ir a ver a los Toros de Tijuana. Y pues que la gente vaya a los juegos de béisbol. Tenemos a nuestro compañero y siempre buen radio escucha, el señor Beto, quien nos acompaña a través de, pues también su cabina de trabajo, él es trailero, y está siempre transportando, pues allá en la garita de San Isidro, algo, cosas, artículos, para, bueno, pues, intercambiar todo esto, ¿no? Pues sensacional, mi Beto, buenas tardes, y como siempre, bienvenido, vamos a escucharlo, adelante.
1: Scooby, buenas tardes, buenas tardes.
0: Dígame, señor.
1: Tiene razón, Scooby, en dos cosas. La primera.
0: La primera.
1: Ya que termine mayo y
0: ya que termine
1: a junio, el mes del mundial. Yo estoy ansioso.
0: Ya, por favor.
1: Quiero que mi selección se porte a la altura, por favor, Scooby. Habla con ellos, Scooby.
0: ¿A la altura de quién?
1: Lo que tengas que hacer, por favor, Scooby. Selección se porte a la altura, por favor, Scooby. Habla con ellos, Scooby. Lo que tengas que hacer, por favor, Scooby.
0: No puedo quitar a Javier Aguirre.
1: Tragedias.
0: No puedo quitarlo.
1: No sé hasta dónde vayan a llegar, pero tienen que hacer un papel decoroso. Semifinales, algo así.
0: Ya, de perdida.
1: Por favor, Scooby, te lo suplico. Buenas tardes.
0: El sexto partido. El sexto partido, nada más te digo. El sexto partido ya es el quinto. El quinto ya no es lo que antes, ahora tenemos que llegar al sexto partido, porque ya son 3, de entrada vamos a jugar 3 veces, 4-5, o sea, 16 avos, imagínate nada más, mi estimado, tenemos que ganar 2 más, 3, 4, 5, 3 partidos más, el sexto partido, bravo. A ver, y la número 2, ¿cuál es?
1: Y el segundo comentario, mi Scooby.
0: Échale.
1: Tienes razón. En muchas partes del mundo nos conocen como gente muy hospitalaria, gente de fiesta. Nos encanta el tlapegüe, muy alegre.
0: Vámonos.
1: Solidarios. Buenos anfitriones.
0: Eso.
1: De las cosas buenas que tiene el mexicano. Orgullosamente,
0: Mexican.
1: Made in Mexico.
0: Mexican Curios. Eso, muy bien, amigo. Muchas gracias a nuestro amigo Beto. Qué bueno, pues, se comunica y expresa lo que siente, lo que piensa. Muy bien. En muchas partes del mundo, en todo el mundo, en todo. Hasta en Alemania también. Vamos a hacer una pequeña pausa. Regresamos para tener más de RCE Deportes. ¿Qué dijo? ¿Qué dijo Ochoa? ¿Se va a retirar o no después del Mundial?
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0: hombre araña, ya sabemos que a usted le encanta la fiesta. ¡Qué necesidad! ¡Qué necesidad, hombre araña! Ya sabemos que le gusta la fiesta. ¡Qué necesidad! Bueno, mis amigos, regresamos. Esto es RC Deportes. Hoy, viernes 29 de mayo del 2026. Siendo las 12 con 50 minutos. Vámonos porque tenemos poco tiempo y todavía tenemos información. Ok. Bueno, pues en la Major League Baseball, ¿cómo están las cosas por acá? Ya decíamos que, bueno, pues ayer iba a haber un par de juegos interesantes, importantes, algunos pendientes. Los White Sox, los calcetines blancos enfrentando a los Twins. Estos perdieron con los White Sox 6-2, mientras que los calcetines rojos, Red Sox, perdieron 10-2 con los Bravos de Atlanta. Para hoy viernes, juegos importantes. Juegos importantes. Nacionales de Washington enfrentándose a los Padres de San Diego. Ya sabe que usted puede escuchar los juegos de Padres, la quinteta, todo lo que hace en el Diamante, la novena de los Padres de San Diego, a través de rceradioapp.com y también a través de nuestra estación de la Gran Cadena El Siso, 1050 XD, la Grande de Mexicali, y por supuesto a través de la Rancherita, la Consentido 89.1 FM. Todo lo que ocurre en el Diamante con la novena de los Padres. Hoy, 3:45, Nacionales de Washington contra los Padres de San Diego. Tómala, los favoritos para ganar, Padres de San Diego. Ellos son los favoritos. Después nos vamos con más. A ver, hombre araña, algo está pasando aquí. Me siento raro, me siento extraño. Eso, ahí está. Los Rays de Tampa Bay van a enfrentar a los Angels de Los Ángeles. Los Guardianes. Aquí tengo yo mi pelotito de Los Ángeles. De Los Angels. Aquí están, mire. ¡Yes! ¡You! Eso. Y acá tengo otra pelota de béisbol que me regaló mi amigo. Nuestro amigo, el señor Mota. Aquí está, mire. Esta pelotita nos regaló. Una que es quita estrés y la otra es para que te dé estrés. Así es de que ya tengo de las dos. Bueno, nos vamos con el otro jueguito que se llama los mejores juegos, es los que le estoy mencionando, Guardianes. Los Guardianes van a jugar como visitantes recibiendo en este caso los Red Sox, los calcetines rojos de Boston. ¡Ay, los calcetines! Los calcetines rojos reciben a los Guardianes. Los White Sox hoy reciben a los Tigers como visitantes, sí, visitantes, los White Sox, Tigers. Mientras que Astros estará enfrentando a los Brewers, Cerveceros son los favoritos. Oigan, allá en, con los Padres va a estar bien, hombre araña. A ver, espéreme. A ver, trae, ¿usted puede cruzar o no? ¿Puede cruzar o no, hombre araña? ¿Ni encajuelao? Ah, no, juegan de visitantes. Sí, no, los Padres van de visitantes allá en Washington, D.C. D.C. D.C. United. No, esto es en Washington, Distrito de Columbia. Muy bien, van de visitantes los Padres. 3:45, mañana sábado a la 1:05 y el domingo a las 10 de la mañana, 35 minutos. Astros contra los Brewers. Los Brewers van a ser visitantes. Rockies de Colorado, locales recibiendo a los Gigantes de San Pancho. Athletics recibiendo a los Yankees de Nueva York. Marineros de Seattle contra los D-backs de Arizona. Y Dodgers enfrentando a los Phillies. En esta serie que apenas inicia en la Liga Americana, la del Este, Rays de Tampa Bay son los líderes, igual que los New York Yankees. En el centro, Guardianes y White Sox son los líderes, mientras que en el oeste los Marineros de Seattle y Athletics. En la Liga Nacional, Los Brewers en la central son los líderes, igual que Cardenales. En el este, Bravos y Phillies. Y en el oeste, ahí están los Dodgers. Ahora son D-backs de Arizona los líderes. Momentáneamente los Padres están en la tercera posición, empatados. 31 victorias, 24 derrotas, igual que D-backs de Arizona. Padres sigue ahí en la lucha, en la pugna por alcanzar ahora a D-backs. Rebasarlo y alcanzar a Dodgers y también pues rebasarlo, ¿no? ¿Por qué la diferencia? Porque, bueno, pues D-backs tiene más victorias como locales. por eso están arriba D-Backs. Pero todo será diferente esta tarde a las 3:45. Síganos a través de rceradioapp.com. ¿Qué más tenemos, Hombre Araña? Audios. Hay que sacar los audios, Hombre Araña, porque luego el tiempo pasa. Mensaje de nuestro compañero y amigo de Sonkis de Tijuana, nuestro amigo Chris Espinosa, nos envía este mensaje. Adelante, mi Chris.
1: Hola, ¿qué tal, amigos? Un saludo a todos los radioescuchas, y los que están viendo a través de redes sociales. Pues invitarlos al juego de esta tarde-noche, ahí en la Arena Sonkis. Es el quinto juego de la serie entre Tijuana Sonkis y Ángeles de Ciudad de México. La serie pues se encuentra 2-2 y pues hoy es vital el apoyo del sexto hombre para lograr la victoria y que la serie se vaya a México con la ventaja de Sonkis. Un saludo a todos.
0: Ahí está, muchísimas gracias a la directiva de Sonkis que nos regalan estos 4 boletos para que usted asista al partido de Sonkis de Tijuana hoy allá en Arena Sonkis, allá por las 5:10 en la unidad Unisantos, a un costado. Ahí está, luego, justo en medio, ¿verdad? Justo en medio, Braña. Muchas gracias. 303-1880, nos queda un par de boletos. Comuníquese con nosotros, va de nuez. 664-303-1880. Scooby, quiero sus boletos, quiero ir a apoyar a los Sonkis de Tijuana hoy por la noche, 7:30. Usted puede disfrutar de este juego de básquetbol. Bueno, eso en cuanto a la NBA, que pues está de maravillas, ¿no? Está bastante bien. ¿Qué tenemos, Hombre Araña? Sí, lo dije todo, Cibacopa, NBA, Major League Baseball. No, NBA me falta. NBA me falta, Hombre Araña. Pues ya sabe, ¿no? Ya sabe que pues los Knicks de Nueva York están esperando ya al rival. Ya hasta tienen el calendario de los próximos juegos finales. Ellos son los campeones de la Conferencia del Este, Knicks de Nueva York. Y están esperando pues al campeón del Oeste. Y pues está por definirse todo esto. Los Spurs jugaron como locales ante los Oklahoma City Thunders. En esta ocasión, 118-91 ganan las Espuelas de San Antonio. Para pues así poner el marcador ya más a favor, inclinar, quiero decir, esta balanza, de manera que ya son 3-2 la serie, 3-2 la serie, de manera que, híjole, está ganando Oklahoma City Thunder. Uy, Oklahoma, yo también te quiero. El día sábado tienen juego, mañana 5:00 p.m. Oklahoma City Thunder recibe a las Espuelas de San Antonio. Ayer las Espuelas recibieron en el primer periodo 35-22, segundo periodo lo perdieron 25-31. Muy, pero muy cerrados los marcadores. Pasó la primera mitad de juego, iniciaron el tercero, vuelve a ganar las Espuelas 32-13 para finalmente 26-25. Qué cerrados, Hombre Araña. Tres periodos los ganó San Antonio, por eso se llevó la victoria 118-91. La serie 3-2, de todos modos sigue ganando Oklahoma City Thunder. Para mí la verdad es el que merece. Jugó muy bien toda la temporada, velocidad, dinamismo. Híjole, cómo clavan estos jugadores balones en la cesta. Y bueno, pues creo que se merecen. Sábado 5:00 p.m. el séptimo y último juego, porque ya los está esperando en la final de finales, en el mejor básquetbol del mundo, los Knicks de Nueva York. Jugarían el miércoles a las 5:30, el primer juego, después el viernes, igual mismo horario, 5:30, tercer juego, mismo horario, pero ya los Knicks serían los locales, de manera que 2 juegos primero, después otros 3, con los Knicks de Nueva York. Ya le estaré informando de esta situación. ¿Qué tenemos? Que si se va a quedar o se va a ir. Que si se va a quedar o se va a ir Memo Ochoa, Hombre Araña. Ya, para terminar esto de una vez. La selección mexicana, Alexis Vega quedará fuera del Mundial. Está lesionado. Todo esto se desmiente. El día de ayer hubo conferencia de prensa con la selección mexicana. Los medios de comunicación se acercaron a platicar con ellos. Uno de tantos, Alexis Vega. Todo está bien, dijo Alexis Vega. Sigo entrenando todos los días con selección mexicana y después del partido contra Ghana no pasó absolutamente nadie. Nadie salió lesionado. Alexis Vega está bien. Espera estar en la última lista de convocados por el Javier Aburre y quiere revancha. En Qatar no le fue muy bien a Alexis Vega. Quiere revancha en este Campeonato Mundial México, Canadá, Estados Unidos. Quiere estar en el Mundial. Memo Ochoa también se platicó ayer en Día de Medios. Estará cumpliendo su sexto Mundial. Dice Paco Memo, esperamos esa lista ansiosamente de Javier Aguirre. Paco Memo, uno de los tres porteros de la selección mexicana, tiene los últimos 4 años viviendo lejos de la familia. Su esposa y sus 3 hijos viven en Madrid. Dijo que valga la pena todo mi trabajo y mi esfuerzo, la lejanía de vivir pues lejos de la familia y la cercanía de estar en los campos de fútbol y cada vez más cerca a su sexto Mundial. Para todos sus retractores, mis amigos, nadie le ha regalado nada. Calladito y trabajando, así está llegando en esta ocasión a su sexto Mundial de fútbol. Y si se dejan Talavera y Carlos Acevedo, Memo Ochoa está listo para ser el portero de la selección en este Mundial 2026. Y bueno, pues ya a menos de que 14 días para el Mundial, agradece a su mujer y en otras ocasiones también a quienes pues no estuvieron muy de acuerdo con su convocatoria. La convocatoria más importante del día la dio justamente la información más importante de Memo Ochoa el día de ayer, fue su declaración. Paco Memo dijo: yo después del Mundial, que lo diga él, ¿para qué nos vamos con tantas ruedas?
2: Sí, terminando el Mundial, termina mi historia aquí con la selección.
0: No te escuchamos, Memo, adelante.
2: Sí, terminando el Mundial, termina mi historia aquí con la selección.
0: ¿Terminando el Mundial, termina tu historia? Caracolas, cosas, fuertes declaraciones.
2: Sí, terminando el Mundial, termina mi historia aquí con la selección.
0: Oh, fuertes declaraciones. Bueno, si ustedes ya andan por allá en Pasadena, California, el partido tendrá entrenamiento. ¿Y sabe qué? Le van a cobrar $10 para ver a los jugadores, para ver el entrenamiento. Si usted quiere ir a Pasadena, California, desde Tijuana, pues vaya siguiendo, pero ya. Sábado, México, Australia, ya se vendieron más de 75,000 boletos. Quin caja, esa es otra cosa, ¿verdad? Bueno, amigos, nos vamos, muchas gracias. Esto fue RC Deportes. Se va Memo, después del Mundial. No, ya. Amigos, nos esperamos mañana en RC Deportes, fin de semana. Por mi parte es todo, gracias totales y hasta siempre. Quédese porque llegó el profesor Pedro López Solís con una cascada de efemérides y además lo más importante de la información y los temas que nunca faltan en la auténtica Radio Tribuna del Pueblo. ¡Chao!
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2: Ya estamos en la auténtica radio. Tribuna del Pueblo, tercera edición. Hola, ¿qué tal? Yo soy Pedro López Solís y estaré con todos ustedes acompañándolos a partir de estos momentos y hasta las 3 en punto de la tarde. Saludo con el mismo gusto de siempre, que siempre me es muy grato, a mi estimado amigo y compañero, ahí en producción, en controles, ahí en cabina, pues, a Ubaldo Mesa, mejor conocido en toda la farándula deportiva como el famoso Scooby. Le comento que estamos transmitiendo totalmente en vivo a través de los micrófonos y estudios aquí en Tijuana de la legendaria XEHC. Radio Bahía 1470. El número telefónico, ya a partir de estos momentos, a su entera disposición para que usted se pueda comunicar, nos pueda hacer su denuncia, comentario, queja o lo que usted guste. ¿Y por qué no? Su análisis y reflexión sobre la coyuntura social y política que ocurre en el país, región norte y aquí en Baja California, en ambas Californias. También ya estamos en Radio Ranchito, en la 1420. Al frente de ahí de Radio Ranchito, en la producción, ahí se encuentra don Jesús López, mi amigo y compañero, el amigo de los amigos, don Jesús López. Más adelantito también nos vamos a enlazar con la gran D, la 1050 de amplitud modulada por esta frecuencia. Llegamos parte parcial de Sonora hasta San Luis Río Colorado, la Reserva del Pinacate, el desierto de Altar y la ciudad de Nogales, Nogales, Sonora. De aquel lado de la frontera, allá en los Estados Unidos, pero por todo lo que es la zona desértica, bueno, pues estamos en la ciudad de Calexico, Yuma y, por supuesto, todo lo que es Arizona. Un fuerte abrazo y saludo a mis amigas y amigos de Sonora y de los Estados Unidos por aquella zona. Hacia abajo cubrimos todo lo que es el fértil valle de la capital de todo el estado 29, Mexicali, sus ejidos y su valle, la zona agrícola, pues, hasta donde topa. Allá en el bello puerto de San Felipe, San Luis Gonzaga y Bahía de Los Ángeles. En la montaña, allá llegamos hasta la Sierra de San Pedro Mártir, la carretera de Ojos Negros y, por supuesto, el poblado de La Rumorosa. Muy pronto, vamos a estar allá en La Rumorosa. Mis amigas y amigos ya saben, si ustedes gustan acompañarme, bueno, a mí me dará muchísimo gusto. Puede ir agendando desde hoy, El próximo mes, domingo 21, vamos a ser parte de un fenómeno astral, el solsticio de verano. Y una experiencia, por demás, sumamente interesante. Bien, allá en lo que es el sur profundo también saludo con muchísimo gusto. Ya saben el aprecio, el cariño, además del respeto que le tengo a mis amigas y amigos los jornaleros agrícolas, por todo lo que representa esa región. Incluso ha sido motivo de atención de la presidencia de la República, primero encabezado por Andrés Manuel López Obrador y hoy en día por la presidenta de México, la doctora Claudia Sheinbaum Pardo. San Quintín es una zona sumamente estratégica. Además, el movimiento, digamos, campesino no inició ayer, No, ya tiene muchos años. Así es de que saludos a mis amigas y amigos de allá de San Quintín. Y acá, en Ensenada, bueno, pues también agradezco a mis amigas y amigos de todo lo que es la Cenicienta del Azul Pacífico. La zona costa, como Ensenada ya sabe, nosotros transmitimos por todas las estaciones de radio, cadena, Enciso y las multiplataformas aquí en la zona metropolitana, el pueblo mágico de Tecate, Rosarito, el quinto municipio, Tijuana, la ciudad más visitada del mundo, y por supuesto, allá llegamos con nuestra señal muy cerca de la Bahía de San Francisco, Paso Roble, Los Ángeles, San Diego, el condado de San Diego, la bahía, por supuesto, pero el epicentro de esta auténtica Radio Tribuna del Pueblo, tercera edición, la tenemos allá en la bahía de Ensenada. Saludos. En redes sociales usted nos puede ubicar como Radio Bahía 1470 AM Tijuana, así como suena, ¿eh? O en la cuenta también de Radio Ranchito 1420 AM Tijuana. En la pantalla chica, en televisión a través de YouTube, nos va a localizar como, en abreviado todo, ¿eh? RCE TV, que quiere decir Radio Cadena Enciso Televisión. 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Le repito el número telefónico, 664-303-1880. Además de lo que se dice, se comenta y se rumora el día de hoy en cuanto a las efemérides, mire, también hay dos temas, tres temas que me gustaría compartir con todos ustedes. Les van a pasar o les van a correr, así se le conoce, les van a correr las placas a los que se postulen, los que aspiren a una candidatura, ¿eh? Cuidado. Y correr las placas aquí en el argot popular se le conoce como cuando te atora tránsito municipal o tránsito del estado, ¿eh? Y le corren la serie. Y resulta de que el carro tiene reporte de robo de aquel lado de la frontera o aquí en Baja California. Y cuidado, ¿eh? Con que sea sospechoso, ¿eh? Vas directito a rendirle cuentas al juez. Te sientan en el banquillo de los acusados. Pues eso mismo va a ocurrir en este proceso. Que tú aspiras, que tú quieres, que tú deseas, que ya se te alborotó por ahí lo que se dice coloquialmente, la calentura política. Ah, bueno, pues primero te van a investigar. Si eres deudor alimenticio, si en una cuestión de arrebato por ahí diste un golpe a un vehículo o a tu compañera, cuidado, ¿eh? Ya no digamos si tienes lazos de amistad con la gente que no es muy buena y que se dicen tus amigos, los mañosos, sí. Hombre, no vas a pasar la prueba. Ahora sí que vas a pasar agua y aceite y combustible y vas a pasar todo, pero te pueden tumbar. Eso va a obligar a que muchos, esa simple aspiración quede de lado, ¿eh? Y se van a aguantar las ganas. Van a sufrir, se van a revolcar en la tierra y todo lo demás. Pero no los van a dejar que lleguen a una diputación, a una regiduría, a una alcaldía, gubernatura, senado de la República. Bueno, no hay elección para el Senado de la República, sí para diputados federales.

Y el otro tema, mire, 38 horas de debate por esta nueva ley. Y para cerrar, desde el Zócalo capitalino hasta la calle 7 en la Avenida Revolución, va a resonar por todo el país este informe de los 2 años de gobierno de la presidenta de México. Por lo pronto vamos a la primera pausa, no le cambie. Regresamos.

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1: Una de la tarde ya con 20 minutos, una con 20, hora de Baja California. El teléfono aquí en el estudio marcando el 664-303-1880. Amigas y amigos, muy buen provecho si es que ya en estos momentos está disfrutando de los sagrados alimentos. De no ser así, si apenas los va a preparar, bueno, ya sabe la receta de nosotros los mandilones. Que el compañero ahí en casa se mete a la cocina, ya sabe, prepare los alimentos. Ahora, que si ya cocinó y si ya disfrutaron de ellos, quédese en la sobremesa porque el día de hoy le tenemos un interesante programa. Por lo pronto nos vamos a las efemérides. Se dice, se comenta y se rumora, como dijo don Jesús López, que hoy es el Día Internacional del Personal de Paz de la ONU. Todas aquellas personas que colaboran con la ONU, bueno, pues hoy es su día. Hoy la ONU, la Organización Mundial de las Naciones Unidas, hoy celebra a todas aquellas personas que colaboran, que ayudan, que son mensajeros de paz. Así es de que felicidades. Aquí en Tijuana, aquí en Baja California, tenemos

0: cima del monte Everest, que ocurrió en 1953. El pico más alto. Sí. No, allá fue en los Andes. El Everest está de acá, de este otro lado. ¿Y quiénes fueron los que realizaron esa hazaña? El neerlandés Edmund Hillary y el serpa Tenzin Norgay. ¿Sí? 1953. Y también es el Día Mundial de la Salud Digestiva. Nada de un Alka-Seltzer, nada de un Pepto-Bismol. No. Tiene que cuidar su alimentación. ¿Sí? Por cierto, un saludo a mi amigo el doctor Marcos Lira. Él es un especialista en estas cuestiones digestivas. Bueno, vamos a entrarle de lleno a tema. Hay más efemérides. Por cierto, así rapidito, en un día como hoy, pero de 1966, se inaugura, yo no sé con qué equipos, pero se inauguró el Estadio Azteca, el segundo más grande en el mundo. Y el primero no crea que estaba en Estados Unidos, no, estaba fuera de Estados Unidos. No voy a poner a los jóvenes a que adivinen ni a usted, pero dígame dónde se ubicó o dónde se ubicaba en aquellos ayeres el estadio más grande del mundo. Pero sí, 1966, una gran hazaña. Y el Estadio Azteca, bueno, pues lo recordamos porque uno de los grandes diseñadores, de los grandes constructores, pues fue nada más y nada menos que el arquitecto Pedro Ramírez Vázquez. Una figura importantísima para el diseño y la arquitectura y la gran ingeniería, a nivel internacional, a nivel mundial, pero pues con la fortuna nuestra de que muchas de las obras desarrolladas en México llevan su firma. ¿Tenemos llamada? ¿No, verdad? Sí, tenemos llamada. Bueno, pues no hay que hacer esperar a nadie, absolutamente a nadie. Adelante, ¿quién nos habla? No, yo escucho ahí a unos cachorros ladrando. Sí, no, bueno, creo que un cachorro se esté comunicando con nosotros.
1: Sí, bueno,
0: está sumando aquí un muchacho alegre. Oiga, a ver, abra tantito la puerta. Es porque escuchó algunos cachorros ladrar ahí, ¿verdad? Ya tiene.
1: Sí, buenas tardes, señor López Solís.
0: Ah, no, perdón. Alguien está ahí en la línea telefónica. Sí, a ver, adelante, ¿quién habla?
1: Sí, buenas tardes, señor don Pedro López Solís, Víctor Manuel.
0: Don Víctor Manuel Hernández, qué gusto saludarlo, don Víctor.
1: No, igualmente, de aquí para allá, sí, aquí andamos con dos chuchos.
0: Cuidado, porque dicen que cuando el can es bravo, cuando el perro es bravo, hasta los de casa muerden.
1: Les compré 2 kilos de New York y ya se lo machetearon.
0: Oiga, don Víctor, no me diga eso, que hay mucha gente que ahorita no tiene para aventarse un taco y usted hablándome de que le da a New York filete miñón, a sus animalitos.
1: No, don Pedro, escuche, no se los doy de seguido, les doy una vez cada 3 semanas, cada mes.
0: Pues sí, hay muchos que así comen una vez al año, entran a la carne.
1: Les pongo croquetas y no se las comen. Pero
0: pues
1: les tengo que revolver.
0: Pues qué finos son. Sí, oiga, sí. No cualquiera puede mantener ese tipo de animalitos, ¿eh? Yo creo que tiene que ser solvente la persona que tiene ese tipo de mascotas.
1: Pues mi tía es la que paga el pato.
0: No. Pero usted los tiene, don Víctor. Bueno, no hablemos de ese tipo de cosas.
1: Claro, sí, así es. Pues hay que darles de comer, don Pedro. También aquí sirven.
0: Sí.
1: Pero nomás son dos. No hay tanto.
0: Imagínese, ahora si fueran 3, 4, 5, yo creo que usted no tendría ningún problema.
1: No, y son de buen diente como uno que conozco por ahí.
0: Como usted comprenderá.
1: Pues sí, más o menos. No digo nombre porque no quiero meter gol. Claro.
0: Oiga, don Víctor, me está rebotando el radio acá, ¿por qué no le baja de volumen? No, yo creo que don Víctor va en su carro deportivo, se escucha, ¿verdad? Ha de ir por la escénica, paseándose. Sí, ahora sí, a ver, adelante, don Víctor.
1: Sí, sí, ¿qué me decía? ¿Qué me decía, señor?
0: Que si le baja su radio, pero ya no hay problema, ya se escucha bien.
1: Sí, ya sí se rebotaba. Sí. Sí, ¿qué me decía, señor Rupo Solís?
0: ¿Cómo?
1: ¿Qué me decía de los cachorros, pues?
0: No, que a lo mejor usted sacó a pasear en su carro deportivo a los cachorros.
1: No, hombre, ¿cuál carro deportivo? Ni a bicicleta llego, ya usted ni la burla perdona, señor Rupo Solís.
0: No, ¿por qué, don Víctor? No me diga eso.
1: No.
0: Acuérdese de no robar, no mentir y no traicionar. Yo no le echo mentira. Yo nomás lo que veo, oigo y escucho, ¿eh?
1: Yo soy como un amigo que tengo por ahí que a la antigüita usa transporte, camina y todo por ahí.
0: ¿En serio?
1: Ah, claro.
0: ¿A quién se refiere? ¿A mi amigo Goyo Ruiz?
1: No estoy dando nombres porque no quiero meter gol.
0: A don Jesús López, también don Jesús López
1: tampoco,
0: ya se...
1: Tampoco, no, usted anda como el que, con perdón de don Goyito, usted anda como el que no ve. No, sí. Yo, fíjese lo que le dije, es exactamente como un amigo que conozco, ¿sí? Que todo lo hace a la antigüita.
0: Don Jesús López, un servidor, nos movemos en el proletario.
1: En el transporte público.
0: Sí, nos movemos en el proletario, en los camiones.
1: Ah, que don Pedro, no, pues sí. Sí, como le digo, ahí está, ahorita hablé con el señor Waldo Mesa sobre la cuestión de que vio ahí la lista de lo que, del sorteo de las camisetas que hizo la empresa por conducción de don Waldo, sí. Y ahí me buscó y ahí aparecí, y me dijo que sí, ahí la tiene, nomás que quiere que vaya personalmente, voy a hacer todo lo posible porque me la quiero llevar puesta.
0: Pues claro que tiene que ser personalmente en persona, como dijo Cantinflas, no se la podemos llevar a domicilio.
1: Claro,
0: oiga, don Víctor, sería el colmo. A menos...
1: Pedro, es que porque no quiera ir, es que a veces se me han atravesado cosas inesperadas, pues.
0: Ya pasó, eso fue del año pasado, ¿verdad, Waldo?
1: No, pero ya. Ya me dijo que sí tengo la oportunidad.
0: Sí.
1: Bueno, yo le dije que si se puede, don Pedro. Si no, hay en otra ocasión.
0: A ver, ¿a qué se refiere? ¿Si se puede o no se puede?
1: Sobre la cuestión del sorteo de las camisetas y su...
0: Ah, no, eso fue en el programa de la tribuna de RCE Deportes. Aquí estamos en la auténtica radio tribuna. A mí ya se me hace que se le brincaron las cabras, se le fueron al monte.
1: No, ¿qué pasó, don Pedro? No, le estoy haciendo ese mínimo comentario nada más.
0: No, yo lo que voy a regalar el día de hoy, si se comunica un chamaco, un plebe, un jovencito, jovencita, hoy voy a regalar, es viernes, ¿eh? Y yo soy muy generoso, igual que Ubaldo, igual que don Jesús, igual que todos aquí en Radio Cadena Enciso, voy a regalar un álbum, ¿eh? Un álbum, es de la selección mexicana, ¿cómo se llaman los álbumes? ¿Sí? Voy a regalar un álbum, ¿sí? Pero siempre y cuando se comunique un jovencito, una jovencita que le guste el fútbol. Si sabe de alguien, que se comunique, que me marquen aquí al 664-303-1880, don Víctor. Corra la voz.
1: Sí,
0: no me quiero quedar con ese álbum de la selección mexicana.
1: Por lo que me resta el día.
0: Más
1: de
0: bien
1: hoy,
0: del
1: día
0: mundial.
1: De mañana, primeramente Dios.
0: Es un álbum del mundial.
1: Sí. No, pues allá. Oiga, don Pedro, pues allá en Monterrey los voy a ver.
0: Yo, a ver, ¿se le cayó la llamada, don Víctor?
1: No, aquí estoy.
0: Sí, ¿el Monterrey qué va a hacer? Dígame, porque ya nos vamos a ir a la pausa.
1: Ah, no. Que le digo que ahorita allá en la ciudad de Monterrey hay mucha algarabía por la cuestión de... Ya del Mundial, que ya está la vuelta de la esquina.
0: Usted ya tiene sus boletos de la entrada del Mundial, que por cierto, están a $1,000 la entrada, ¿no?
1: Lo estaba comentando ahí con el señor Ubaldo, que ahorita los boletos andan entre 85 mil, 150 sí. y hasta 300
0: ¿Pero
1: mil
0: qué
1: pesos,
0: es eso para usted, doctor? Eso no es nada, es como quitarle un pelo al gato.
1: ¿A quién?
0: Para usted.
1: Ah,
0: a mí se me hace que va a Monterrey con motivo del mundial. A mí no me la... Ahí no me engaña, don Víctor.
1: Ay, don Pedro. Ay, de veras usted... No, si de veras que usted tiene más salidas que un cerco viejo. No, usted se ve que le está cerca de
0: punta. No, lo que tengo es mucha imaginación, A mí no me la juega, don Víctor. Oiga, ya nos vamos. Ya nos estamos colgando aquí en producción. Cuídese mucho y no haga enojar a esos animalitos.
1: De contacto.
0: Sí. Vamos rápidamente a la pausa porque ya nos colgamos con don Víctor. Regresamos.
2: Profe, ahí está el partido que inauguró el estadio. Fue amistoso contra el Torino. América y Torino.
0: ¿Torino de dónde?
2: De la Liga Italiana.
0: Ah, o sea, el América con Italia.
2: Sí. Pero el Torino de Italia.
0: Los Jaibos, profe, ya. Jugó don Víctor con los Jaibos.
2: Ah, ¿verdad? Sí, los Jaibos, sí, pero dice.
0: Y mi amigo el bolero, el tiburón.
2: Sí.
0: Sí. Adán jugó con tiburones del puerto.
2: Entonces se conocieron. Hay
0: seguramente.
2: Que ver,
0: ¿eh? Ya no existen ni los Jaibos ni los tiburones, ¿verdad?
2: Los tiburones ya fueron.
0: Desaparecieron, como bueno, los Jaibos.
2: Ahora van a ser piratas de Veracruz, profe.
0: Sí. Vamos a la pausa, regresamos.

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5: Cohete New Glenn de Blue Origin explota. Durante el despegue en Cabo Cañaveral. Jeff Bezos, fundador de Blue Origin, aseguró que todo el personal está a salvo y que es demasiado pronto para conocer la causa de lo ocurrido. Al menos 3 fallecidos, 2 mujeres y un niño, y múltiples daños. Causó un voraz incendio que destruyó todo un complejo de viviendas en una conocida zona turística de Dallas, informaron autoridades en conferencia de prensa. Revisa el gobierno de Estados Unidos el consulado de México en Los Ángeles, siendo oficinas que ayudan a miles de ciudadanos cada semana, asistiéndolos con el registro de nacimiento y la obtención de pasaporte y ayuda legal. Incidente en el parque Pleasure Pier, donde 8 personas quedaron atrapadas en la montaña rusa Iron Shark. Fueron rescatados por el Departamento de Bomberos de Galveston. La emergencia ocurrió mientras la atracción realizaba su ascenso inicial. Esta es la voz de Marcia Enciso desde San Diego.
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13: Sociales. Y a propósito de las redes sociales, mire, quiero aprovechar para enviar un fuerte abrazo y saludo para mi amigo Héctor Velarde López. Él se ubica aquí en Avenida Constitución, en el mero centro histórico de Tijuana. Y que, por cierto, el domingo va a estar a reventar. De hecho, últimamente ha habido diferentes eventos culturales, deportivos o eventos sociales en el centro histórico de Tijuana. Pero el domingo pues va a ser la transmisión en vivo de lo que va a estar ocurriendo allá en el Zócalo de la Ciudad de México con motivo de el informe de la presidenta de México, la doctora Claudia Sheinbaum Pardo. Dos años de el segundo piso de la cuarta transformación. Pero ese no es el motivo. Yo solamente quería decirle que ahí en el mero centro histórico de Tijuana está mi amigo Héctor Velarde López. Y en la calle Sexta y Constitución también está mi amigo Juan Carlos. ¿Qué es Juan Carlos? Pero pues así se le conoce como el Juan Carlos. Calle Sexta y Constitución. Bien acompañado el día de hoy de mi amiga Gladys. Le repito el número telefónico, 664-303-1880. Bien, vamos a entrar a tema. Mire, les van a correr las placas, le decía. A ver, primero me voy a ir por la maratónica sesión de diputados y senadores. Un debate álgido. Y finalmente llegaron a acuerdos. Se aprobó en materia electoral una reforma constitucional. A mí en lo personal me da gusto. Y le voy a decir por qué. Que se preocupa en los zampones o delincuentes de la política. En el caso de todo aquel que aspire a un cargo de elección popular, pues se va a topar con pared. No, hombre, ¿qué pared? Un muro de contención grandísimo. Más difícil todavía que la muralla china. ¿Por qué razón? Porque va a ser un muro impenetrable. Aprobaron las diputadas, senadores de la República, senadoras, el hecho de que aquel que se registre para alguna candidatura, incluso que quiera ir o vaya a ir en la lista de regidores, desde el momento, voy a ponerle el ejemplo aquí, en que ingresa su solicitud de aspirante, y si de casualidad el PAN, en el PAN hay mucho pillo, hay mucho vago, o hablando coloquialmente, así como el muchacho de risa alegre, ¿sí? O el joven delente mica gruesa. Desde el momento en que meten su solicitud en el PAN, ese partido de pillos, no todos, yo tengo conocidos, no sé si ellos me consideran su amigo o simple y sencillamente algún conocido, les van a correr las placas, le van a correr la serie, Una vez, insisto, que ya se registraron y el partido los palomeó, ahí no termina la cosa. apenas para algunos va a iniciar el calvario. Porque cuidado y le encuentren, no es detectar. No, porque los pueden detectar y dejar pasar como ocurría en los tiempos de Calderón, en los tiempos de Peña Nieto, en los tiempos de Zedillo, en los tiempos de Salinas cuando cruzabas por la aduana. Detectaban y decían, ¿sabes qué? Pues ahí llevas un cargamento que no corresponde a tus compras en Estados Unidos. Y por el lado oscurito así llegaban y, órale, ahí te va. Y se iba, los dejaba pasar. No, aquí ya no. Es encontrar y turnar a la autoridad correspondiente. Ahí estarían ocurriendo dos cosas. No quisiera manejar el término, pero pues lo decía mi abuelo, es matar dos pajarracos con la misma piedra. Primero, al corrérsele la serie, al ingresar la validación a un partido político, y yo le digo que ahí no termina todo, sino que ese registro, ¿sí?, se pasaría a una figura que tiene la autoridad correspondiente, la autoridad federal, en materia de seguridad. Y no es casualidad. Si acaso a esa persona le encontraran un delito, ahí es donde va a arder Troya. De esto le voy a platicar después de la pausa, no le cambie, regresamos. Vámonos a la pausa y regresamos.

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6: Una de la tarde ya con 49 minutos, una con 49 hora de Baja California. El teléfono aquí en el estudio marcando el 664-303-1880. La presidenta de México ha estado trabajando duro en estos dos años. ¿En qué sentido? Primero, una reforma, y que por cierto se la atoraron, una reforma en donde venía con todo, ¿sí?, para impedir a toda costa la reelección. Sin embargo, hubo partidos políticos, incluso en esta reforma iban a desaparecer las candidaturas plurinominales, es decir, todos aquellos que participaran o participan o siguieran participando en un partido político y aspiraran a un cargo, a cualquiera de los cargos, tenían que estar identificados con la gente, con el pueblo. A muchos esto no les gusta, particularmente a gente de negocio, agentes de empresa que utilizan los partidos políticos para beneficiarse. Verbigracia a los intereses que se manejan. De nadie es desconocido que empresarios patrocinan, apoyan y generan las condiciones para que llegue gente leal a ellos. Por lo tanto, lo que menos hacen es representar al pueblo. Esto en el caso de gente de negocios, ¿eh? Pero la maña, los malos, los grupos, así como empresarios o gente de negocio, también empezaron a patrocinar. Pero en este caso, les vamos a llamar apadrinar, padrinazgo de una serie de diputados, de alcaldes, y párele de contar. Y ahí la presidenta tuvo dificultades. No se detuvo, siguió trabajando en propuestas que no se habían vivido en años anteriores para ir acabando, eliminando. Primero, el cacicazgo. Porque si no hay democracia, si no hay alternativa, si no hay condiciones de participación, ¿qué es lo que ocurre? Yo conozco diputadas y diputados que han vivido toda la vida del presupuesto. No nos vayamos lejos, los tenemos aquí en Baja California, incluso en el Congreso local. Hay gente que ha militado en todos los partidos políticos y ha llegado, Yo no puedo decirle que es un reconocimiento hacia ellos, que es una habilidad bien ganada, tampoco. Pero sí han logrado sostenerse. Hay quienes llegaron por el PAN, luego por el Movimiento Ciudadano, antes Partido Convergencia, y ahora por el Partido Morena, por un lado. Por el otro, bueno, se han sostenido en aquellos partidos políticos, primero con el PRI, luego con el PAN, y ahora también con el Partido Morena, y los hay, con nombres y apellidos. Pero en esta reciente legislatura también hay gente de Morena que lleva tres periodos de diputadas y de diputados, que no hay más gente, que no hay militantes, que no tiene una membresía el Partido Morena, o como dijera Héctor Suárez en su momento, ¿qué les pasa? Y lo mismo ocurre con la actual coyuntura política. Todos aspirando para alcaldes, para alcaldesas. Pero algunos son regidores, regidoras, diputadas, diputados. Y la militancia. Que no hay capacidad, que no hay talento entre las filas del partido en el poder. Yo creo que sí, yo creo que sí. Claro, no tienen los recursos para muestrearse como lo hacen los servidores públicos, no tienen los medios necesarios como para viajar y entablar relaciones, pero eso nada tiene que ver. Sobra y basta con los perfiles adecuados. Pero déjeme regresar un poquito a esta iniciativa que se acaba de aprobar. Diputadas y diputados, así como senadoras y senadores de la República, se han manifestado, de acuerdo a lo que se vivió en las recientes horas, en torno a esta aprobación. Es un instrumento que la doctora Claudia Sheinbaum Pardo tiene en sus manos. Favorable en el sentido de que aquella candidatura, aquella persona o aquel individuo, ya sea mujer o ya sea hombre, que tenga antecedentes dentro y fuera de la política, pues esta persona, decíamos, no va a poder sacar adelante su candidatura o su aspiración. Y creo, so pena que usted piense lo contrario, que no hay ningún problema en este caso, es su reflexión, su verdad, su opinión, y yo la respeto muchísimo, pero ¿qué va a suceder? Algo sumamente importante. En el PRI, por ejemplo, otro nido de vagos, o una cueva de ladrones. Bueno, mucha gente del viejo régimen cometió los más horribles casos de delincuencia política. Delincuencia organizada, bueno, pues también, si estamos hablando de una asociación de 3, 4, 5 personas. Pero hablando en plata pura, también está dentro de Morena este tipo de problemas. Nada más y nada menos, por allá va enfocada esta iniciativa recién aprobada. ¿Por qué razón? Mire, Si los encontramos en la gran mayoría de los partidos políticos, incluidos también los que van en alianza, el Partido Verde y el Partido del Trabajo, localmente, porque esto es una aplicación a todos los partidos políticos, el Partido Encuentro Solidario aquí en Baja California, o los partidos estatales en las diferentes entidades de la República, esta ley es parejo. ¿Qué es lo que deben de tener las candidatas, los candidatos, los aspirantes? No antecedentes. Porque antes era muy sencillo, caray, tenías un problema ahí legal, pues ibas y te ponías de acuerdo con el juez, con el magistrado electoral, y políticamente sacabas ese problema o lo resolvías, ¿sí? Ahora ya no. No va a ser posible. Por eso yo veo sumamente viable lo que se aprobó. Entonces, pues, algunos se van a atorar, no van a querer participar. ¿Por qué razón? Porque desde el momento en que ya lograste el registro en el partido, pero no logró este registro pasar la prueba del ácido, pues ahí ya no vas a poder hacer absolutamente nada, ¿eh? Se va a enviar a esta comisión de seguridad, en donde ya no es una autoridad partidaria, no, es una autoridad judicial. Y esta autoridad judicial va a decir, oye, pues fulano de tal allá golpeó a su señora y tiene una demanda. ¿Eh? Oye, que esta persona del sexo femenino que andaba prestando ahí su nombre para algún desvío de lana y ahí tiene el antecedente en el gobierno municipal. Tenemos llamadas, ¿verdad? ¿Alcanzamos a atenderla? A ver, vamos a ver. Sí, adelante, ¿quién nos habla?
7: Sí, buenas tardes. Soy Ignacio Leguizamo.
6: Nachito, hazme un favor, me voy a ir a la pausa y regreso contigo.
7: Ok.
6: Sí. Bien, ya son 2:00 p.m. en punto, hora de Baja California. Voy a la pausa, no le cambie. Regresamos a esta auténtica Radio Tribuna del Pueblo, tercera edición.

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5: Entonces, ¿por qué es que la gente me anima a participar? Porque la gente quiere un representante popular que le ayude a resolver los problemas de su sector, de su colonia, la pavimentación, la seguridad, el alumbrado público, el parque, la unidad deportiva y muchas necesidades que recibo en estos recorridos que tenemos a ras de tierra, en territorio.
6: El senador por Baja California, Armando Ayala Robles, compartió en una comida con maestros y directivos de distintas instituciones educativas a quienes reconoció por su entrega, vocación y compromiso con la formación de nuevas generaciones. 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

0: 2 de la tarde ya con 3 minutos, 2:03 hora de Baja California. El número telefónico aquí en el estudio marcando el 664-303-1880. En estos momentos nos enlazamos con la capital de Baja California, Mexicali, la ciudad que capturó el sol. Allá en Mexicali estamos en la gran D, la 1050 de amplitud modulada. Llegamos parte parcial de Sonora, el sur de los Estados Unidos, por la zona de lo que es el desierto. Por supuesto, estamos cubriendo ya todo el estado 29, los siete municipios, a través de todas las estaciones de Radio Cadena Enciso. Vamos a retomar llamadas, a ver si nuestro amigo Nacho Leguizamo nos esperó ahí en la línea telefónica. Adelante, Nachito.
1: Sí. Ah, mire, pues dando gracias también a las personas para, pues, ahora sí que sí ando todavía buscando trabajo, ¿no? Una sí. Pintada por ahí. A ver qué sale y la información de la prepa abierta.
0: Ajá.
1: Ajá. Y para, pues, seguir estudiando, tengo ganas de estudiar carrera para postularme, ya ve que aquí en Estados Unidos, pues es en donde llega uno, ¿no?
0: Sí.
1: Donde lo reciben a uno con un poco más de conocimiento. Y dije, pues voy a estudiar prepa abierta. Y pues uh-huh. Se me abran las puertas. Y pues dije, pues ahora sí que, por las personas, ¿no? Recordando, ¿no? De que soy una persona deportada, me he operado de cáncer, de una etapa terminal.
0: Sí.
1: Ahí me morí, pero pues mire, gracias a Dios, todavía no me dejó quedarme, pero gracias a Dios, pues ya tengo la estufa, que me regaló la señora, sí. Señor, el negocio de la Biblia, estoy sí. Contento y todo, pero ya hay que avanzando con el trabajo para, voy a tramitar un pasaporte visado, tengo que solicitar una carta de perdón, el juez me dijo, está bien, no se preocupe, su récord está limpio. O sea, que a documentos se puede venir al país y ya fue lo que me pasó, ¿no? Hace tiempo, un tiempo, uh-huh. En mi deportación, y digo, pues ahora hay que seguir.
0: ¿Usted fue deportado de los Estados Unidos, Nachito?
1: Sí, yo soy costurero.
0: ¿Cuánto tiempo costurero. Hace?
1: Bueno, actualmente tengo ya año y medio en mi deportación. Sí.
0: ¿En qué parte de Estados Unidos estaba?
1: Santana, California.
0: En Santana. Vivía
1: en la Main
0: Island. ¿Y qué felonía cometió?
1: No nada más por cruzar.
0: Ah, ok.
1: Pero el juez me dijo, no hay problema, porque uh-huh. No tengo récord sucio, estoy bien.
0: Sí.
1: No me encontraron vicios, nada, una persona normal, no tatuajes. Soy un cristiano y me he puesto bien
0: es
1: y todo, ¿no?
0: Cristiano. Pero,
1: y soy costurero en Estados Unidos, en la Main, y la DAI, ahí estaba mi chamba.
0: ¿Es costurero?
1: Sí, costurero.
0: ¿Y por qué no busca aquí en un taller de costura?
1: No, ahí es industrial, allá es de ropa.
0: Ajá.
1: Aquí es industrial completamente, ¿no?
0: A ver, no alcanzo a diferenciar. ¿Usted es costurero o trabaja en talleres industriales de costura?
1: No, son talleres, pero en la over sencilla para hacer ropa.
0: Sí, sí.
1: Y ropa como shorts, pants, playeras.
0: Y
1: ¿Sabe
0: cortar?
1: Sí, la sencilla, remache de botón,
0: sí.
1: Remache de pantalón.
0: ¿Y se siente capaz para trabajar o no?
1: Sí, pero la otra es fábricas, pero son como
0: porque yo tengo máquina, conocidos que tienen una fábrica de uniformes, ¿eh?
1: De uniformes.
0: Sí.
1: Ajá. Sí, lo que ahora busco es de pintura.
0: Y tengo un amigo...
1: Romería.
0: Un amigo que también tiene un taller de costura, pero él de costura, uh-huh. ¿Sí? Él utiliza okay. La mesa y corta y hace ropa.
1: Ah, cortadores, eso se llaman cortadores.
0: Sí.
1: Sí, son unos pantalones que hacen de tela y se corta las ajá. Piezas, son varias, y ya se juntan. Lo mío es el terminado remache pegado de botón.
0: Es pero ahorita no quiere de taller, usted quiere de construcción.
1: Sí, ahora de construcción a lo que me dedico. Bueno, siempre me he dedicado aquí en México, pero cuando crucé fue que tuve la oportunidad. Uh-huh. Pero siempre yo he pintado casas, trabajo de plomería, y sí, cuidando, porque en México se da que cuida uno casas. Ya ve que la
0: sí,
1: gente.
0: Yo iría más que si alguien pudiera comunicarse, si es que
1: sí,
0: ocupan a alguien que cuide una casa, pues ahí está mi amigo Nachito, hombre.
1: Sí, se lo pintamos.
0: No tiene malas compañías, ¿verdad, Nachito?
1: No, no, de hecho yo vivo solo, no tengo amigos.
0: ¿Y ahí donde
1: y,
0: vive le prestan?
1: Y rento cuarto. No, rento, me cobran 3,000, pero ya con luz y agua.
0: No está tan mal, porque ahorita las rentas están en dólares.
1: Sí, en dólares.
0: Y ya aquí, por ejemplo, en el centro histórico, uno ya no encuentra claro, un cuartito de $500, son de $600 para arriba, así es de que si le cobran 3,000 pesos, está muy bien.
1: Sí, pues le daré mi teléfono, a ver qué está.
0: Adelante, bien. Nachito, a ver, 664.
1: 416. 91. 40. Repetimos, 664-516-9140.
0: Ajá.
1: Sí, es el teléfono. Y ya ve que también ando buscando el apoyo de lo que es medicamento en latas o sí, un avance líquida o polvo, sucrol. Ajá. Es malteada para engordar, vitamina.
0: ¿Está medio espigadón usted?
1: ¿Cómo?
0: ¿Está medio espigadón?
1: ¿Cómo es eso?
0: Delgado.
1: Oh, sí, no. Yo salí del hospital una momia caminando y ya engordé, pero peso 56 kilos. Fui al hospital. Me pesaron y me dijeron, no, pues peso 56. Pero yo pesaba 70 kilos. Ahora tengo que subir a los 70. Peso 56, imagínate, estoy delgado yo.
0: Sí.
1: Pero lo que me ha hecho bien es caminar. Camino 25 minutos, o media hora, y me siento bien por los órganos, me dijo mi doctor oncólogo, sí, tienes que caminar por los órganos, y para despejar la mente, los nervios, todo eso, y buena alimentación digestiva, y comer balanceado.
0: Sí. Pues hoy, a la hora de las efemérides, estuvimos hablando de que es día de...
1: ¿Sí?
0: El médico que cuida el aparato digestivo, eso es
1: importante. Muy importante.
0: Sí.
1: Sí, mi oncólogo me dijo, cuando me dio de alta antes, me dijo una semana, tienes que caminar, y me regañaba, porque tienes que activar todos tus órganos después de la operación. Una operación es con reconstrucción.
0: Sí, mire, hoy es Día Mundial de la Salud Digestiva.
1: Sí.
0: Hay que inventarnos un caldito de res, un caldito
1: desgrasado,
0: de pollo,
1: sí, desgrasado,
0: una gelatina,
1: sí, fruta picada con granola,
0: frutita sí, picada,
1: y
0: nada
1: este
0: de carne
1: preparado,
0: asada, nada de hamburguesa,
1: no,
0: nada de tamales,
1: nada de soda,
0: sí,
1: y café pues muy constantemente tampoco, una o dos tazas, té es bueno.
0: Sí.
1: Y pero sí, los jugos preparados me ayudaron bastante porque lleva remolacha, lleva naranja, guayaba, se muele todo. Y eso es una vez al día nada más, ¿no? Y esos lo levantan uno, son levantamuertos. Son para anémicos, para nutrición. Lleva varias cosas, son diferentes preparados, pero sí lo levantan uno. La sangre le activa al cerebro, los órganos, la fuerza, le cambia, se pone uno chapeado, engorda.
0: Sí, le cambia el color a uno, ¿verdad?
1: Sí, bastante. Sí, el mío era vitamínico, para volver a engordar. Y no, uno, el que no está acostumbrado se marea con uno, con uno. Después de una operación o cuando se recupera, porque son fuertes.
0: Sí.
1: Y yo estuve 3 meses, pero seguido, tomándolo. Y me recuperé, mi mente se liberó. Y con el frasquito sucrol despeja la mente.
0: ¿El sucrol para qué es?
1: Es para oxigenar el cerebro, que se toma desde la secundaria hasta la universidad para
0: pues
1: que puedan
0: oxigenar
1: el cerebro.
0: Yo creo que me falta sucrol a mí.
1: Sí, es bastante, es muy bueno, yo me dormía, yo cerraba mis ojos y me perdía y me despertaba después de 3 horas y ya de cuenta que parecía que estaba muerto. Me asustaba porque abrí mis ojos y me levantaba andando.
0: Qué bueno que me dice el sucrol para conseguírselo sucrol a los muchachos aquí, particularmente el de
1: frasco verde.
0: El joven. de lente mica gruesa, y al muchacho alegre, más al muchacho alegre, el que se va a la higuera, tiene el cerebro lleno de humo.
1: No, no, no, eso le
0: desintoxica.
1: Entonces,
0: si le damos un poquito de Suprol, se oxigena.
1: Se conoce como alimento para cerebro. Es este, que la vitamina del pescado y todo eso, que no puede uno alimentarse.
0: Oiga, pero esas dietas, Nachito, salen recaras en ocasiones.
1: Oh, sí. Sí, sí. Para, precisamente ese Sucrol es para alimentarlo, complementar. Es un frasco, es una vitamina natural que ya es muy vieja. Ya sí. Nadie la.
0: Yo, por ejemplo, le hablo y le pido un encargo al muchacho alegre, con tanto humo que trae en la cabeza, y que va y se mete allá a la higuera y luego empieza a oler a zorrillo. Le digo, ve ahí con don Jesús y dile que ya entramos con la transmisión en vivo. Y luego se regresa. ¿Qué me dijo? ¿Qué le voy a decirle a don Jesús? ¿Se le olvida? ¿Se le olvida este muchacho?
1: No, lo que yo tengo es de que sí voy recordando. Voy recordando porque sí, recae la mente.
0: Yo le digo, apúntalo, apúntale ahí. Está como el mesero que me atiende allá en el cafecito.
1: Sí. Sí.
0: Le digo, apúntalo, se te va a olvidar. El otro día le pedí, cuando le pido café me trae té. Cuando le pido té, me trae una limonada.
1: El otro le va a traer un pastel con
0: todo. No, pues eso era lo que yo quería en mi cumpleaños, que me trajeran un pastel, pero me trajeron una bebida en botella.
1: Una Tecate.
0: Ay, ay, ay, ya metió gol don Nachito, ¿eh? O sea, don Nachito no anda tan mal que digamos, ¿eh? Anda de antojo.
1: No, pero
0: y más ahora que es viernes. No, don Nachito, Águila Negra, así se le conoce. Don Nachito, lo voy a dejar. Sí, a ver, repítame el número telefónico, 664.
1: 664-516-9140.
0: Si alguien ocupa un trabajito de albañilería, de fontanería, de plomería, que es lo mismo, o un acabado, ahí Nachito le ayuda, ¿eh? Nachito le hace el paro, ahí le da una cooperacha, ¿sí? No es de los que cobran caro. Ándale pues, don Nachito, cuídeseme mucho, es fin de semana, no se me vaya a desvelar porque le hace daño.
1: No, no,
0: ¿sí?
1: Hay que echarle ganas a todos los tijuanenses.
0: Bien, vamos.
1: Sí. Gracias.
0: Sí, vamos a la pausa, no le cambie, regresamos.
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3: Sí. Y digo, nos representan porque, bueno, así es. Habrá quien no se sienta representado, pero mire, la verdad es de que la gran mayoría de ellos están trabajando al lado de la presidenta de México, atendiendo reformas. Me ha comentado el senador Armando Ayala Robles que hoy, como nunca en esta legislatura, están sumamente activos. Más adelantito le voy a compartir la opinión del senador. Sin embargo, déjeme ampliar con detalles lo que viene en este proceso. Si bien es cierto, son varios estados, varias gubernaturas las que están en juego, y según lo proyectado, el partido Morena, el partido fundado por Andrés Manuel López Obrador, es quien tiene las preferencias. Pero ya en el escenario político, Morena tiene que cuidar mucho a sus candidatos, o más bien a quienes van a encabezar algún tipo de candidatura. Hasta ahorita son aspirantes. Yo no quiero hacer aguafiestas, no quiero ser aguafiestas o un ave de mal agüero, no porque me digan cuervo. Pero si usted en estos momentos se siente que tiene derecho, pues eso no vale, eso no cuenta. Creo que todo mundo que milita en un partido político tiene el mismo derecho que un regidor. Entonces, no releguen a ese militante, ya sea mujer, ya sea hombre. No por el hecho de que no tiene un cargo, tiene la misma posibilidad que cualquier otro. Número uno. Número dos, no porque sea diputado, no porque sea alcalde, ellos tienen derecho. Claro, por supuesto que no. Ahora ya todos. Por eso me llama la atención esta reforma en la cual se debatió durante 34 horas, casi todo el día y toda la noche, y lo que le siguió hasta que llegaron a acuerdos. Y se establece muy bien, lo comentábamos fuera del aire, Waldo Mesa y un servidor. Mire, entonces pues, si ya pasaste la prueba dentro de tu partido político, si ya te dijo el PAN, ahí este partido de claroscuros, de personajes sumamente siniestros, como Ricardo Anaya, que ahí salió en la sesión con su payasada. Parecía una vendimia. Llegaron, se instalaron, pasaron a tribuna, ahí están las imágenes, y luego se pusieron unas camisetas. Yo sí apoyo a Maru Campos, esta persona violentadora de la Constitución, violentadora de la ley, y cínicamente diciendo a ellos, yo sí apoyo a Maru Campos. Y luego tenían, le llaman racas, dentro de los negocios de ropa,

0: La política, ellos no debaten ideas, son bravucones, no tienen argumentos sólidos. ¿Por qué? Porque como muchos están cortados con la misma tijera. ¿De qué se le acusaba a Ricardo Anaya? Créame que si esta ley que se aprobó, cosa que no validaron los panistas y los priistas y los del Movimiento Ciudadano, llegaron a acuerdos, pero no todos votaron. Si esta ley hubiera estado hace 2 años, créame, le apuesto triple por sencillo. Ricardo Anaya no hubiera pasado la prueba, ni tampoco algunos de sus correligionarios. ¿Por qué? Porque tienen antecedentes, porque están marcados, están marcados por la mancha de la corrupción y delincuencia política, ya no digamos en el revolucionario institucional. Por otro lado, gracias a esta ley, y hablando de los partidos políticos, si lograron, y no quiero ser alguien que esté repitiendo lo mismo, no, pero para que le quede claro a la gente, si ya lograron en el PAN, si ya lograron en el PRI, en los tribunales, en las comisiones de justicia, ahí los van a rechazar. Y muchos, ha dicho la presidenta de México, muchos van a tener que aclarar sus fechorías. Entonces, por lo tanto, algunos ni siquiera van a querer registrarse. ¿Por qué? Porque el miedo no anda en burro, dicho con todo respeto. Les va a ganar, salvo que sean cínicos, como muchos de ellos, que sean sinvergüenzas. Y si les dice su presidenta, su presidente partido, oye, fulano de tal, ni te registres, porque vas a pasar aquí internamente, porque está legitimado, más que legitimado, estás apoyado por este grupo de gente que es igual que tú. Pero allá, cuando se lleve tu registro, allá lo van a revisar y va a brotar, o más bien dicho, va a votar. ¿Por qué? Porque tienes este antecedente, mira, este otro. Y por si fuera poco, pues hay imágenes en donde te han visto con gente no muy grata, gente que ha cometido fechorías o que han sido señalados o señaladas estas personas de soborno, que se ha beneficiado cuando fuiste alcalde, que le diste concesiones cuando manejaste el tráfico de influencias. ¿Se imagina? Todas las concesiones que daba el revolucionario institucional, que daba el Partido Acción Nacional, nada más y nada menos, en el gobierno del tunante de Botas y Alforjas, de Vicente Fox Quesada, Santiago Krill era el secretario de Gobernación. ¿Sabe qué hizo Krill? Que no vengan ahora que Santiago es puro, es un hombre sano, políticamente no. Él otorgó permisos para casinos o licencias. ¿A cambio de qué? A las principales televisoras, al duopolio televisivo. ¿A cambio de qué? Él ya se creía el candidato. Acuérdense que Felipe Calderón no fue el candidato de Vicente Fox. El candidato de Fox era Santiago Krill Miranda. Luego entonces, fecal, este personaje que ahora sí se voló la barda, este personaje, bueno, finalmente logró imponerse y se salió con la suya. Yo creo que Krill ha sido la principal derrota, derrota moral, y en todos los sentidos, pero no le valió todos aquellos permisos de castigo. Tenemos llamada. Adelante, ¿quién nos habla?
1: Profesor Solís, ¿cómo está? Buenas tardes, hola, Martín Mota.
0: Señor Mota, lo saludo con gusto.
1: ¿Cómo le pinta el viernes,
0: profe? Pues un viernes interesante, muy movido y además con muchas actividades, fíjese.
1: Qué bueno, ¿no? Muy bien, pues ahora sí que estamos cerrando.
0: Hoy en la mañana tuve una reunión con unas amigas y amigos de Baja California Sur.
1: Qué interesante.
0: Ahorita ahí tenemos también una reunioncita con unos amigos periodistas. En la tarde, después de mi cafecito, una exposición de pintura con mi amigo Ituarte, Luis Ituarte.
1: Wow, no, está interesante. ¿Dónde va a ser la exposición? ¿Qué galería o qué lugar?
0: Es en la Colonia Federal, en un lugar que se llama Mariposas.
1: Ah, ok, muy interesante. Qué bueno, profe, pues escuchándolo desde que empezó, ahí con hablando de la polaca y de estos, a mí me encanta ese término que se acuñó hace unos, yo diría que como unos 15 años, yo creo más, el famoso chapulineo.
0: El chapulineo. Señor Mota, hágame un favor, déjeme ir a la pausa y regreso.
1: Ah, claro que sí, con mucho gusto. Gracias.
0: Sí, adelante, producción.

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5: Los Padres y los Dyers se disputan el traspaso de Tarik Skubal, el as de los Tigres de Detroit y doble ganador del Cy Young, antes del 3 de agosto. El motivo, Detroit no ha logrado extender el contrato de Skubal, quien busca un acuerdo de $300 millones, lo que facilita su salida vía intercambio. La estrategia, San Diego busca ser agresivo para ganar la Serie Mundial ahora, mientras que los Dyers cuentan con mejores prospectos para convencer a los Tigres. El riesgo, ambos equipos deben decidir si entregan a sus mejores jóvenes por un jugador que será agente libre. El Atlético de Madrid no bajará los $150 millones que piden por Julián Álvarez, aprovechando que su actual salud financiera le permite ser inflexible ante el interés del Barcelona o el PSG. El club tiene el control total de la negociación, o se paga esa cifra récord, o la araña seguirá en el Metropolitano para la próxima temporada. Detuvieron en Argentina a dos ciudadanos chilenos que formaban parte de una banda internacional dedicada a saquear las mansiones de figuras como Patrick Mahomes, Travis Kelce y Luka Doncic. Fueron arrestados en la estación de Retiro, Buenos Aires, y enfrentan un proceso de extradición a los Estados Unidos. El modo superandi utilizaban redes sociales para rastrear los viajes de los atletas y tecnología avanzada para bloquear alarmas y cámaras de seguridad. El botín, se reportan robos de $millones en efectivo, joyas y trofeos. Tan solo a Doncic le sustrajeron de su casa $30,000 en joyería. Alcance. La investigación del FBI vincula a esta red con robos a 7 deportistas de la NFL, la NBA y la NHL entre finales del 2024 y principios del 2026. Frank Sánchez reafirma su lealtad absoluta al equipo de Saúl El Canelo Álvarez y Eddie Reynoso tras su reciente victoria por nocaut. En gratitud, el cubano define a México como su hogar adoptivo y considera a Canelo como su máxima fuente de inspiración. La defensa del campeón asegura que el tapatío unificará de nuevo sus títulos y que noquearía sin problemas a Jake Paul. El próximo reto, con la confianza en alto, el Cuban Flash ahora busca una oportunidad por el título contra Alexander Usyk. El argentino Juan Manuel Cerúndolo eliminó al número uno del mundo, Jannik Sinner, en la segunda ronda de Roland Garros tras una remontada histórica provocada por el colapso físico del italiano. La remontada, Sinner dominaba el partido y ganaba 5-1 en el tercer set, pero un fuerte golpe de calor lo dejó sin energías, permitiendo que Cerúndolo ganara por 3-6, 2-6, 7-5, 6-1 y finalmente 6-1. Fin de la racha. Con este resultado, el argentino cortó la racha de 30 victorias consecutivas de Sinner, quien era el gran favorito al título. El factor clima, las temperaturas de 33 grados Celsius en París causaron mareos y vómitos en el italiano, un problema recurrente en su carrera bajo condiciones de calor extremo. Lo que sigue, Cerúndolo avanza a la tercera ronda, donde se verá las caras con el español Martín Landaluce. 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
11: Es algo que, pues, desde hace mucho tiempo se buscaba, que los candidatos que aspiraran a una posición, tanto en el Senado como en las diputaciones, pues, dejaran primero, pues, los encargos que tenían anteriores, ¿no? Y ya aspirar. Sí. Y en segunda, pues, no estar brincando de una cosa a la otra, ¿no? Y desgraciadamente no se podía encontrar esta fórmula, ¿no? Y parece que ahorita vienen tiempos nuevos y vamos a ver ahora sí cómo se comportan estos personajes, porque no importaba lo que habías hecho anteriormente, simplemente sí. Buscabas un grupo y te apoyabas en ese grupo y ya, no pasaba otra cosa, las candidaturas eran de dedazo y ya sabemos lo que sucede, ¿no? Cuando se dan estas cosas y ya estamos muy cansados de eso también. Mire, haciendo memoria, ¿qué tipo de funcionarios hemos tenido, sobre todo las diputaciones, ¿no? Tuvimos sí. Una vez a Silvia Pinal de diputada, a Carmen Salinas de diputada, ¿quién más? A
12: ver, bueno, si dentro del espectáculo, pero fuera...
11: Pero a lo que voy es que, pues, ¿qué posiciones políticas?
12: Hay un personaje que llegó por el lado del Partido Morena, este que hacía espectáculos grotescos para mujeres, ¿cómo se llama?
11: Sergio Mayer.
12: Ándele, sí, efectivamente.
11: Sí, pues tenemos, o sea, una bola de personajes que realmente, pues no. O sea, para una investidura como una diputación o una senaduría, sí. Pues la verdad es que dejan mucho que desear, ¿no? Aunque sean, volvemos a lo mismo, cargos de por votación popular, ¿no? Pero eso no significa, hasta boxeadores hemos tenido ahí también en estos cargos y pues bueno. La verdad es que...
12: Futbolistas, hombre.
11: Exacto. Entonces, la verdad es que no necesitamos...
12: Gobernadores preciosos, dice Ubaldo. No, hemos tenido de todo,
11: ¿Qué gobernador es el que tenía ficha de... ficha... no me acuerdo de qué estado es, se me fue el nombre. Creo Cabeza de Vaca, ¿no? Que tenía sí. Una ficha en Estados Unidos, ¿no?
12: Sí,
11: tenía
12: sí, su efectivamente. Ficha ahí
11: por andarse robando los coches, ¿no? Cuando era chamaco. Uh-huh. Entonces, pues, ¿con qué cara quieren venir acá a darse baños de pureza, ¿no? La verdad es que ya no necesitamos eso.
12: ¿Y qué le parece Marín? El de Puebla, el Grover precioso.
11: El Grover precioso, es que no. Entonces, pues ya necesitamos que...
12: Pura fichita, llegue gente
11: que llegue gente que pues tenga ganas de trabajar y tenga ganas de hacer más comunidad y todo esto, ¿no?
12: Imagínese, pues, el senador Belisario Domínguez.
11: No, o sea, está revolcando.
12: Si volviera a nacer y al mirar todo este circo.
11: No, pues hay varios.
12: O el gran escritor y poeta Díaz Mirón, Salvador Díaz Mirón.
11: No, pues tenemos
12: don grandes, Salvador Díaz Mirón, el escritor y poeta, llegaba armado a la Cámara de Diputados, ¿eh?
11: No, pues
12: hay una anécdota, señor Mota. Estaba Díaz Mirón, el poeta, debatiendo, subía a tribuna, tratando de convencer con la razón, con la verdad y los argumentos, o como se le diga, y subía en contraparte un diputado sumamente conservador, que no quería saber de razonamientos. Y le dijo el poeta, el diputado Díaz Mirón, a ver, dice, si no te convenzo con argumentos, con la verdad, con los elementos necesarios de prueba, entonces, si no hay poder humano aquí en la tierra y con toda la transparencia del mundo, y si no hay, desde luego, algo que te motive para que yo te convenza o lleguemos a un acuerdo, si no hay nada de eso, entonces, pues nos vamos a batir a duelo, porque es la única salida que me dejas.
11: Ya, la última instancia, ¿no? Ya.
12: Sí, y en ocasiones así ocurre. Hay personas sumamente fanáticas, cerradas, que por más argumentos que quieras mostrarle, te dicen no. Oye, pero mira, la pantalla es color naranja. No, no es naranja. Y pues, están mirando que es color. Pongo la pantalla aquí de fondo de la televisión que tenemos.
11: Es correcto.
12: Oye, pero mira, ese muro es blanco, siendo blanco el muro. No, no es blanco. Por favor, si estás mirando todo, cómo son las cosas, y todavía dices que no. Yo recuerdo a mi abuela Juana, cuando cayó un tormentón, y dice, ay, Dios mío, dice, chamaco, chamaca, estás mirando el tormentón, no te compadeces ni te arrodillas, dice, y todavía quieres salir a la calle.
11: Sí. Mi abuelo decía, ves la tempestad y no te hincas, hijo. Andale, qué barbaridad.
12: Viendo la tempestad y no te hincas. Así ocurre. La estructura de pensamiento, el ser humano es complejo.
11: Sí. Bueno, pero hay gente que abusa, ¿no? Este profesor.
12: Sí, se le exagera, ¿eh?
11: Exacto. Y bueno, profesor, ya hablamos de estas políticas y politiqueros y politiquerías. Vamos a pasar a cosas más o menos, porque al final de todo hoy es viernes y bueno,
12: Y el cuervo lo sabe.
11: Exactamente, y hay que cerrar la semana con más calma. Su efeméride tan interesante de estos hombres, de estos héroes que suben el Everest. Y le voy a contar una anécdota. Uh-huh. Ellos, tanto Tenzing como Hillary, Edmund sí. Hillary, que después lo hicieron caballero, es Sir Edmund Hillary, se pusieron de acuerdo y dijeron que y cuando les preguntaron que quién había sido el primero que había puesto el pie en la cima, los dos dijeron que los dos. Entonces el triunfo de esa hazaña es de los dos, y luego en la entrevista que le hacían a uno por un lado o al otro por el otro lado, les preguntaban, bueno, no, dice, pues ya dinos quién fue primero. Y no, los dos siempre dijeron que los dos habían llegado a la cima del Everest. Uh-huh. Una expedición muy interesante. Ya había habido otro intento unos años atrás que fue desastroso porque los dos, Mallory y otro Irvine, me parece,
12: sí,
11: no bajaron, se quedaron en la montaña. Y allá por el 2014, me parece, algo así, se encontró el cuerpo de Mallory.
12: Ajá. ¿Siguieron escalando ellos?
11: No, es que hubo una expedición antes de los primeros que querían hacer esta hazaña, ¿no? De subir el Everest. Y no bajaron, se murieron, pues, y Mallory no lo encontraron, y hasta, le digo, en 2014, me parece, no lo tengo muy claro, en un deshielo encontraron su cuerpo. Inclusive se especulaba, porque decían que él llevaba una cámara Kodak, y que si se llegara a encontrar esa cámara, a lo mejor existiría una prueba de que ellos fueron los primeros, obviamente una prueba fotográfica, ¿no? Pero no sucedió tal. Y estos hombres, pues, fueron unos héroes en un momento, Hillary y Tenzin, y pues una expedición muy interesante. Estas personas, en el billete de 5 libras de Nueva Zelanda está la cara de este Edmund Hillary. Fue uno de los que le... Y Tenzin pues murió ya por el 84, y se dedicó a hacer muchas cosas por el bienestar de los nepalíes. Sí. Y su hijo actualmente sigue siendo guía, sigue siendo sherpa. Y pues hay varias cosas muy muy interesantes que suceden en la zona de Nepal y del lado de Chino por la cuestión de las cuestiones políticas, ¿no? Y es muy interesante. A mí me ha gustado, desde chamaco me gustó mucho el montañismo. Y en mis años mozos, pues tuve oportunidad de subir el Iztaccíhuatl, del Popocatépetl, el Pico de Orizaba.
12: Igual a don Jesús, también mi amigo y compañero don Jesús también subí al Popo.
11: Es correcto, y son experiencias interesantísimas.
12: Sí.
11: La verdad es que cuando uno sube a una montaña es una persona, pero cuando baja es otra.
12: Oiga, y se dice, se comenta y se rumora. Yo tengo información aquí de primera mano con don Jesús, que en el pie del Popo hay lagos, hay zonas en donde pescan. Pues hay en el Ajusco, laguna, más pero, que nada, allá por aquel lado, ¿no?
11: Ah, no, sí, pero esa es otra cordillera diferente, que es le decimos la Sierra del Ajusco, porque es una pequeña sierra, que ya de ahí se conecta uno hasta la Sierra Gorda.
12: Sí. Oiga, me tengo que ir a la pausa, señor Mota.
11: No, muchas gracias por todo, profesor Pedro, y que tenga un excelente fin de semana, que le vaya muy bien ahí.
12: Sí, gracias.
11: Los compañeros del periodismo, y ánimo, nos vemos, los escuchamos el lunes, con calma.
12: Sí, cómo no. Saludo para mis amigas y amigos que nos están siguiendo por la gran D, la 1050 de amplitud modulada. Vamos a ir a una pausa, no le cambie, regresamos.

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1: Dos de la tarde, ya con 50 minutos, 2:50 hora de Baja California. El teléfono aquí en el estudio marcando el 664-303-1880. Ya estamos en el cerrojazo final, como decía don José Lino Ortiz, en la parte última de este programa, pero con tiempo suficiente para que usted se siga comunicando. Antes de continuar y cambiar de tema, mire, quiero aprovechar para enviarle un gran abrazo y saludo a mi amiga, la analista, a la filósofa, a la escritora, a la mujer de ideas. Todas las mujeres son sumamente talentosas, capaces, capaces de transformar, de cambiar, de reivindicar el papel de esta sociedad, ¿sí? Así de que saludos a Estelita Correa, que nos está siguiendo a través de las redes sociales. Es una estoica, una gran mujer de ideas. Bien, el domingo va a estar la presidenta de México, la doctora Claudia Sheinbaum Pardo, en el Zócalo de la Ciudad de México. Ahí se van a dar cita de toda la República Mexicana. Su discurso, su convocatoria tiene que ver por los 2 años de gobierno. Digamos que va a ser un recuento de lo que ha hecho, de lo que se ha vivido durante su administración. Y no es cosa menor. Mire, es la primera mujer que logra ocupar la primera magistratura a lo largo de la historia de nuestro país, salvo el caso de Carlota, que intervino en decisiones del Estado, pero formalmente, vía directa por aclamación popular, ninguna mujer había logrado la posición más importante de México. Se había logrado ya en algunos otros países en Argentina, del continente, en Argentina, por supuesto en Brasil, en Nicaragua, no propiamente con partidos de izquierda. En el caso de Argentina como Brasil, pues eran mujeres de izquierda, y en el caso de México, bueno, pues llega la primera mujer progresista. En el Reino Unido, con Margaret Thatcher, pues era una mujer sumamente conservadora, y así sucesivamente, En la India, Corazón Aquino, y muchas, muchas mujeres que han logrado tomar decisiones importantes, trascendentes de lo que ocurra. Bueno, en México, la doctora Claudia Sheinbaum Pardo, científica académica, una mujer de ideas, pero también con una formación puramente de izquierda. Ella viene de las luchas sociales estudiantiles, así es de que no es ninguna improvisada en la cuestión política. Le sabe perfectamente incluso a lo que es el análisis y la discusión. Por lo tanto, pues la conducción de este país está en manos de alguien que sabe perfectamente el rumbo que le quiere dar a México. 2 años en que arribó a Palacio Nacional, y el domingo va a ser un recuento pormenorizado de lo que le ha tocado vivir, lo que ha enfrentado. Y bien, por supuesto que todo mundo, y digo todo mundo porque así tendrá que ser a nivel internacional, o a lo mejor usted dirá, se va a saber en otras entidades, en otras partes, va a ir más allá de las fronteras el discurso de la doctora. Claro que sí. Por supuesto, en un mundo globalizado no le sorprenda, pues, en qué posición se encuentra México. Sin embargo, a nivel nacional, lo que ocurra el domingo en el Zócalo de la Ciudad de México va a llegar a todos los rincones de la patria chica. Tijuana, Tijuana, como las diferentes ciudades de México, pues van a buscar la manera de estar sumamente al pendiente. Y mire, se están organizando los comités o las estructuras del Partido Morena, la gente que simpatiza con el gobierno de Claudia Sheinbaum Pardo, los diferentes grupos que se dedican a la promoción de los programas de bienestar. No porque sea una cuestión de gobierno, no, sino para escuchar a la presidenta de México. Y lo van a hacer en la calle 7 y avenida Revolución. Va a ser todo un acontecimiento político, ¿eh? Tenga por seguro que van a rebasar todas las expectativas más allá de lo que se pueda decir. Y me parece un acercamiento con la población, con los seguidores, con los que han resultado beneficiados con los diferentes apoyos, particularmente las becas del bienestar, ¿sí? Entonces, pues, el evento va a ser totalmente gratuito, ¿eh? Van a poner unas pantallas gigantes en la avenida Revolución y le insisto, todo lo que esté ocurriendo en el Zócalo de la Ciudad de México va a estar sonando fuerte. En Tijuana, ahí donde se ubica, donde se ubica la calle 7, y por supuesto, desde las 8 de la mañana van a empezar a llegar todas aquellas personas que quieran estar informadas, que quieran mantenerse al tanto de lo que diga o se haga allá en el centro de la República Mexicana. Domingo, 8 de la mañana, va a empezar el evento como a las 8 y media, pero yo les sugiero que lleguen a las 8. ¿Eh? Domingo, 8 de la mañana, avenida Revolución y calle 7, ahí a través de una pantalla gigante, pues la gente va a poder apreciar, va a poder ver, va a poder escuchar lo que diga en torno a estos 2 años de gobierno de la presidenta de México. El segundo piso de la cuarta transformación, como le llaman los morenistas. Amigas y amigos, hemos llegado al final de este espacio, es viernes, y como todos los días, yo le agradezco a usted que nos mantenga en su preferencia. A nombre de Ubaldo Mesa, de don Jesús López, de mis compañeras y compañeros de las diferentes cabinas de radio, los invito para que se queden con toda la programación allá en Ensenada como el Mexicali, de todas las frecuencias, de todas las señales, aquí en Tijuana de Radio Ranchito y por supuesto en Radio Bahía. Radio Bahía tiene una programación buenísima los fines de semana, lo invito para que no le cambie, quédese porque hay más programación. Nosotros regresamos hasta el día lunes con más de las noticias, más de los comentarios. Por lo pronto, yo los invito para que en esta auténtica Radio Tribuna del Pueblo tercera edición nos encontremos nuevamente aquí, en donde se dicen las cosas de frente y como son. Siempre apegados a la verdad, porque la verdad nos hará libres. Hasta entonces.

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5: La presidenta de México, Claudia Sheinbaum Pardo, afirmó que las investigaciones relacionadas con operativos en Chihuahua y señalamientos contra funcionarios de Sinaloa no deben utilizarse con fines políticos y advirtió que podrían existir intereses para influir tanto en las elecciones de Estados Unidos de noviembre próximo como en los comicios mexicanos de 2027.
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5: El gobierno de la ciudad presentó la revista Tijuana Cómo Estamos 2026, un ejercicio impulsado por el Instituto Metropolitano de Planeación de Tijuana, que fortalece la transparencia, la rendición de cuentas y el acceso ciudadano a la información pública municipal.
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5: Las Chivas, América, Pumas y 10 equipos más de la Liga MX serán beneficiados por la FIFA como resultado de su aporte a las diferentes selecciones que participarán en el ya cercano Mundial 2026. De acuerdo a la tabla de compensación establecida en el presupuesto récord, superior a los 350 millones de dólares. Para RCE Noticias, Carla López.
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5: La gobernadora Marina del Pilar anunció que el Valle de Guadalupe fue reconocido como una de las mejores experiencias de lujo y bienestar de México 2026 por la revista México Desconocido. El reconocimiento forma parte de los premios Lo Mejor de México, uno de los escaparates turísticos más importantes del país, donde el destino baja californiano continúa consolidándose como referente nacional en gastronomía, vino, hospitalidad y turismo de experiencias.
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5: El secretario general del 15 Ayuntamiento de Los Cabos, Alberto Rentería Santana, sostuvo una reunión de trabajo con representantes del movimiento Antorcha Campesina, con el objetivo de dar seguimiento a diversas peticiones ciudadanas y fortalecer los acuerdos previamente establecidos entre ambas partes.
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5: La final del Clausura 2026 entre Pumas y Cruz Azul se convirtió en un fenómeno total para la Liga MX. El duelo por el título disputado el pasado 24 de mayo rompió récord de audiencia y ya es considerado como la final más vista de los últimos 30 años en el fútbol mexicano. Para RCE Noticias, Carla López.
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